0: 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Hora
1: 21:03.
2: Temperatura
1: 12 grados.
0: Humedad
1: 83%.
0: Menos calor.
2: Más actitud.
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Lleva ahora 12 minutos de las 21. ¿Cómo están? ¿Cómo va? Hermosa noche, fresquita, sí, es verdad. Pero ahí vamos, ¿eh? Por acá hace un

poco de frío. Pero mi querida Clau, acá en San Pedro me dice, ¿cuánto? 21 grados esta hora. 21 en San Pedro, me dice Santi. ¿Puede ser que bajó un poquito? En cuestión de minutos puede bajar, ¿no? Por acá es al revés, allá 21, acá 12. Mirá cómo son las cosas, ¿no? Bueno, saludos para Hugo Price. Gracias, es que siempre se pone a mandarnos el mensaje. Entre el gris y el azul, como recitando algo, una canción también. Del recordado poeta salteño Oscar Alfredo Salomón, la versión caserita. Muchas gracias, Hugo. 388-473-7873. ¿Cosas que perdés? ¿Cosas que perdés, por lo menos, más frecuentemente? Uno dice, esta es la última vez, por favor, que aparezca. Lo voy a tener en cuenta, lo voy a cuidar muy bien. Billeteras, celulares, anteojos. Bueno, incluso en este informe donde detalla las cosas que más pierde la gente, también revelan objetos olvidados en viajes, en los medios de transporte, ¿no? Hablamos de taxis, remises, ¿sí? Con las aplicaciones también. Llaves y mochilas y celulares. Otro dato curioso, muchas personas pasan hasta 15 minutos por día buscando cosas perdidas en casa. O sea, cosas que perdiste en tu propia casa. Claro, en medias, por ejemplo. Yo siempre pierdo las medias, me dice Noé. O sea que vivimos buscando el celular mientras lo tenemos en la mano, a veces, ¿no? Es cierto, parece chiste, pero es cierto. Ustedes mandaban habían grabado un video, las chicas. Estaban grabando con el celular, obviamente. Las chicas ahí hicieron un baile, no sé qué. Y después, no, pará, mi celular. Y la otra también. No, lo buscaban ahí, daban vueltas y vueltas buscando. Estaba grabando. Con eso estaban grabando, chicas. Después se dieron cuenta, claro. ¿Qué es lo que más perdiste? Marcos me dice, perdí las llaves de casa, aparecieron una semana después en la heladera. Bueno, Marcos, mínimo las llaves estaban fresquitas, ¿eh? ¡Heladera! No, eso es muy loco, ¿eh? No sé. ¿A qué le atribuís eso, ese despiste, Marcos?

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haciendo Rusia, te lo voy a decir. Te lo voy a decir. 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Bueno, ahí se van sumando también. Gracias, Lore, por acá. Lo que a veces perdía era el dial de la radio. No, te puede pasar, es verdad, ¿no? O alguien lo cambia, o alguien tocó algo. Bueno, antes, ahora no, porque está en automático. Ya está, te olvidás. Pero antes era por el dial, tenías que mover la ruedita ahí buscando o apretando el botoncito que va, que sube y que baja, ¿no? Claro. Ahora no, ya. Claro, quedó grabada ahí la radio. Pero antes era buscar, claro. Es verdad, te creo, Lore. Es lo que más pierde la gente. La vergüenza. Dice, sí, cosas que no se ven, pero que se sienten. La vergüenza. ¿Eres sinvergüenza cada vez? Está bueno y no tanto también, ¿no? Un poquito de pudor tiene que tener la gente. Mínimo. Hugo, la gente de Tilcara, ¿cómo están? Hola, qué frío por acá. Me dijiste que decían que tienen 12 grados y en San Pedro 21 están en la gloria. Dice, ¿cuánto en Tilcara? ¿Cuánto hace de temperatura en Tilcara? Contanos, Flor me dice, perdí las ganas de trabajar apenas arrancó la semana, ¿no? Sinceridad al máximo. Y recién están reapareciendo porque ya huele a viernes, ojo, Como que vuelven las ganas cuando está a punto de terminar la semana. Hablando de ganas que por ahí tenés, ves reírte un poco. 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Bueno, y así de paso ya, disfrutando del fin de semana, claro. 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

buenas noches. Te quiero saludar por un año de vida, la razón de mi vida. Feliz cumpleaños y que Dios te bendiga siempre. Qué lindo, ¿no? ¿Quién será la razón de su vida? Pero no me dejó el nombre. O sea, el cumpleañero o cumpleañera. Claro, soy Lore. Yo perdí mi celular en mi casa, me dice Lore. Lo que debe haber sufrido Lore buscando ese celular. Que por cierto, muchos, ¿qué hacemos? Le bajamos al sonido, claro. Entonces, te llamas o alguien te llama, no lo escuchás, claro.

ahora sí. Bueno, el nombre del cumpleañero es mi esposo Carlos, dice, es el cumpleaños hoy, así que le mandamos un beso grande para él de parte de Noé. Por un año de vida, la razón de mi vida, feliz cumpleaños. Qué lindo, que viva el amor, gente. Feliz cumple, Carlos, y Carlos Vives. Te dedico.

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minutos de las 22, qué lindo. Tracy Chapman. Bueno, hay más canciones en la lista de éxitos para esta nueva hora. ¿Cómo va ese lado? ¿Cómo están? Disfrutando ya del descanso algunos, o saliendo de trabajar ya con menos responsabilidades, o otros también están trabajando. Hay que hacernos el aguante también. Ah, y estamos preguntando, ¿qué perdiste? ¿Qué perdiste? Bruno de Libertador me dice, perdí un auricular y ahora escucho música en modo mono. Bueno, al menos el ritmo no se perdió, ¿eh? Ahí está, uno, con uno solo, está bien. Siempre pierdo el colectivo para quedarme viendo videos, dice Carla. Cuidado, cuidado con perder el colectivo y después llegas tarde a la casa, ¿eh? O llegas tarde a alguna cita también. Clau, ¿cómo están? Hola, Gaby. ¿Pueden pasar Diego Torres, tratar de estar mejor? O Shakira, pies descalzos. O Lali Thalía, es lindo pero bruto. Bueno. O Bonnie Tyler, necesito un héroe, también puede ser. Dale, ahí vamos a estar con alguna canción en la lista de éxitos en esta nueva hora. Qué buen éxito este clásico de Cranberries.

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Casu, Jujuy Estrellado. 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Gracias, Lori. Besos para todos ahí. Qué bueno. Yo también pierdo cosas en mi casa, Clau. Las llaves las perdí en mi casa y al final las encontré. Me dice... ¿Quién decía que había encontrado en la heladera, no? En el horno las dejó Lore. En algún momento, no sé cuándo ni cómo, pero fueron a parar al horno. Inconscientemente, uno por ahí estaba ahí preparando algo o revisando algo, abrió la puerta del horno, pum, tiró la llave. Un duende, dice. Alguien que te sigue los pasos para hacerte asustar, puede ser también, ¿no? Nah, ¿qué va a ser?

Qué buena onda por acá. Claro, lo que perdemos más las chicas son celulares, Clau. Dice, o se rompen también, fácil, ¿no? La paciencia también. Saludos, Bruno de Libertador. Cosas que perdemos siempre. Estaba en el puesto 1 en las llaves. Paraguas, dicen por acá también. Sí, está en el puesto 8 los paraguas. ¿Qué es lo que más perdemos? ¿Qué es lo que más perdés? Contanos. Yo me olvidé de una bufanda, pero una sola vez. Pero cuando me di cuenta iba flameando el remisco en la bufanda. Yo, no, mi bufanda. Bueno, ya está, ya fue. Mi bufanda, bueno. Pero me di cuenta, claro, que estaba ahí. Ya está. ¿Algún tema de Paul McCartney puede ser, Clau? Saludos para todos ahí, hermosa noche. Falta menos para el viernes, sí, nada. Saludos, Nico. Se me recuerda mucho a un amigo, bueno, que está a la distancia. Dale, ahí lo vamos a estar sumando. Para que, no sé, te sientas bien, te sientas mejor. O sigas extrañando a un amigo también, sí. No. Sale en la herida, dice, no. La pasa bien, la gente escucha por ahí algún tema que le recuerda a algo, a alguien, en una situación, en etapa de la vida, está bien también, sí. Y tenemos estrenos, sí, hay estrenos. Tenemos un hermoso estreno. Estábamos hablando del Mundial y ahí la mencionábamos a Shakira también, que está para la final de la Copa del Mundo. El entretiempo va a ser con Madonna, Shakira y BTS. Está confirmado. La final, un show de medio tiempo de semejante magnitud, ¿no? Y en esto tenemos el estreno también, ¿no? Que ya sonó también. Muy el avance. Está dando que hablar la reina latina que sigue sorprendiendo al mundo. Y esta noche suena en nuestra radio lo nuevo de Shakira. Así que prepárense para subir el volumen, dejarse llevar por toda la energía de Dai Dai. El nuevo tema que combina ritmo, fuerza, ese estilo inconfundible que solo Shakira sabe lograr. Estreno en Radio City. Suena Dai Dai de Shakira. 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

Hola, Clau. Recién llegando de trabajar, cansada pero feliz por los avances de mis pacientes. Oh, hola, Dani. Qué bueno. Sí. Te vas tranqui. Por lo menos hiciste tu trabajo. Te vas feliz a dormir, ¿eh? Sin nada en la conciencia. Buenas noches, Clau. Hola, amiguito. ¿Cómo estás? Escuchando a la Jackie. Ahora entiendo por qué aún seguimos buscando bien.

0: Inteligente en otros planetas, me dice. ¡Ay, qué malo, Maíto! ¡No! ¡No puede ser! ¿Qué es lo que más pierden por acá? La vergüenza, decía, ¿no? Justo. Mi paciencia, dice Mica. Mi paciencia pierdo cuando alguien mastica fuerte. Onda que... O come con la boca abierta también, ¿no? Es como... Sí.
1: Para todos esos amores que dicen ser prohibidos. Y para todos esos que...
0: Te dan ganas de agarrarlo. Dice, ¡ay, no!
1: Esto dice así.

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Gracias, Facu, por acá. Cansado pero feliz también. Yo recién llego a casa. Saludos para todos. Bueno, falta poco para el fin de semana también, ¿eh? Estamos cruzando los deditos, me dicen.

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que bueno, la música emociona. Besotes, Gaby. Está ahí a flor de piel. La música la pone muy sensible. Un besote grande, Gaby. Esto es Tour en Santiago Motorizado, Casanova. Perdieron los lentes de contacto, Clau. No. Es lo peor, me dice. No. No, nunca. Nunca lo volvés a encontrar. Gracias, Oscar. Un beso grande para vos. Lo peor, de perder los lentes de contacto. Le pasó a un profe. Dice, no se mueva nadie. Nadie. Pero él sí lo encontraba, ojo, ¿eh? Sí. Mi profe de contabilidad. No se mueva nadie. ¡Ay, qué lindo! ¿Te imaginas ingresar al juego con Mario? 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Vamos todos, cuánta emoción, ¿no? También con el juego. 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

minutos de las 23. Bueno, tenemos la última hora, la última de este jueves 14 de mayo. Queda la última. Algunos que estaban esperando para salir también, los menos que van quedando, ¿no? Ya. Y algunos que ya están en casa esperando que llegue el sueño. Claro. Bueno, ¿qué perdieron por acá, José? El Libertador me dice, guardé plata en un lugar aparentemente seguro. Nunca más lo encontré. Bueno, peor enemigo de uno mismo es esconder demasiado bien las cosas, ¿no? Está escondido, no sabemos dónde. Hay que hacer un poco más de memoria, José. ¡Ay, no! ¡Qué peligro! Vilma Palma y Vampiros. Auto rojo.

Bueno, cosas que pierden siempre. Sí. Lore por acá me dice, perdí el cargador y mi hijo lo tenía conectado en su pieza hace 2 semanas. Mira, ¿no te veía buscando tu cargador, sufriendo? Qué cosas. Los hijos y los cargadores tienen una relación sospechosa por ahí, ¿no? Los míos también por ahí, mi cargador y bueno, cargarme el celular, nosotros no lo cargamos igual. De casualidad que vean. A propósito, ¿no? Bueno, tenemos el cumpleañero misterioso en esta última hora. Un famoso que está celebrando su cumpleaños. ¿Quién será? Uno de los DJs más famosos del planeta.

uno de los tantos igual, ¿no? La rompió mundialmente siendo muy jovencito. Nació en Países Bajos. Tiene himnos electrónicos que sonaron en festivales gigantes. Uno de sus temas más famosos explotó en todas las pistas y arranca con mucha, mucha energía. ¿Quién será?

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0: Bueno, antes que sigan adivinando quién es el cumpleañero de hoy, el cumpleañero misterioso, un gráfico que reveló las fechas de cumpleaños más frecuentes. A ver, ¿cuántos hay de gente conocida por ahí? Y si, bueno, ¿qué fecha es tu cumple? Tal. Ah, igual que fulano y sultano, ¿no? Gachi gachi. Bueno, un gráfico muestra qué tan frecuente es cada fecha de cumpleaños y reveló los días que concentran la mayor cantidad de nacimientos, el fenómeno que se relaciona con la llamada paradoja del cumpleaños. En un grupo de 23 personas existe más de un 50% de probabilidad que dos compartan la misma fecha. La imagen que resalta los días más populares con rosa, mientras que los menos comunes se distinguen en azul. A ver, yo que tengo la fecha en octubre. En azul. Ah, no tan común. Bien. Como que no comparto con mucha gente la misma fecha de cumpleaños. Hay gente que sí por ahí dice, oh. Por acá, ¿cuándo? El 17, ¿no? El 17 de mayo. A ver qué cae. Va, si hay mucha coincidencia o no. Sí, un poco más. Está en tono rosa. No, más gente que nace el 17 de mayo, ¿eh? Van a estar cumpliendo el mismo día. Muchos ahí estarán saludando también. Bueno, y el cumpleañero misterioso de hoy, ¿quién es? Teníamos ahí unas pistas. Es un DJ, sí. Ah, me acuerdo que nuestra amiga Gaby nos pedía música de él también. Para el pasado 23 de abril. Un DJ muy conocido. ¿23 de abril qué era? ¿Día de qué?
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Bueno, ¿quién es el cumpleañero? Por acá me dice Lucas de Palpalá, es David Guetta. Cerquita del mundo DJ, pero no es David Guetta. ¿Cuántos años está cumpliendo? Misterioso de hoy, ¿cuántos años estará cumpliendo? Yo creo, así, a grandes rasgos, menos de 40.

mucho, mucho menos, ¿eh? No, no llega ni queriendo a 40, ¿eh? No. Parece, lo veo muy, muy jovencito. Pero esa es la pista, ¿no? Lejos, lejos está de cumplir 40, ¿eh? Sabrina me dice por aquí, de San Pedro. ¿Cómo están? Para mí es Bizarrap, dice. No, pero tranquilamente podría ser un tema con él, ¿eh? Sí. 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

Shakira, Shape of You. 8 minutos para llegar al final de este día. Bueno, este señor es muy amigo del cumpleañero, ¿eh? Sí. De hecho, la pasaron juntos, celebrando el cumpleaños del DJ conocido. Bueno, ahora sí están más cerca de acertar, ¿eh? Soli me dice, yo creía que era Calvin Harris. No es Calvin Harris. Tampoco es Marshmallow. Ariel Carmen me dice Marshmallow. Y por acá me dijeron Martin Garrix. Sí, es Martin Garrix. Está cumpliendo 30 años hoy. Uno de los DJs productores más importantes del mundo. Está de festejo. El talentoso Martin Garrix cumple 30 años. Sí, muy jovencito. Dice por acá Sole. Muy, muy jovencito. Martin Gerard Garrixsen, conocido por su nombre artístico Martin Garrix, DJ, remezclador, productor discográfico neerlandés, fue de hecho considerado el mejor DJ del mundo en 2016, 2017, 2018, 2022 y 2024 por la revista DJ Mag. Y alcanzó el reconocimiento internacional gracias a su canción Animals, lanzado el 17 de junio del 2013 bajo la discográfica Spinning Records. La canción que alcanzó el puesto 1.

Bélgica, en Reino Unido. El puesto 3 en Irlanda. Ah, increíble. No, empezó muy, muy chiquito, ¿eh? Chiquito. Bueno, está cumpliendo 30 años, Martin Garrix. Vamos a ir con una de sus canciones más conocidas, más famosas. Eso para ver, por acá me estoy por dormir, Clau. A punto de ir a dormir. Pero quería saber quién era el cumpleañero. Ay, qué bueno. Ahora sí se va a dormir feliz. Mejor. 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Con esto llegamos al final, nos vamos. Aquí la conocí, mi nombre es Claudia, te dejo un beso enorme, feliz noche, buena vida y mañana a partir de las 19 tenemos un nuevo regreso a casa juntos y las mejores canciones. Chau, hasta mañana.

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0: Gracias, Ivón, Sime, el Chango.
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0: Buen día para todos. Arriba, Jujuy, a poner primera, a levantarse con todo. Vamos con Tuti, que el día merita que tengamos una energía distinta, que tengas una sonrisa, que hoy marque un diferencial. Hoy es viernes y vamos a ponerle... Alan, querido, no te escucho, Feliz viernes, Agu, ¿cómo estás?
1: Buen día. Arrancamos, sí, arriba muchachos. Era como
0: favor.
1: Que ya era hora, ya lo estábamos necesitando, que sea viernes. Y porque sí, ¿cómo costó esta semana con el fresco? Creo que es la primera semana que nos tocó todos los días de fresco.
0: Bueno, a mí yo siento una cosa rarísima, digamos, sí. Porque, claro, tuve 2 días enfermo, entonces como que ya viernes de repente, viste, uno no se termina de recuperar, pero vi que la semana en general para todos fue media pesadita, ¿no?
1: No, sí,
0: pesadita,
1: sí, sí.
0: Pesadita.
1: Yo creo que pesadita también porque estaba medio fresco, entonces viste que uno ya se va acostumbrando. Ahora, de ahora en adelante, yo creo que ya estamos acostumbrados a salir con camperitos, bufanda, algunos hasta guantecito y demás, sí. Así que a cuidarse, pero por fin es viernes, así que hoy todo es felicidad, hoy todo es bueno, hoy decimos que sí a todo, no importa nada, ya está, sí, es viernes.
0: Qué lindo sería hoy escuchar mucho a la familia, ¿no? A la gente, audios, mensajitos, manteca querido, ¿no? Mucha alegría. Me agarró algo de llovizna.
1: Sí.
0: Sentí una cosa bastante, dije, no, esto es raro, porque viste que los arbolitos algunas veces te tiran algo en el parabrisas,
1: sí.
0: uno se levanta, mira el parabrisas y dice, bueno, por ahí te queda algo raro, savia o alguna cuestión, deja estacionado el auto en cualquier lugar. No, llovizna, tuve llovizna desde Yala hasta cerca de la Ciudad Cultural, después que la gente me cuente, capaz que es una cuestión como pasa en Jujuy siempre, viste, en un barrio sí, en otro no. Pero me parece que es algo espontáneo nada más y no va a pasar nada porque el pronóstico no marca nada raro hasta el día domingo, que sí vamos a tener descenso de la temperatura marcado para el domingo. Agu, armadura de invierno.
1: Totalmente.
0: Armadura de invierno para quedarse en casa, descansar, quedarse con la familia, peli, pochoclear.
1: Como decías recién, hoy es un día para hablar con la familia, ¿sabes por qué?
0: ¿Por qué?
1: Porque hoy, 15 de mayo, es el Día Internacional de las Familias. Así que queremos escuchar, hoy sí, que sea todo dedicado a ellos, ¿no? Que al fin y al cabo creo que son los más importantes que uno tiene, los que siempre están ahí, bancando o aguantando, pero ahí está.
0: Pase lo que pase.
1: Bancando o aguantando,
0: ¿cuál
1: pero
0: es tu planazo?
1: Están.
0: ¿Tenés algún así como plancito con mamá, con
1: mira,
0: con la
1: hoy
0: pareja?
1: En el Día de la Familia tengo 2 cumpleaños en la familia.
0: ¡Qué lindo!
1: Así que a full, hay que festejar, hay que meter mucho saludito el día de hoy. Son 2 peques, así que ya los vamos a estar saludando. Todavía no, porque me parece que están como abriendo los ojitos recién.
0: Claro,
1: para ir
0: temprano
1: al colegio. Pero los vamos a saludar y sí, hoy mucha familia.
0: Mucho. ¿Algún plan en eso de la comilona, de la reunión, te gusta? Wey, ¿viste gente que por ahí que no? Dice,
1: No, a mí me encanta.
0: La familia son los amigos también, ¿no?
1: También.
0: O vamos con la familia solo sanguínea. La familia que se elige, la que
1: nada.
0: Nos elige. Todo, ¿no?
1: Todos, completos.
0: Todo lo de la familia. Bueno, hoy vamos a esperar mensajitos, entonces arrancamos la mañana con un equipazo con muchísima información. Vamos a hablar con todo lo que dejó el día de ayer. Como es viernes también, le vamos a poner un poquito de agenda de fin de semana. Ya empiezan a mandar mensajes, ya. 3884-737873. En YouTube también estamos, Canal 4 Jujuy. Te queremos con actitud de viernes. O con actitud de viernes. No hay opción B ni C. Hoy, todo con energía del fin de semana, que está a la vuelta de la esquina. Arriba, Jujuy, dale a despertarse.

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2: De la mañana, 24 minutos. 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
2: Por supuesto, para que arranques la mañana bien informado, te vamos a decir el clima en los diferentes puntos de la provincia. Arrancamos con San Salvador de Jujuy. Para hoy, la mínima 7 grados 8 décimas, la máxima 18 grados y el cielo va a estar algo nublado. Palpalá, hoy con una mínima de 7 grados 5 décimas, una máxima de 18 grados 5 décimas, el cielo va a estar algo nublado. Perico, hoy con una mínima de 10 grados 5 décimas, una máxima de 18 grados 5 décimas, el cielo también va a estar algo nublado. San Pedro de Jujuy, aumenta un poco la temperatura, la mínima para hoy 11 grados, la máxima 23 grados y el cielo va a estar algo nublado. Libertador, la mínima para el día de hoy 12 grados, la máxima 22 grados 5 décimas, el cielo va a estar parcialmente nublado. Nos vamos al norte de la provincia, Purmamarca, hoy con una mínima de 7 grados 8 décimas, una máxima de 20 grados 2 décimas y el cielo también va a estar algo nublado. Por último, La Quiaca, sí, amanece muy, muy fresco. Para hoy, la mínima 0 grados 2 décimas, la máxima 14 grados 2 décimas y el cielo va a estar soleado.
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4: Títulos es lo que necesitas saber, esto antes de salir de casa. La información, lo que importa, lo que está siempre disponible en todo Jujuy, en la versión móvil y también en la versión escritorio. Hablamos del aumento de la nafta ayer. Amanecimos con ese título. Bueno, ¿cuánto sale convertir un auto a GNC en Jujuy? Una discusión que tuvimos, ¿no?, en el principio de 2000. Otra vez vuelve a generar tendencia. Tras la suba de combustibles aumentaron las consultas para instalar GNC, aunque las conversiones no crecieron al mismo ritmo. Claro, la gente pregunta, maneja la opción, la considera, pero después se frena. Accidentes de tránsito, los costos por cada paciente pueden llegar hasta los 10 millones de pesos. La inflación, los números que nos duelen, se dieron a conocer ayer por la tarde. La inflación de abril fue del 2,6% y acumuló un 32,4% en los últimos 12 meses. Entre los títulos destacados, Scioli llega a la provincia de Jujuy para reunirse con empresarios del sector turístico. Un hombre cayó un canal y fue rescatado. Esto pasó en el dique Las Maderas. Y además, Javier Milei habló de la inflación de abril retornando a la normalidad, dijo el titular del Ejecutivo Nacional. Fiesta Nacional de los Estudiantes con una agenda plagada. 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Y lo que se viene, la semifinal del torneo Apertura, todo esto en la portada de todo Jujuy.
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4: Y a esta hora de la mañana, como siempre, te vamos a recomendar el cinturón de seguridad. Las luces encendidas, salís un poquito más temprano. La energía es de viernes, así que tranquilo y con paciencia. Si vas a cruzar pasarelas, por supuesto, hacelo por

0: senda peatonal o usando las pasarelas correspondientes para pasar de un lado o al otro de la ruta, sobre todo para vos, amigo, vecino del barrio Alto Comedero. En mis manos, la información de la Secretaría de Seguridad Vial y también de la Policía de la Provincia para contarte que a esta hora, en este viernes 15 de mayo, el estado de transitabilidad de las rutas nacionales y provinciales es transitable, pero con precaución.
1: Y nos vamos a la página de Aeropuertos Argentina para ver el estado de los vuelos para hoy 15 de mayo. Arrancamos con las partidas. Hoy 9:50 de Aerolíneas Argentinas es el vuelo 1565 con destino Córdoba. Este vuelo está en horario. A las 11:45 de Aerolíneas Argentinas, el vuelo 1513 con destino Aeroparque, también en horario. Ya por la tarde, a las 15:15 de Andes, Líneas Aéreas, es el vuelo 589 con destino Ezeiza. Este vuelo también está en horario. Nos vamos ahora sí para los arribos. Vamos a ver quiénes están llegando a la provincia. Arrancamos hoy 9:20 de Aerolíneas Argentinas. El vuelo 1514 llega desde Aeroparque y está todo programado. A las 11:05, Aerolíneas Argentinas, el vuelo 1512 llega desde Ezeiza y también está todo programado. Por la tarde, 14:30, de Andes, Líneas Aéreas, es el vuelo 584, llega desde Ezeiza y también está todo programado. Como siempre, te decimos y te recomendamos que estés al menos 2 horas antes en el aeropuerto. Si querés ganar algo de tiempo, haces el check-in online y, por supuesto, recordá siempre chequear toda la documentación y las medidas de tu equipaje.
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1: Y en las redes ya se pueden comunicar con nosotros. ¿A dónde? Al 3884-737873. Y también, por supuesto, por nuestra transmisión en vivo. Nos buscan en YouTube, Canal 4 en vivo, y allí van a ver la transmisión en vivo. Le ponen un me gusta, lo comparten, nos dejan un mensajito. Hoy, en el Día de la Familia, mucho más.
0: Mucho, mucho, mucho más. Tenemos Día de la Familia, tenemos cumpleaños. Le vamos a mandar un abrazo enorme a Gladys Solís, la directora de la Escuela de Perico, de parte de sus hermanos Sergio de Los Perales, con un tema de Luis Miguel. Nos piden por acá, le mandamos un abrazo grande. Saludamos poco a Perico, es verdad. Tenemos que saludarlo un poquito más, ¿no? A ver si levanta la mano la gente en Perico. Cristian y Agus desde San Pedro, los saludamos. Miguel y Simba, que ya están vestidos en modo... Mirá, espectáculo, mirá, están todo modo mundialista. Claro, ya estamos a menos de un mes, chicos, para el Mundial. A ver, ¿y quién anda por acá?
1: Ay, me muero con Simba.
0: Ligia, ¿viste lo que es la foto? Ligia, gracias por estar, agradecida por la hermosa familia que tengo, donde reina el amor por sobre todas las cosas, mi tesoro y mi motor para seguir adelante trabajando en ser mi mejor versión. Hermoso lo que nos manda Ligia a esta hora de la mañana. Bueno, hoy es el día de ese motorcito que nos empuja a todos, ¿no? De la familia, de la que se elige o la que está de manera incondicional, y te queremos leer ahora más que nunca.
1: De 3884. Los que bancan o aguantan.
0: De los que bancan o aguantan o persisten, ¿no? O están ahí, ¿no? En las buenas y las malas. Mira, una frase de cancha que se aplica totalmente para todo. 3884-737873. Ya está el cóndor, Agu.
1: Ah, muy bien.
0: Ya
1: muy
0: llegó,
1: bien.
0: Aterrizó sí, el cóndor. Sí, sí. Saliendo para la oficina, y Silvita Flores también. Los únicos dos en el chat de YouTube.
1: Después me parece muy mal. Me parece muy bien por ellos, pero muy mal por todo el resto.
0: Comparto. No sé dónde estará el resto. Bueno, me imagino que tomando el cafecito.
1: Por la familia van a aparecer.

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2: Convertir un auto a GNC cuesta hasta 1.500.000 en Jujuy. Tras la suba del 1% de los combustibles, crecieron las consultas para instalar GNC en Jujuy, aunque las conversiones no aumentaron al mismo ritmo. Según explicó Mar Reynoso, el sector de instalación, el costo para convertir un auto ronda entre 1.200.000 y 1.500.000 según la marca, la calidad del equipo y la capacidad del cilindro.
3: Demoraron a una mujer con marihuana en Barrio Belgrano. Una mujer de 34 años fue demorada en Barrio Belgrano de San Salvador de Jujuy luego de arrojar piedras contra domicilios e intentar escapar de la policía. Durante la requisa, los efectivos encontraron 19 envoltorios con marihuana en una riñonera, por lo que quedó a disposición de la justicia especializada en narcotráfico.
2: Rescataron a un hombre que cayó un canal en Las Maderas. El hombre fue rescatado por efectivos de la División Lacustre y Fluvial luego de caer un canal de cemento y ser arrastrado hasta el día.

0: que Las Maderas. La víctima fue asistida con primeros auxilios y luego quedó bajo atención del personal médico.
1: Clanet de Palpalá ya trabaja en su carroza para la FNE 2026. Estudiantes de la ENET número 1, General Sabio de Palpalá, comenzaron con la preparación de la carroza que representará a la institución en esta edición de la fiesta. Este año prevén nuevos movimientos en la estructura y estiman que el presupuesto podría superar los 35 millones de pesos.
0: El torneo Brocha Jurado impulsará el fútbol infantil en Alto Comedero. El domingo 17 de mayo desde las 8 se realizará en el Estadio La Tablada el torneo Brocha Jurado con la participación de escuelas deportivas de Alto Comedero. La propuesta reunirá niños y niñas de categorías 2014, 15, 16, 17, 18 y 19 con el objetivo de promover el deporte, la integración y la contención. Este título y más en todo Jujuy, 6:34.
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0: Paz presente. Buen fin de semana, Javi. Carmencita Díaz y Neida, que nos cuenta 5 grados bajo cero en Abra Pampa. Ya estamos en Perico, ya estamos en San Pedro, en Abra Pampa. Nos vas a mandar un video, Neida. Te mandamos un besote enorme a toda la comunidad venezolana y así empezamos este viaje informativo con los títulos, con lo que importa, con lo que tenés que saber para arrancar bien la jornada. Vamos con la portada de Infobae 639. En la foto, Caputo, Adorni y Javier Milei. En el oficialismo descartan que la situación del jefe de gabinete afecte el rumbo económico, el impacto de los debates internos en la dinámica de gestión y la esperanza para el año 2027. El gobierno oscila entre las novedades del caso Adorni y la recuperación económica tras la baja de la inflación. Polémica en la causa del Propofol. ¿Qué pasa con el celular de Hernán Boveri, el ex amante de Fini Lanusse? Además, los 11 jugadores de la prelista. Hablamos de la selección argentina. Los 11 de la prelista de Scaloni que ya quedarán disponibles para el Mundial desde este fin de semana. Habrá que prender velas también, ¿no? Para los que están en el fútbol argentino. Y muchos lesionados. Ya hay algunas listas confirmadas. Por ejemplo, la del subcampeón del mundo. El único dato que nos trae alivio es que sea cero. Milei habló sobre la desaceleración de la inflación en el mes de abril. Pese al respaldo de Milei, la ostentación del diputado que compró un Tesla generó malestar en el gobierno nacional. Además, el día que cientos de murciélagos convertidos en bombas incendiarias destruyeron una base aérea de Estados Unidos. La Casa Blanca planteó a Santiago Caputo su preocupación por la ofensiva de China para acceder a los recursos de la República Argentina. Y esto en Buenos Aires, pero atentos en Jujuy. A la espera del frío polar, ¿cómo estará el pronóstico del tiempo durante el fin de semana en el AMBA? Aquí, en la Tacita de Plata, prepárate porque el domingo tenemos que abrigarnos. Se espera que continúe la desaceleración de la inflación en mayo, pero todavía sigue lejos de perforar el 2%. Alguno de los títulos en la portada de Infobae.com.
1: Y nos vamos a la página de Clarín también para ver los principales títulos. Vamos a arrancar con su portada. Datos del INDEC. La inflación de abril fue del 2,6% y se desacelera después de 10 meses en ascenso. Luego del pico del 3,4% de marzo, la última vez que había mostrado un descenso mensual fue en el periodo abril-mayo de 2025. En lo que va del año, acumula una alza del 12,3% y la interanual se ubica en el 32,4%. No habló de Adorni, aunque celebró la baja de la inflación, Milei dijo que el único dato que trae alivio es que sea cero. La isla se quedó sin petróleo. El jefe de la CIA fue a La Habana y se reunió con funcionarios de Cuba. El comunicado del régimen castrista. Milei consiguió la mejor noticia de su año, causa por enriquecimiento. El fiscal detectó nuevos criptoactivos de Adorni y busca averiguar si cuentan con movimientos financieros. Panorama, un alivio para Milei, las dudas de Wall Street y los planes de Bullrich y Macri. La reacción de sus militantes, incómodo momento para Kicillof, le reclamaron que hable de Cristina Libre durante un acto en La Plata. Operación Tormenta Negra, mega operativo antinarco de la ciudad en 15 villas. Despliegan casi 1.500 policías y hay al menos 20 detenidos. Y por último, retrato del Fuerte Apache. La vida entre el miedo de disparos y contraseñas ocultas de los narcos. Estos son los principales títulos en la página de Clarín.
0: 6:42 en este viernes 15 de mayo. Dale que nos lleva el galope este año. 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Nos vamos a la portada de Minuto1.com. Tras el dato de inflación, Milei culpó a políticos y medios de confabularse para un intento de golpe de Estado. Atentos, porque de a poco empieza a invadir los títulos de los medios nacionales. La ola polar, donde se esperan temperaturas bajísimas, heladas y hasta nevadas. Quédate tranquilo, que para los jujeños vamos a tener un repaso en un ratito nada más de todos los datos y la proyección del clima para este fin de semana. Kicillof inauguró un curso de formación política y fustigó la teoría del derrame. En el espectáculo, la expectativa. ¿Quiénes son los primeros famosos convocados al próxima edición del MasterChef? Gran Hermano más picante que nunca. ¿Qué participante se salvó de la eliminación? Y en Mendoza, volviendo al ámbito de la realidad de la economía, Luis Caputo faltó al acto que encabezó Manuel Adorni y agudizó la interna libertaria. Insultos y acusaciones de Milei a Débora Plager, cómplice de asesinatos, dijo. Y prorrogan el programa de entrega voluntaria de armas hasta diciembre de 2027. ¿Qué pasa con el fútbol? Paulo Dybala anunció a su nuevo representante y se acerca a Boca. El que se acerca a River es Nicolás Otamendi, que dijo que no continuará en el Benfica de Portugal. Alguno de los títulos en la portada de Minuto1.com.
1: Nos vamos directamente a la página de Ámbito también.

0: los principales títulos, pero en este caso en economía. Vamos con la portada. Tras el IPC de abril, Milei y el dato de inflación. Hasta no lograr que sea cero, el trabajo no está hecho. Lo que se dice en las mesas. Arrancó el hot sale de cierre del carry trade y la Rosada ya diseña plan para el 2027 para apuntalar a los mediums. El transporte escaló un 4,4%, la inflación se desaceleró al 2,6% en abril y el acumulado ya se consumió el total para la meta oficial de 2026. ¿Es aplicable en Argentina? El Banco Central busca copiar el modelo de Perú de los 90 para acumular reservas, los pros y los contras detrás. Asume como nuevo presidente, Jay Powell a la Fed tendrá el reto de mantener el equilibrio entre una inflación al alza y las presiones de Trump. Según los estados contables del Central, el Banco Central girará 24,4 billones al Tesoro por utilidades de 2025 y Caputo ya definió cómo usar esos fondos. Avanza la investigación judicial. Caso Adorno y piden informes por criptoactivos, oficios de empresas hoteleras y compañías de seguros. Avanzaron otras 66 vacantes judiciales. Sesión en el Senado. Se frustró el plan de pago a fondos buitre y se aprobó el pliego de Carlos Maíquez. En La Plata, Kicillof encabezó un acto del PJ, le abrió la puerta a una interna con Uñac y apuesta a polarizar con Milei. Y por último, el análisis de los funcionarios. El Banco Central admite que la demanda de dinero es menor a la que esperaba, pero asegura que la inflación igual bajará. Estos son los principales títulos en la página de Ámbito.
1: Vamos saludando a los madrugadores, 15 minutos para llegar a las 7 de la mañana. Ya se viene el despabilador. Saludos a mi niña que está lista para la escuela de minas, Camila. Camil, te mandamos un besote grande y un saludo de mamá por acá. Feliz viernes, equipazo muy agradable para correr. Nos ponen, nos mandan una foto del Estadio Federación de Básquet. Mamita, que hay que tener voluntad a esta hora de la mañana, ¿no? Por eso te admiramos y te mandamos un abrazo enorme, gringo querido. Gracias por estar del otro lado. Ya está arriba Elena del Rosario, que nos pide un abrazo enorme, un saludo. Se están preparando para ir al secundario Roy Martu. Arriba Ro, arriba Martu. A pasarla bien, a disfrutar que es viernes. 14 para las 7, 3884-737873. Nuestro querido Alan González va tomando impulso para una mañana que va a tener mucha y de la mejor música. Malky Miranda te prepara todo el contenido para que nos llenemos de historias, emociones, momentos, testimonios, de todo. Y nuestro querido Manteca Martínez, Agu, que nos lleva a pasear por las cámaras del 4, tan importante para arrancar del otro lado, ¿no? Totalmente,
0: porque por ejemplo, allí vamos comparando, vamos viendo también, algunos viste que dicen, che, yo quiero espiar a ver si el nene está cruzando bien la calle, si está llegando al colegio, bueno, la usamos para absolutamente todo, así que sí, fundamental en las primeras horas.
1: Un equipazo para acompañarte hasta las 10 de la mañana, buen día para todos.

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0: 7 de la mañana en punto. Y a esta hora sí, tenemos más consejos. 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Bueno, para hoy, en el Día de la Familia, Cris, antes de arrancar con el despabilador, tenemos una propuesta de una consigna.
1: Me encantó.
0: Nos tenés que decir qué costumbre familiar hay en tu familia, pero que vos notaste que no hay en otras.
1: Generalmente le pasa al visitante, ¿viste? Que se sorprende.
0: Claro.
1: Que se
0: sorprende. Che, qué raro. En mi casa esto no es así, ¿viste?
1: Por ejemplo.
0: A ver.
1: Costumbres o hábito. Puede ser, puede ir por cualquier lado, ¿no? Por ejemplo, la oración, ¿viste? Antes de comer. Que por ahí uno te invitan a una casa y uno ya está con el segundo bocado, levanta la cabeza, ya tiene el bigote de arroz y la gente está, oremos.
0: Claro, y vos ahí, gordo. No.
1: Dale, gordo, tranquilo, pará un poquito.
0: Claro,
1: exactamente. Puede pasar también.
0: Puede pasar. Cualquier costumbre, cualquier hábito, alguna cosa extraña también puede ser que te haya parecido. Por ejemplo, no sé, che, en el baño de esta casa yo veo una cosa que no sé, o en esta casa o en tal casa, hacen algo que en mi familia no.
1: ¿Te pasó alguna vez con alguna costumbre extranjera? Por ejemplo, el calzado. No entras, viste que hay lugares en donde.
0: Sí.
1: A ver, generalmente donde se practica yoga o cosas así, sí, es más lógico, viste, pero en algún lugar en donde. No, calzados no. Lo dejas en la puerta de casa, che, pero me lo van a fanar acá, ¿no? Descalzo, entra. ¿Te pasó o no?
0: Totalmente. Me ha pasado. También me pasó más que nada también esas diferencias, por ejemplo, en comida. En mi casa estamos acostumbrados a directamente servir el plato, viste. Claro, servimos todo, sí, una sola cosa, toma, comé. Voy a otras casas que, por ejemplo, tienen todo en potecitos separados a lo que voy. Si vamos a hacer unas pastas, tenés en un bowl, no sé, los espaguetis, en otro bowl la salsa, en otro bowl el quesito rallado. Entonces vas vos, solito, te vas sirviendo la porción que uno considere, ¿no? Con un poquito de vergüenza, te servís por las dudas. No, una ración pequeñita, ¿viste? No,
1: esa, claro, no es como el segundo plato, ¿viste? Cuando uno está conociendo a la pareja que. ¿Quieres más?
0: No,
1: tenés un hambre por dentro. Por dentro te querés comer todo. Bueno, que nos cuente la gente, porque hoy tenemos un regalito, lo vamos a nombrar por sí, única vez, pero le vamos a agradecer. ¿Te acordás que hablamos el otro día de las deudas?
0: Por supuesto.
1: De hacerse cargo de las deudas.
0: Ahí está.
1: De lo difícil que es, sí, tengo deudas. ¿Cómo hago ahora? Contar en la casa, che, debemos
0: un. Para mí es un regalazo, te digo.
1: Debemos un montón de guita. ¿Cómo hacemos? Porque así se conversa en la casa. Exacto. Che, estamos,

0: Estamos complicados con la plata. ¿Cómo hacemos? ¿Cómo lo encaramos? Laura Alonso en esa nota nos dijo, hay que hablar de las deudas en casa, hay que blanquearlas, hacerse cargo, bueno, y ver la manera de salir. Nos mandó el libro de Buenos Aires.
1: No, es divino.
0: Le mandamos una genia, los números hablan, pero a veces mienten.
1: Elena,
0: así que tenemos, una genia. Así que en un ratito le vamos a subir una historia, le vamos a agradecer. Los números nos muestran hacia dónde va nuestra energía, nuestro esfuerzo, nuestro trabajo, pero a veces mienten porque no reflejan quién queremos ser ni el potencial que llevamos dentro. Este librito que te va a orientar en las finanzas familiares de la familia, ahora más que nunca en los números de la familia AU, tenemos para regalarlo y se va antes de las 10 de la mañana, pero participan con la consigna por el chat de YouTube o por el WhatsApp.
1: Perfecto, me encanta. Tenemos entonces un libro hermoso para sortear el día de hoy. Vamos a ver si se lo merecen, ¿eh? Tienen que responder la consigna y tienen que mandar nombre, apellido y tres últimas del DNI. Los números hablan, pero a veces mienten.
0: Que nos cuenten puede ser propia también, porque viste que la familia también se da cuenta. Nosotros tenemos esta costumbre de los domingos, hacemos
1: claro,
0: esto.
1: Claro, exacto.
0: Los fines de semana cuando se reúnen.
1: Para el cumpleaños de alguno le hacemos esto.
0: Almuerzo, la merienda.
1: Para las fiestas, por ejemplo, tenemos la costumbre de...
0: ¿Qué costumbre viste en otra familia y dijiste, en mi casa esto no pasa? 705.

0: 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En un duro documento, universidades le pidieron a la Corte que no permita que el gobierno siga incumpliendo la ley de financiamiento. Las organizaciones de docentes, no docentes y estudiantes colmaron la Plaza de Mayo en el marco de una masiva marcha en la que exigieron por una recomposición presupuestaria. Gobernadores de distintos signos políticos se sumaron este martes al reclamo por mayor presupuesto universitario. Miles de estudiantes y docentes se movilizan nuevamente reclamando algo fundamental para el país que soñamos, que se cumpla la ley de financiamiento universitario para recomponer salarios y garantizar el presupuesto para su funcionamiento, afirmó el mandatario santafesino Maximiliano Pujaro. Multitudinario reclamo universitario contra el gobierno. Le exigimos que cumpla con la ley de financiamiento. En una Plaza de Mayo colmada, los organizadores leyeron un duro comunicado en el que reclamaron más presupuesto. El oficialismo dijo que se trató de una movilización política promovida por la oposición. Donald Trump anunció que restablecerá conversaciones con Cuba. Es un país en quiebra y está pidiendo ayuda. El presidente estadounidense reconoció por primera vez que mantendrá un encuentro con el gobierno cubano. Hace algunas semanas Cuba había confirmado una reunión bilateral.
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1: Despabilador al aire. 7 de la mañana, 8 minutos. Arriba, arriba la familia Jujeña. Arriba, arriba, arriba, arriba, arriba, arriba, arriba, arriba. Viernes, bien arriba. Soltó un poquito de lluvia de audios. Me imagino que tendrán que ver con la consigna. Chat de YouTube para participar por el libro también, Agu.
2: Ya mismo, ya mismo. ¿Qué costumbre tienen en tu familia que por ahí decís, en otro lado no lo vi? O viceversa. ¿Qué costumbre viste en otra casa y dijiste, che, esto en mi casa no pasa? Por favor,
1: Me parece que vi varias, ¿no?
2: Al 3884-737873 y ya tenemos una cantidad de voces.
1: Cuento una costumbre ajena. Mi tía tenía la costumbre de tener tipos patines en la entrada de su casa. Eran como las franelas, pero más gorditas, que debías pisar bien si entrabas hacia la casa. Una para cada pie. Sí lo vi esto en algún lugar.
2: ¿Unos patines?
1: Yo no vi patines, pero sí vi tipo bolsitas. Para la zapatilla.

0: patillas al zapato. Y así debías caminar o arrastrar los pies en la casa para que ella tenga el piso brillante, impecable.
1: Loco, ¿no? Nos dice, y sí, la verdad es que para nosotros es un poco extraño. Pero bueno, viste, sus casas, sus reglas.
0: Para cuidar el parqué, quizás me imagino un piso de parqué, una cosa así, viste, que se rayan el.
1: Totalmente, totalmente.
0: Se olvidó del nombre, el apellido y los tres últimos números del DNI. En un ratito nos vamos para el chat de YouTube. También estamos regalando un librazo para el día de hoy para darte la mano con las finanzas y las deudas. Y lo tenemos acá en Arriba Jujuy. Pero antes, Despabilador. Esa mami me gusta como lo hace cuando ya lo mueves low. Hay lluvia de audio,
1: Saúl. Me encanta que haya lluvia de audios y también van llegando las anécdotas. Qué lindo, yo quiero escuchar todas,
0: Pruebo por acá, a ver. De nuevo.
2: Soy su querido Joaquín Melman, como siempre, en una linda mañana con ustedes. Bueno, yo acá estoy en mi auto y las costumbres que tenemos mi papá y yo es que a la noche hacemos como tipo cadena y nos hacemos masaje. Mi mamá me hace a mí, yo le hago a mi mamá y mi papá también le hace a mi mamá.
0: Masajito.
2: Y bueno, eso. Bye bye.
1: Para, no entendí la cadena. Porque Joaquín le hace a la mamá, y el papá le hace a la mamá, y la mamá le y al papá nadie.
0: Y al papá nadie, no, claro, el papá termina todo con
1: la mamá ganó por dos ahí.
0: Se termina medio rara la cadena esa, pero está bien, pobre papá lleno de nudos.
1: El papá nada.
0: Un abrazo enorme.
3: Hola chicos, ¿cómo están? Buen día, René el taxista. Ya te iba a decir Carlín, es Cristian.
0: No, para mí.
3: ¿Cómo andas, Cristian? ¿Cómo estás, Agus? Bueno, tradiciones.
1: Ay, a ver.
3: Yo te voy a contar dos historias.
1: A ver.
3: Una, cuando recién llegué acá a Jujuy, sí. Me hice amigo de una familia de artesanos. Y me invitan un día a comer y, claro, estaba todo muy, muy rico, toda la mesa muy bien servida. Y me sirven un plato, termino. Y claro, yo esperaba que me digan, ¿querés un poquito más? Porque la verdad que estaba muy rico. Y se levanta la señora de la casa, Juanita, que ya no está en este mundo, pero la recuerdo con mucho cariño.
0: ¿Qué pasó?
3: Y me dice, René, dice, si querés más, servite. Dice, porque acá nadie es sirviente tuyo, así que si querés el segundo plato, servite.
1: Ahí está. Muy bien, muy bien.
3: De ahí me quedó eso. Y bueno, después una historia de mi familia es que adoptamos como costumbre celebrar el día de la familia nuestra, o sea, de los Grandón Ruiz.
1: ¿Y pero cómo?
3: Los 25 de mayo instalamos un día.
1: Está buenísimo.
0: Qué bueno.
3: Instalado por mi hijo, el menor, que él vino con la idea del día de la familia. Y desde hace más o menos 15 años que celebramos todos los 25 de mayo el día de nuestra familia. Ese día nos reunimos todos, estemos donde estemos, no debemos faltar a esa reunión.
0: Hermoso.
3: Hoy por hoy se incrementó la familia, así que somos 8, incluyendo a mi nuera. Pero si no, la obligación es reunirnos los 5. Papá, mamá y los 3 hijos.
0: Espectacular.
1: Me parece fantástico.
3: Un abrazo, chicos. Totalmente, buen fin de.
1: Totalmente aplicable, ¿eh? No. Como que cada familia tenga su día.
0: A mí me
1: Por
0: encantó.
1: Por ejemplo, ¿cuál sería el día de los Almazán?
0: Vos sabés que nosotros teníamos uno, pero la rompimos un poco, que es estar, pero es una vez a la semana.
1: Ah, un montón.
0: Es como que una vez a la semana tenemos que hacer algo juntos.
1: Bien, bien. No me parece mal. Igual, por ejemplo, los domingos, juntaditas, ahí tu comida, sábado.
0: Los domingos es un clásico, sí o sí. Sí, somos bastante familiares nosotros.
1: Qué lindo.
0: Mucho en la casa, pero habíamos implementado de una vez a la semana hacer una actividad los 3 juntos, compartir, puede ser una merienda, una cena, o comer en casa. A veces no es necesario ponerse en gasto, ¿viste?
1: Totalmente,
0: uno cocina, el otro va preparando, comemos algo, una serie y demás, pero viste que empiezan a aparecer cositas y te rompe un poquito el calendario. Espectacular, René, querido. Vamos más por acá. A ver.
4: Hola, Radio City, soy Francisca.
2: Y la tradición que tenemos con mi madre.

0: carrera de pijama.
1: ¿Carrera de pijamas?
2: ¿Cómo? ¿Pero cómo sería la carrera de pijama?
1: ¿Nos contarán este?
3: A ver.
2: A ver, a ver.
0: La carrera es quién se pone el pijama más rápido para acostarse más rápido en la cama. Chao.
2: La mamá es una genia. La mamá es una...
1: Tiene todo pensado.
2: Está todo pensadísimo.
1: Gana siempre el peque.
4: Hola, buen día Radio Fiti. Quiero participar del concurso. Bueno, la costumbre en mi familia es que cuando alguien cumple años, sí o sí hay que cantarle feliz cumpleaños y hacer que apague la velita a las 12 de la noche. Sí o sí. Y bueno, somos de dormir temprano, pero cuando hay un cumpleañero, sí o sí no develamos hasta las 12 de la noche. Nadie se va a dormir. Y si alguien se duerme, sí o sí se lo despierta para poder ir a saludar al cumpleañero, tirarle las orejas y bueno, poder soplar la velita. Esa es la costumbre que no se pierde en el hogar. Y bueno. Me llamo Ivana 780 y soy de Santa Clara y como todas las mañanas lo miro.
2: Es fantástico. Imagínate, ¿qué haces durmiendo, pa? Levantate, ahí tenemos el cumpleaños de Juancito. Vamos a saludarlo.
1: Son espectaculares, ¿no? Están contando.
2: Claro, vos
1: cosa.
2: Ahí con los ojos entrecerrados ya.
1: Tengo uno que te va a encantar.
2: A ver.
1: Porque vos hablás, viste lo que nos sorprende es la organización de la gente. ¿Cómo hace para coordinar todo? No, la gente está cansada.
2: En mi familia somos tres y no podemos organizar.
1: Claro, nosotros también somos tres y a veces...
2: Y no coincidimos.
1: Porque además tienen que coincidir los humores.
2: No,
1: por
2: todo.
1: Por ahí uno llega cansado.
2: Los humores, la situación económica a veces también. Lo bueno de la familia es que en ese sentido, viste que... No importa, somos familia. Pero vení, ¿no? Pero no importa, vení. Eso amo de la familia.
1: No nos podemos poner de acuerdo a veces qué comer, ¿viste?
2: No, ¿viste qué pasa?
1: ¿Qué quieren comer? No sé.
2: No, para la fiesta tenemos que organizar un mes antes porque si no, no hay forma, ¿viste? Sí.
1: Olvídate, esos bolonqui bien familiares. A ver, Malky, si tenemos suerte, me avisas porque tengo acá algo, Agu, que te va a encantar. A ver.
2: A ver, ¿a quién llamamos?
1: A ver si me atiende la familia Cáceres. Gaby o Gustavo o Gaby. Esto me encantó, estas cosas. Estas son las que le dan vida a la mañana. A ver. Ya es muy temprano para molestar, ¿no? 7:15 de la mañana.
5: Hola.
1: Hola, buen día. ¿Con quién tenemos el gusto de hablar?
5: Hola, soy Gaby. Siempre los vemos con gusto.
1: Hola, Gaby, querida.
2: Hola, Gaby.
1: ¿Cómo estás, Gaby? ¿Todo bien?
5: Bien.
1: Gaby, contanos un poquito, porque me encantó. ¿Cuántos son ustedes?
5: Somos, cuando nos juntamos, 15.
2: 15.
5: 16 con la bebé, porque está la bebé ahora.
2: 16 con la bebé.
1: 16, o sea, 15 y medio. 15 y medio de 16.
5: Sí.
1: Gaby, contanos, ¿y qué costumbre tienen ustedes?
5: Mira, desde que llegó mi cuñado más chico, que antes tenía yo mi esposo y mi cuñado, dos. Después mis dos hermanas. Se pusieron de novia y ya tengo cuatro cuñados, o sea, dos más. Y ahí se agrandó la familia. No entramos cuando nos juntamos todos, pero bueno, llegó Josué y el esposo de mi hermana más chica y dice, bueno, ¿qué pasa si nos juntamos todos los viernes? O sea, un día a la semana. Y eso ya hace como 3 años, creo. Y bueno, nos quedó, y él bautizó en los viernes, o sea, decidimos juntarnos todos los viernes, y bautizó los viernes como viernes culturales, porque él es profe, es director de orquesta y es profe de música, y bueno, y dice, no, entonces que sean los viernes culturales, así que desde ahí, ya hace como 3 años, creo, quedó así.
1: Espectacular, ahora contanos.
2: ¿Pero qué hacen todo en los viernes culturales? Ah, ¿qué? ¿Se juntan
5: pizza,
2: solo a comer?
5: Siempre pizza.
2: Pizza.
5: Siempre pizza, la que puede prepara. Bueno, nos vamos dando vuelta porque los viernes todas terminamos re cansadas. Pero bueno, como sea, nos juntábamos, preparábamos cervecita, coquita, maní.
2: Y no fallan, pizza. Gaby, no fallan. Ninguno de los 15 tienen que estar así.
5: La mayoría de los viernes nos juntamos, pero todos. Pero el que no puede, bueno, no puede, no llegó. Pero los viernes sí o sí es viernes cultural.
1: ¡Qué hermoso! Charla un poquito, ponerse el día, chismecito. ¿Qué pasa ahí en la
5: nos
1: conversación?
5: Nos reímos, charlamos, qué nos pasó una semana. No sé, es lindo. A veces capaz tenemos tiempo de comer y nada más. Pero charlamos, comemos.

0: y ya uno se levanta, me voy, mañana tengo que... Y, por ejemplo, mis sobrinos van a la orquesta de su tío, tiene una orquesta en el Club Independiente, y se tienen que levantar temprano el sábado, entonces, ¿qué hacen? Oh. Bueno, comen, charlamos, nos reímos y vuelan, se van.
1: Claro,
0: y bueno, pero es la cuestión de cortar, de terminar la semana.
2: Totalmente.
0: Viéndonos, no pasar los días sin vernos.
1: De verse, además, bueno, porque conectados estamos todos, ¿viste? Conectados estamos todos, se ven, sí. Que es lo importante, se dan un abrazo. Espectacular, sí. Gaby, te mandamos un beso enorme.
0: Gracias,
1: tremendo todos. Homenaje para el Día de la Familia.
2: Exacto.
1: Los queremos un montón.
0: Gracias, viernes Gaby. Culturales, yo le voy a mandar las fotos a mi cuñado porque las bautizó él. Ah, y después también saben que en la familia tenemos un amigo de toda la vida,
2: sí.
0: Gastón.
2: Ajá.
0: Tiene como 50 años, el tipo por ahí va, es que eres músico, es un tipazo. Y con él nos juntamos, es como de la familia, él llega los viernes, entra, llega él, llega la alegría.
2: Sí, no tranquilamente Gastón, lo traemos a unos mates, ¿no? Tranquilamente lo traemos
0: no,
2: a unos mates.
0: Él llega como llega en bici, después de hacer ejercicio de toda su semana, claro. Llega con el mate, con su jugo, con su pan, con sus cosas. No, es hermoso, chicos, porque ahí se ve la amistad, se ve el cariño de la familia. Y bueno, cada uno tenemos nuestras cosas, ¿no? Pero después es feliz.
2: Bueno, entonces...
0: juntarse un día, aunque sea...
2: Hoy viernes culturales.
1: Hoy viene,
0: y se junta con el cumpleaños de mi hermano, así que aprovecho para mandarle saludos.
2: Ay.
0: Daniela se llama ella. Yo soy Gaby.
1: Gaby.
0: Y la otra Emi y Vero. Somos cuatro mujeres.
1: Besote enorme. El lunes mandanos fotos del viernes cultural.
2: Favor,
1: dale, te mandamos un besote enorme.
0: Les mando.
1: Chau, Gaby.
0: Mando, chicos, gracias.
1: Te queremos, Gaby. Besote enorme. Hermoso, tremendo.
2: Bueno, hoy en el Día de la Familia, Cris, te dije que tenía que mandar unos saluditos. Y en este caso, quiero saludar muy, pero muy especialmente a quien, a Baltasar Flores, que hoy está de cumpleaños. ¡Feliz cumple, Balti! Te saludan mamá, papá y especialmente Pierina también te manda un muy feliz cumpleaños. Que tengas un hermoso día. Ya está camino al colegio. Hay que cumplir, por supuesto.
1: Abrazo enorme para todos.
2: Pero seguramente después vamos a compartir algo, así que le mandamos un cariño y un saludo enorme para Baltasar Flores, que hoy está de cumpleaños. Y tengo otro primito
1: otro. Además de Balta, ya manda el papá Marcelo el video bailando, ¿no?
2: Por favor, sí. Queremos el video de Balti también bailando hoy. Y también le mando un saludo enorme a mi otro primito, en este caso parte materna, para Santi Cerrudo, que hoy mamá lo dejó faltar a la escuela por ser el cumpleaños.
1: Está muy bien.
2: Bueno,
1: está muy bien.
2: Dijo, bueno, está bien, te dejo faltar hoy por tu cumple. Así que también le mando un saludo enorme, que está cumpliendo años.
1: Tarde, noche de bolsitas tenés algo hoy.
2: Sí, sí.
1: De bolsita y de piñata. Le mandamos un abrazo enorme. Tengan un día espectacular a toda la familia, que debe ir contenta en el auto. Audio, ¿sabes?
3: La Bradiositis.
1: Hola.
3: ¿Cómo estás?
1: ¿Bien y vos?
3: La costumbre que tenemos mi mamá, mi papá y yo, ya que soy Santiago, es que después de la misa de fasta, nosotros nos sentamos a comer en la casa de mi abuela y cuando puedo juego con mis amiguitas.
2: Muy bien, muy bien. Después de la misa, a comer y a jugar.
1: Una cantidad se olvidaron hasta del premio hoy, ¿eh?
2: No.
1: Una cantidad que ellos quieren contar.
4: Bueno, Radio City, la costumbre que tenemos en mi familia, que cada que llega un cumpleaños le hacen chocolate con factura. Y eso hacemos cada que llega un cumpleaños. Todos los cumpleaños. Y eso, gracias.
2: Me encanta, todo un gran
4: saludo
2: chocolate
4: a mi sello de ciencias naturales. Despierte ese seña.
1: A la seña,
2: que se despierte la seña.
5: Mi nombre es Alejandro. Envío saludo a mi papá, a mi hermano, a mi mamá y a toda mi familia. Porque ellos siempre me acompañaron en todo lo que pasé.
1: Qué lindo.
5: Y le agradezco. Chao.
6: Buenos días a Radio City. Soy Renata del Libertador. Voy a la escuela. Lo quiero decir algo. ¡Levántate!
1: Ahora sí nos levantamos con Renata. Claro que sí, arriba, 7 de la mañana, 24 minutos.

0: cómo se pasó la hora. Tenemos audio para dos horas más.
1: No, lo que pasa es que nos entusiasmamos también con lo que nos contó Gaby de los viernes culturales, que quedó espectacular. Saludos para la familia de la promo 26 del nivel primario del Colegio Martín Pescador. Hoy tenemos presentación, bueno, de la elección. Hoy en vivo para abonados del 4.
0: Totalmente. Ya vamos a tener nuestro bloque de Fiesta Nacional de los Estudiantes, porque ayer también estuvimos con agenda, ¿eh? Así que hoy te vamos a contar todo lo que se viene para este fin de semana, que ya te dije, ¿no? 6 elecciones. Tenemos 5 el día de hoy, 1 el día de mañana, así que también saludos para todas las candidatas.
1: Espectacular, ya te consultamos por el fixture del FNE, Augusto.
2: Pongan Smell Like Spirit, porfa, gracias.
1: Mirá el tema que nos piden. ¿Escuchaste, Alan? Este sí que nos pateó el tablero, ¿eh?
2: Pongan Smell Like Spirit, porfa, gracias.
1: 7 de la mañana, 24 minutos. La radio, con vos hasta las 10 de la mañana. Buena música. Y los chicos protagonistas. Día de la familia. ¿Qué costumbre viste en otra familia y dijiste, en mi casa esto no pasa, sepa?
3: Hola, Cris, Agu, ¿cómo andan? Siguiendo la consigna, las costumbres de mi familia es que el día del cumpleaños cada uno puede elegir lo que vamos a comer ese día. Y después, otra costumbre que tenemos es que nos juntamos con mi hermana y mi cuñada a hacer huevito de Pascua, sí o sí, para los chicos. Soy Carmen, un beso, chau chau.
4: Hola, Radio City. Le quiero festejar un feliz cumpleaños a mi amigo Balta. Balta, si me estás escuchando, nos vemos en tu cumpleaños. Chau.
5: Hola, Radio City. Soy Joaquín Porcel. Y la costumbre que tengo con mi mamá es que antes de yo irme a dormir, voy a la cama de mi mamá un ratito para charlar con ella y darnos las bendiciones. Saludos para el séptimo grado del Colegio Católico Cristo Rey de Perico.
6: Hola, Cris, hola, Agu, buen día. En casa la costumbre que no tenemos es tomar sopa en el almuerzo o en la cena. Siempre vemos que muchísimas familias les agrada la sopa en el almuerzo, tanto como en la cena, y en casa no, nunca adoptamos esa costumbre ni tampoco hicimos el intento de probar, jamás. Así que bueno, eso es lo que vemos en otras familias y acá decimos, esto no pasa.
7: Hola, Radio City, buen día. Nosotros tenemos la costumbre familiar de una vez al mes juntarnos para festejar todos los cumpleaños del mes que pasó.
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0: Hola Radio City, ¿cómo están, amigos? Buenos días, yendo al trabajo, así que, bueno, con esta voz de cacho, primera hora. Bueno, a ver, de acuerdo a la consigna, ¿qué noto yo en otras familias que no pasan la mía? Por ejemplo, si armo un cumpleaños, mi familia llega de invitada. En otras familias, una hace el lemon pie, otra trae la pasta frola, otra ya está haciendo los centros de mesa, no sé. Pero en mi familia eso no pasa, ellos vienen todos de invitados. Me parece injusto, pero bueno, nada, todo para participar, quiero participar por el libro, ojalá que me lo gane, que me hace falta, y bueno, mandarles un beso y agradecerles porque son la compañía de cada mañana. Gracias, gracias, gracias. Mis últimos números son 416, soy Roxy, besitos, que estén bien.
1: Hola Radio City, soy Fabiana. Y bueno, siguiendo la consigna, la costumbre que no tenemos en mi familia y que sí la tiene una prima mía muy querida en su familia, es festejar la Pacha todos los años a lo grande, algún fin de semana de agosto. Bueno, saludos a todos,

de Radio City. Buen día, soy Sandra. La costumbre que tenemos en mi familia desde que llegó mi nene es viernes de peli, o sea, la viernes a la noche picamos algo en el sillón y nos quedamos a mirar alguna peli que sea para toda la familia.

0: Gracias. Mi número de DNI es 691.
1: Así que, de parte del Martín Pescador, invitamos a todos los chicos esta noche a la elección reina de mi colegio. En la española a las 8. Muchísimas gracias.
2: Hola, buen día chicos, ¿cómo están? Espero que bien, por fin viernes. Lo que yo vi en otra familia y que me encantó fue que para Navidad es como que hacen un amigo invisible y todos le hacen un regalito a uno de la familia. Entonces así todos tienen regalitos, todos tienen regalo y no solamente uno tiene que comprar para todos, sino que cada uno hace un buen regalo a uno de los integrantes de la familia. Me encantó y está buenísimo. Bueno chicos, espero ganarme el libro. Soy Jimena y Jimena Fernández y mi último número del documento son 084.
3: Hola, Radio City. ¿Me puedes poner la canción Yo Caníbal de Los Redondos? Gracias.
4: Radio City, ¿pueden ponerme la J, please?

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2: Y a esta hora, 7:36, vamos a renovar la información del clima. Arrancamos con San Salvador de Jujuy. Para el día de hoy, la mínima 7 grados 8 décimas, la máxima 18 grados y el cielo va a estar algo nublado. Palpala, la mínima para el día de hoy, 7 grados 5 décimas, la máxima 18 grados 5 décimas, el cielo también va a estar algo nublado. Perico, para hoy la mínima 10 grados 5 décimas, la máxima 18 grados 5 décimas, el cielo también va a estar algo nublado. San Pedro de Jujuy, la mínima para el día de hoy 11 grados, la máxima 23, el cielo algo nublado. Libertador, hoy la mínima 12 grados, la máxima 22 grados 5 décimas y el cielo va a estar parcialmente nublado. Nos vamos al norte de la provincia, Purmamarca, hoy con una mínima de 7 grados 8 décimas, una máxima de 20 grados 2 décimas, el cielo también va a estar algo nublado. Por último, La Quiaca, que arranca bien fresco, hoy la mínima 0 grados 2 décimas, la máxima 14 grados 2 décimas y el cielo va a estar soleado.
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4: 7:37, dale que te queremos leer también en el chat de YouTube Canal 4 Jujuy para que nos dejes registrado en el chat, además de tu saludo y participar de la simpática consigna del día de hoy, tu nombre, tu apellido y tus tres últimos números del DNI para participar por el premio. Vamos a vincularnos con la actualidad en todo Jujuy. Inflación. ¿Cuáles fueron los alimentos que más subieron en abril en Argentina? La inflación de abril fue del 2,6% a nivel nacional según el INDEC, mientras que el rubro alimentos y bebidas no alcohólicas subió un 1,5% por debajo del nivel general. Ayer amanecimos con el aumento de la nafta y todos se volvieron a preguntar, ¿sale más barato utilizar GNC en Jujuy? Subió la nafta. ¿Cuánto sale convertir tu auto a GNC en la provincia de Jujuy? Además, la agenda. Daniel Scioli llega a Jujuy para reunirse con empresarios del sector turístico. Además, la inflación de abril fue del 2,6% y acumuló un 32,4% en los últimos 12 meses. 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
1: Estos son los estados de las rutas.
2: Y a esta hora de la mañana te vamos a dar recomendaciones. Antes te vamos a confirmar que todas las rutas nacionales y provinciales están transitables con precaución. No tenemos ninguna novedad y eso no es poco. Como consecuencia de lo que...

0: con el cielo parcialmente cubierto, luces encendidas, cinturón de seguridad bien puesto, los peques sentados atrás, y si vas a cruzar por pasarela, como siempre, por senda peatonal, el casco no se negocia para cerrar como corresponde esta semana de viernes.
1: Y nos vamos a la página de Aeropuertos Argentina para actualizar el listado de los vuelos. Hoy 9:50, arrancamos con las partidas. De Aerolíneas Argentinas es el vuelo 1565 con destino Córdoba. Este vuelo está en horario. A las 11:45 también de Aerolíneas Argentinas, el vuelo 1513 con destino Aeroparque, también en horario. A las 15:15, ya por la tarde, de Andes Líneas Aéreas, es el vuelo 589 con destino Ezeiza, también está en horario. Nos vamos para los arribos para ver quiénes llegan a la provincia. Hoy 9:20 de Aerolíneas Argentinas es el vuelo 1514, llega desde Aeroparque, pero atención porque se estima que este vuelo esté adelantado al menos unos 10 minutos. A las 11:05 de Aerolíneas Argentinas es el vuelo 1512, llega desde Ezeiza y está todo programado. Por la tarde, 14:30, de Andes Líneas Aéreas, el vuelo 584 llega desde Ezeiza, también todo programado. Atención que por la tarde también hay vuelos cancelados, así que presta atención. Como siempre te decimos y te recomendamos que estés al menos 2 horas antes. Si querés ganar algo de tiempo, haces el check-in online y recordá siempre chequear toda la documentación y las medidas de tu equipaje.
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1: Y por las redes, Cris, 3884-737873. Seguimos teniendo lluvia de audios. ¿Escuchamos?
0: Impresionante.
4: Hola, ¿qué tal Radio City? Buen día. Me llamo Emiliano Brito. Y una de nuestras costumbres raras, no la he visto en otra familia, data de cuando yo era niño. Y bueno, hoy en día con mi familia también sigue vigente. Nosotros cada vez que comemos empanadas, ponemos la azucarera en la mesa, porque le ponemos azúcar a la empanada, no mucho, pero de cucharada comemos empanada con azúcar.
0: ¿Podemos
4: y, bueno,
0: volver
4: a mí me
0: acá?
4: Vale. Raro, pero vamos al bar. Cada vez que vamos a otros lugares, nos miran un poco raro con esa.
1: ¿Un poco raro?
0: Vamos al
1: re bar. Raro. ¿Un poco raro?
0: Azúcar a la empanada.
1: Pero para, no es que ponen la azucarera en medio de la mesa.
0: ¿Vos sabés que yo escuché esto? Escuché,
1: no,
0: pero como una versión, digamos, no de alguien en primera persona que nos cuente.
1: Para mí hacerlo en Jujuy es pecado, ya te digo.
0: Tremendo, me dejó sin palabras.
1: Sigamos escuchando a ver qué dice.
4: Costumbre familiar. Y otra de las costumbres, bueno, creo que se comparte en varias familias, es cada vez que armamos el árbol de Navidad, vamos rotando quién pone la estrella al final. Así que bueno, esas son algunas de nuestras costumbres.
0: La estrella de Belén.
4: Mis últimos tres documentos, número de documento, 423. El libro ese me haría falta porque estoy un poquito enquilombado con los números. Besos, saludos a todos, gracias.
1: Ay. No, fue polémica, esa fue polémica.
0: Tremendo, sin palabras.
5: Hola Radio City, soy Mía del Colegio José Hernández. Los saludo a mi mejor amiga Martina y a mi primo favorito Baltasar, que hoy es su cumpleaños. Que los cumpla feliz, que los cumpla feliz, que los cumpla Martina y Baltasar, que los cumpla feliz.
6: Buen día, arriba Jujuy. Buen día, Cristian. Buen día, Agus. Los saluda Corchito desde Río Turbio.
1: Bendecido
6: viernes, por fin es viernes. Bueno, en cuanto a la cocina, algo que trajo la modernidad ahora que veo, cuando yo que soy plomero gasista voy a una casa a trabajar, en una familia había una señora que cuando llegaban los nietos todos a merendar, por ejemplo, le decía que le den el celu. Y lo hacía dejar el celu ahí en un mueble, porque dice, no, acá cuando vienen es a merendar o a charlar con la abuela.
0: ¡Qué bueno!
6: Y se desaparecía el celu. Y eso en casa, en mi familia no lo hace. Los chicos están con el celu, la abuela le habla, ni bolilla, viendo juegos. Esa costumbre vi que en esta casa la señora hacía eso. Decía, no, los celu acá, y hablan con la abuela. Muy buena costumbre, por cierto, igual, que estaba haciendo esa abuela.

0: Hola, Ceballos.
1: Hola, hola.
0: ¡Levantate! ¿Me pueden poner una cancioncita para empezar el fin de semana? La de Lucra, que se...
2: Ay, bueno, una de Lucra nos pidió.
3: Buenos días, Radio City. Hermosa radio. Yo siempre a las 6 de la mañana ya aprendo para escucharles. Bueno, la cocina de hoy en mi familia, yo siempre cuando almorzamos, nadie tiene que estar con el celular en la mesa, porque es una reunión familiar y se habla de todos, se comenta de todo. Eso es la cocina de hoy de mi familia. Muchas gracias, un beso para ustedes, Pato de Moreno. Mi último número de documento termina 056.
1: Ahí está.
3: Muchas gracias.
4: Hola, Cris, hola, Agus, ¿cómo están? Soy Montserrat. Le quiero mandar un saludo grande a mi compañera Joaquina de segundo B, que es muy amorosa.
2: Ay, qué amor.
4: Le quiero mandar un abrazo a mi madrina, a mi mamá, a mi abuelo y a mi abuela de Tilcara.
2: A todos completos.
4: Y de acá de Jujuy, a mi papá, a mi plomito. Y un saludo grande, grande para la Joaquín.
2: Para la Joaquín.
4: Chao, chicos, los quiero mucho. Un beso grande.
2: Mi vida, nosotros también, ¿eh? La cantidad de audios.
5: Impresionante.
6: Hola, chicos, ¿cómo están? Bien. Yo estoy acá haciendo la tarea de plástica. Bueno.
5: Chao.
2: Ya. Bueno, ahí está. Ahí. Haciendo la tarea de plástica, creo que. Bueno, hasta ahora sí va igual o no.
7: Bueno, Radio City. La costumbre que tenemos en mi familia, y cada que llega un cumpleaños le hacen chocolate con factura.
1: Sí.
8: Hola, buen día Radio City, buen día a todos que están ahí, no me acuerdo los nombres. Yo me levanto
2: no
8: a las 6 de la mañana, Ariel. Y yo pongo la radio y a veces ni empezaron, pero yo ya estoy.
2: Bueno,
8: al 4. En mi familia,
1: sí.
8: Cada vez que llega un cumpleaños comemos asado.
2: Ay,
8: sí o sí.
2: Qué rico.
8: Pero no es todos los días, sino que una vez allá, a veces llegan 4 cumpleaños en diciembre. Desde el 15 hasta el 20 empezamos. Y en junio soy yo. Enero es mi hija. Eso no nos hemos separado. Después estamos abril, septiembre,
1: octubre, noviembre.
8: En septiembre diciembre. Tengo 2.
2: Ahí va, todos los cumpleaños.
8: 2 hijos. En abril tengo 1.
2: Ahí va.
8: En diciembre tengo 3
2: memoria.
8: Hijos.
2: ¿Se acuerdan todos los cumpleaños?
8: 2, un nieto y el marido.
2: Y el
8: así
2: marido.
8: Que todo bien. Así que bueno, un beso gigante. Chao, chao.
1: Chao, doña Facebook.
2: Chao.
8: Me olvidé mi nombre, claro. Y apellido del documento. Me llamo Juanita Mamani.
2: Juanita.
8: Mi número de documento 382.
2: Ahí está.
8: Esos son mis números. Hasta luego. Gracias,
2: adiós.
8: Gracias.
1: Chao, Juanita. Te mandamos un
9: hola,
1: beso.
9: Hola, chicos. ¿Cómo están? Buen día. Les cuento. Hace 3 años con mi familia.
2: Sí.
9: Procuramos de coincidir las fechas, sobre todo mi hermano y yo, que somos trabajadores del Estado, y elegimos un destino y nos vamos de vacaciones. Por supuesto que, previo a todo esto, hay un recorrido de ahorros de dinero, de buscar posibles destinos, buscar alojamiento y demás, pero bueno,
2: toda la logística.
9: La verdad que siempre son cada viaje es una aventura. La pasamos hermoso y bueno, sobre todo viajar con nuestros padres, que realmente quizás en otros momentos no se tuvo esa oportunidad, y ahora los hijos podemos hacer esto. Así que bueno, con mucha alegría compartir unas vacaciones de verano entre todos, y después cada vez que nos juntamos es recordar anécdotas. La verdad que la pasamos genial. Bueno, mi nombre es Roxana, mis últimos 3 números de DNI 268. Cariños, chicos, besitos.
1: Le mandamos

0: Un besote grande, che, espectacular, ¿no? La planificación.
1: ¿Quién
0: también
1: pudiera?
0: No, bueno, pero mirá, en el esfuerzo económico, la planificación no tiene que ver con el destino. Muchos dirán, y bueno, se van claro a la playa, algún destino. No, a veces planificar el fin de semana también, no organizarse, el hecho de armar la logística, de sentarse en la mesa todos y decir, bueno, vamos todos para el mismo lado, a ver cómo, qué pone cada uno. Tiro un dato antes de ir a la pausa, que estoy siguiendo bien de cerca porque nos mandó un oyente por acá y me quedé enganchado con el tema. En La Quiaca, 7 grados bajo cero a esta hora de la mañana. En La Quiaca. No sé si alguien nos estará escuchando, le mandamos un abrazo grande. Quedo súper atento a ver
1: mañana
0: si alguien nos escribe desde La Quiaca.
1: Piecitos y manos congeladas.
0: Le mando un abrazo grande. Neida me manda fotos de Abrapampa que enseguida vamos a compartir. Ney, si podés mandarnos un video buenísimo contándonos un poquito de la temperatura y demás. 4 grados bajo cero en Abrapampa. Claro, bien. Cielo despejado. Más altura, más un poquito de todo, combinación de temperaturas de invierno. Humahuaca con 0 grados, Susque 3 grados bajo cero. Y en la sensación en La Quiaca, 7 grados bajo cero. Me mandan un print de pantalla de una camioneta por acá. Así que abríguense los que están en Puna y Quebrada. Por acá, fresquito, pero no tanto.

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0: aquí escuchándolos, camino al laburo, dejando a los chicos en la escuela. Un placer. Bueno, quería compartir que nuestra costumbre familiar es priorizar que el domingo sea este encuentro familiar y no que cada uno esté en su mambo con amigos. Así que eso, encontrarnos, compartir un almuerzo o compartir unos mates a la tarde es la costumbre que mantenemos en nuestra familia. Un abrazo grande.
1: Hola, buenos días. Nosotros, mi familia, bueno, en la tradición es comen guiso de arroz y mis hijos están acostumbrados a ponerle mayonesa. Así le ponen mayonesa al guiso de arroz y sin eso no comen. Si no hay mayonesa, no te comen el guiso de arroz. Esa costumbre tenemos en nuestra familia. Soy Ivana, 842.
2: Hola chicos, ¿qué tal? Buenos días, mi nombre es Andrea. Los venía escuchando camino de casa al trabajo y me encantó la temática. Aparte también por el Día de la Familia, quiero mandar un saludo a toda mi familia. Y bueno, nosotros solíamos tener una costumbre, ya no la hacemos, por ahí por falta de tiempo. También hubo un par de diferencias entre los integrantes de la familia, como en, calculo como en todos, otros ya no están, y bueno, pero desde el año 2008, aproximadamente hasta hace 5 años atrás, solíamos hacer las Olimpiadas, y lo hacíamos en el Carmen. Alquilábamos los bungalús del Carmen, eran 2 bungalús seguros, uno para los varones, uno para las chicas, y mi tío, que él alquila carpas actualmente, carpas grandes, bueno, él llevaba siempre alguna de las carpas, y armábamos al costado del bungalú la carpa, y bueno, ese era nuestro salón de comida, de los mates, y bueno, lo hacíamos 3 días, viernes, sábado, domingo, en enero. Los primeros días después de que cobrábamos al 10 de enero, en esa fecha, hacíamos las Olimpiadas. Y bueno, los chicos más jóvenes, mis primos, son profes de educación física, armaban los juegos, así que teníamos juegos de salón, llevábamos el sapo, jugábamos al truco, karaoke, hasta con la Wii, me acuerdo, los sábados siempre era baile de disfraces, y aparte era el sketch, así que te tenías que juntar con alguno de tus primos, tío, y tenías que algún sketch, así que por ahí nos encontrábamos en la Feria Alto Comedero buscando disfraces, y la verdad que la pasábamos hermoso, los
3: pero
2: 3 días
3: se reponían la
2: de
3: 10.
2: Risa, de charla, y obviamente la juntada para poder pasarla bien, ¿no? Y eran nuestras vacaciones, así que tenemos hermosos recuerdos. Se armaban partidos de fútbol entre los casados y los solteros, me acuerdo. Y bueno, al año siguiente ya aparecía uno que ya había formado familia, y bueno, ya dejaba el equipo de los solteros y pasaba el de los casados, y así, la verdad que la pasábamos hermoso. Así que de paso les mando saludos a toda mi familia, y bueno, no hay más nada en este mundo que la familia, ¿no? Es el refugio y es el lugar donde siempre volvemos.
4: Se nota porque nos cuentan con unas ganas, se nota en el detalle, ¿no? En la expresión de la gente, lo importante que es la familia. Bueno, tengo un

0: Notición. Notición para la familia del tenis, para los fanáticos del tenis.
1: A ver, a ver.
0: Está confirmado.
1: Sí.
0: O nos van a confirmar, espero, nos van a confirmar algo que fue transmisión del 4. Torneo Internacional de Tenis.
1: Wow.
0: Tremenda fecha suma el deporte en Jujuy. ¿Eh?
1: Recontra primicia.
0: Recontra primicia. Lo vamos a saludar a Fernando Alvarado, presidente de la Asociación Jujeña de Tenis. Fer, ¿cómo estás? Buen día. Bienvenido. Agustín y Cristian te saludan.
2: Hola, Cristian. Hola, Agustina. ¿Cómo están? Buen día.
0: Bien, bien. El placer de escucharte. Bueno, ¿tenemos buenas noticias, Fernando?
2: Bueno, ayer nos encontramos con la publicación ya del torneo en la página de la ITF. Así que, bueno, concretando otro proyecto más que teníamos con la Asociación Jujeña.
0: ¿Querés contarnos un poquito el detalle para los que no están al tanto? ¿De qué se trata? ¿De la categoría del torneo? ¿De los premios?
2: Bueno, es un torneo profesional de tenis que atrae jugadores de todo el mundo. Así que a partir de ayer Jujuy en tema tenis va a estar en el ojo de un montón de gente que no la podemos llegar a imaginar. El tráfico que tiene esa página, que es la que convoca y la que publica todos los torneos que hay en todo el mundo. Bueno, es un torneo que da un premio de $15,000 a todo lo que es el cuadro principal, a los 32 jugadores que van a disputar el torneo la semana del 6 de julio. Y bueno, obviamente para Jujuy, para la asociación, para todos es algo muy importante. Vos imagínate que van a participar en la previa del torneo y en el cuadro principal cerca de 100 deportistas que vienen con sus equipos técnicos, con sus preparadores físicos, con sus coaches, generan una movida hotelera enorme en la parte gastronómica también. Y bueno, ni hablar en la parte deportiva, que los chicos de Jujuy, bueno, los grandes también, todos los que nos gusta el tenis, podamos disfrutar de un evento y de un juego que a veces lo vemos por la tele. Vos, Cristian, estuviste el año pasado junto con Horacio transmitiendo la final y has visto lo que genera y lo que es. En el Club Tiro el año pasado tuvimos cerca de 300 personas mirando una final. La gente de la Asociación Argentina de Tenis estaba sorprendida del público presente, porque en otros lugares de Argentina donde también se desarrollan torneos similares o de premios más importantes, una final tiene 20 personas. Nosotros tenemos casi 300.
0: Uh-huh. Fernando, ¿qué significa para el deporte jujeño, ¿no? Haciendo una cuestión más abarcativa respecto a esto, consolidar una fecha, ¿no? Porque muchas veces se hace un esfuerzo muy grande, se llega con cualquier deporte, se consigue, se hace un logro dirigencial con lo que implica la logística, los contactos, llamar, el desembolso económico, todo lo que se necesite, pero muchas veces eso llega y así como llega se va. ¿Qué significa consolidar la fecha? Y a Jujuy en este mapa.
2: Bueno, para Jujuy es mostrarle que estamos haciendo las cosas bien, tanto desde la Asociación Jujeña de Tenis como conjunto con la Secretaría de Deporte, con ese gran equipo que tenemos que nos apoya siempre, el gobierno de la provincia también, y que hoy Jujuy a nivel tenis esté en el radar de la Asociación Jujeña y de la ITF, que ya nos convocan para también postularnos para otros eventos más grandes. Yo entiendo que es muy importante también para los chicos, para los competidores de Jujuy, que pueden tener un torneo de estas características. Si bien tenemos que seguir formando, tenemos que seguir desde las bases generando cosas para que podamos tener un muy buen representante que pueda jugar un torneo en su casa. Por una cuestión de costos también, siempre terminamos hablando un poco de lo mismo, de lo económico, pero es muy importante para la provincia, para el tenis, para el deporte en general, que nos tengan en cuenta. Durante muchísimos años Jujuy era sede de torneos de menor envergadura, como es un abierto, como es un regional, pero hoy estar ya a un nivel profesional, con torneos internacionales, como te digo, habla bien del apoyo de la Secretaría de Deportes a la Asociación Jujeña y obviamente de los clubes también que intervienen. Es un equipo muy grande de personas el que trabaja para que esto funcione. El SAME, la policía, hay un montón de otros organismos que en esa semana acompañan a toda la logística y ya hemos demostrado el año pasado que hemos sacado un torneo muy lindo con

0: cuestiones climáticas que no nos acompañaron, pero que para la Asociación Argentina de Tenis fue de 10 de 10.
1: Fernando, por último, ¿no? Consultarte justamente, ¿cuál fue el balance del año pasado y al decir torneo internacional? Por ejemplo, ¿desde qué lugares vinieron los competidores?
0: Mirá, nosotros en una primera etapa tuvimos inscriptos de España, de Estados Unidos, de China, bueno, Brasil, Uruguay, Perú, y lo que eso después se va depurando, porque también surgen para los competidores otras fechas por ahí de mayor importancia en tema de puntos para los rankings, y tuvimos una convocatoria, Estados Unidos vino un jugador, vinieron jugadores de Brasil, de Perú, de Uruguay, de España tuvimos también dos chicos, y seguramente me estoy olvidando de algunos. Bueno, argentinos tuvimos muchos, chicos jujeños pudieron jugar. Así que bueno, nada, es como muy importante, digamos, la convocatoria y la visibilidad que toma, ¿no?, Jujuy para esa época.
2: Un abrazo grande, Fernando. Buen fin de semana. Gracias.
1: Muchas gracias.
0: Bueno, gracias por estar acompañando al tenis siempre. Les mando un abrazo a los dos.
3: Radio City Noticias. El diputado nacional de la Cámpora, Máximo Kirchner, apuntó contra los legisladores y gobernadores dialoguistas y aseguró que los mismos que festejaron el inicio del gobierno de Javier Milei hoy muestran una cínica preocupación por la educación pública. No es gratis entregarse para agradar, añadió. La justicia dictó una medida cautelar que impide hacer modificaciones en la casa de Christian Graff, en el barrio de Kogan, donde el año pasado se encontraron los restos óseos de Diego Fernández Lima. La causa, que está a cargo del fiscal Martín López Perrando, fue recaratulada recientemente como homicidio simple. El capitán estadounidense de la embarcación que chocó contra el velero donde murió Mila Yankelevich, nieta de Cris Morena y Gustavo Yankelevich, busca alcanzar un acuerdo de culpabilidad para evitar un juicio por homicidio culposo en Miami. La defensa de Yusiel López Insúa, ciudadano estadounidense de 46 años, que manejaba la barcaza al momento del accidente, negocia con la justicia un entendimiento que impediría que las familias de las víctimas deban atravesar un proceso judicial. Ni guerra ni paz. Irán y Estados Unidos llevan el conflicto a un peligroso estancamiento. Buscan un entendimiento a corto plazo, pero sin resolver las cuestiones más candentes, como el plan nuclear iraní. A Donald Trump se le acaba el tiempo.

0: Hola, buen día, Radio City, ¿cómo le va? Una de las costumbres que uno por ahí las perdió y que yo poco en pocas casas veo es que rezan en la mesa, pues es al mediodía. Por ahí eso se perdió, eso se hacía siempre, por lo menos cuando yo, mi papá, mi mamá estábamos, nos sentábamos y era rezar, pedir gracias a Dios por las comidas, pero bueno, ahora no se ve eso, se perdió esa costumbre. Qué bueno, buen lindo programa. Mis tres últimos números son 425, gracias, hasta luego.
1: Hola Cristian, hola, ¿cómo están? Buen día, Dios para todos. Quiero mandar saludos acá a mi pasajerito Axel, que va al colegio con flojera, con un sueño terrible. Gracias, que tengan buen día. Soy Gonzalo.
2: Buenos días, chicos. Espero que tenga todo el equipo un excelente viernes y fin de semana. En mi familia la tradición es estrenar ropa que nos regalen el día sábado. Ropa o zapatos. Y la única excepción es el día del cumpleaños, Navidad y Año Nuevo. Micaela Díaz, 252.
3: Día, chicos, ¿cómo va? La costumbre en mi casa era que mi papá decía...

0: teníamos que levantar a las 8 de la mañana o antes para desayunar. Nos levantábamos 8:15, 8:30, ya no desayunábamos y esperábamos el almuerzo a las 12.
1: Hola, buen día, ¿cómo están? Los estoy escuchando. La costumbre que tenemos en mi familia es la, cada vez que alguien cumple años, es la foto de amontonamiento que le decimos. Todos, absolutamente todos, nos sacamos una foto juntos y abrazamos al cumpleañero.

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1: 8 de la mañana, 10 minutos. Hermosa, ¿no? Qué hermosa costumbre argentina esta, la de poder conectarnos a través de las voces, que hoy se vuelvan más protagonistas que nunca. Un abrazo grande a Betty, que está en Buenos Aires. Extrañando, Betty, ¿cómo está el clima en Buenos Aires? Ojo que se viene la ola polar. A María Rosa Oliva también, que nos está contando un poquito por acá. A Arturo Alancay también, que se prende en el chat de YouTube. A Elena, que nos vende, por supuesto, lo que vamos a ver hoy en vivo con los abonados del 4, que es la elección del Martín Pescador. Vamos a estar en vivo, en exclusivo, con Agu, con toda la cobertura de Radio City, de Arroba Diario Todo Jujuy y de El 4. Nos visita el doctor Lera hoy. Temón, temón. Doctor, feliz viernes.
2: Feliz
1: muy
2: viernes.
1: Arriba hoy, doctor.
3: Perfecto.
2: Bienvenido.
3: Chicos, ¿cómo están?
2: ¿Cómo
3: buen
2: está?
3: Día para todos. Aparte, el clima dentro de todo está lindo, así que no está tan frío. Así que
2: es verdad.
1: Vamos, vamos. Te veo bien amigo del otoño.
3: Sí, me encanta a mí el otoño. No me gustan ni muy frío ni muy caluroso, soy de las estaciones medias.
1: Hombre de café, de librito, de notebook, ¿no? De confitería.
3: Claro, este es mi momento.
1: Sí, me parece que
2: bueno,
1: en ese estamos
2: creciendo. Hoy vamos a hablar, para mí es algo medio polémico, pero que se ha implementado. Deudores alimentarios de Jujuy, valga la redundancia, y tengo entendido, creo que también de todo el país, van a tener prohibido ingresar a las canchas. ¿Cómo es esto, doctor?
3: Es así, a partir de ahora las personas que deban la cuota alimentaria no van a poder ingresar a la cancha. Es decir, todos los jujeños que estén dentro e inscriptos en el REDAM no van a poder ingresar a la cancha por el programa Tribuna Segura, que es a nivel nación. A partir de ahora, y ya se firmó el convenio con Jujuy anteriormente, pero ahora este registro incorpora a los deudores alimentarios. O sea, hay un programa nacional que se llama Tribuna Segura, que a partir de eso se restringía el acceso a muchas personas a la cancha de fútbol. En principio se los vinculaba a los barras bravas por las causas penales que algunos tienen. Pero ahora, además, se los trajo a los deudores alimentarios. Entonces, todas las provincias, en general casi todo el país está adherido a este programa, Jujuy también, no van a permitir el ingreso a quienes deban la cuota alimentaria. El mecanismo de control, yo ya lo he visto, es muy fácil.
2: Eso es lo que todos nos preguntábamos. ¿Cómo se van a dar cuenta? ¿Cómo van a registrar esto?
1: Uno se pregunta también por los recursos, ¿no? Muchas veces que tienen los clubes, por el gasto de lo que esto implica. ¿Cómo funciona, doctor?
3: Bueno, esto a nivel nacional está funcionando simplemente por el escaneo del DNI. Viste que nosotros tenemos ahí como un código de barra. Bueno, sí. Se escanea eso y ya directamente la pantalla de la gente que hace el control figura. Si tiene causas penales o administrativas o policiales por las cuales no puede ingresar a la cancha. Y ahora también le va a salir si es un deudor alimentario, porque la mayoría de las provincias hoy en Argentina tienen un registro de deudores alimentarios. Jujuy es una de ellas, tenemos un registro que a través de, se modificó hace poco con la ley 6498, si no me equivoco, y lo que dice ahí es, bueno, ¿quiénes son los que entran a este registro?
2: Doctor, perdón, ¿no? Pero usted justamente nos habla de este registro. No sé si es que usted tiene o sabe alguna estadística, algo aproximado de los deudores en la provincia.
3: Bueno, en principio lo más importante es decir que quienes deban la cuota alimentaria y quieran chequear si van a poder ingresar a la cancha, que entren a certificado REDAM por Google, que pongan Jujuy certificado REDAM, y ahí le va a aparecer una página que es del gobierno y vos chequeás con tu número de documento si estás o no en ese registro, porque es un registro público, por eso es que es bastante fácil ver este acceso. Hay muchos padres que en Jujuy deben la cuota alimentaria. Ahora, el tema del registro del REDAM es algo que tiene que solicitarlo el abogado y pedirlo que se incorpore a ese registro las personas que deben la cuota alimentaria. Es decir, no es automático. Las personas que deben la cuota alimentaria automáticamente no están en ese registro. El abogado que lleva

0: el caso, tiene que pedir que se lo incorpore y no es a todas las personas. Las personas que están en el REDAM, que deben la cuota alimentaria, son aquellas que deben dos cuotas alimentarias, consecutivas o alternadas en el tiempo. Cuando una persona está en esa situación, se puede incluir a esa dentro del REDAM y hoy en día uno de los efectos es que no van a poder ingresar a las canchas de fútbol.
1: Entiendo que claramente la prioridad es regularizar esta situación, ¿no? Independientemente de si pierde o no el espectáculo deportivo. Pero es una situación fácil de regularizar independientemente del conflicto. Me refiero al trámite burocrático para el padre.
0: Para él levantar la...
1: Exactamente.
0: Sí, es muy fácil porque él a través de su abogado lo único que comprueba es que en la cuenta judicial ya están los pagos, ya se realizó el pago y de esa manera solicita al juez que se levante del registro y se levante el registro automáticamente. No, eso no lleva más de 10, 15 días.
1: Pregunto esto porque estoy viendo una noticia medianamente de último momento que el gobierno nacional está enviando, hay muchas familias, bueno, que van a tener la posibilidad de ir al Mundial de Estados Unidos, al Mundial Tripartito, y está enviando el Gobierno Nacional a Estados Unidos una lista con 34.000 hinchas argentinos que no podrán ingresar a los estadios del Mundial 2026 durante el torneo que se va a desarrollar del 11 de junio al 18 de julio. Esto, no sé, me imagino que será un poco más complejo, ¿no?, de articular normativa nacional con normativa internacional. ¿Se sostendrá? ¿Qué se imagina con respecto a esto, Doc?
0: Bueno, acá tengamos en cuenta que el AFA no es un organismo del Estado, es un organismo que está linkeado al fútbol y al fútbol internacional. Yo creo que va a ser bastante simple, te diría, el control de que envíen todos estos registros de tribuna segura a Estados Unidos, porque es solamente darle acceso a los datos de Argentina, que bien, ya están, digamos, claro, en línea. Entonces eso va a significar que esto... Yo creo que todas estas medidas que se hacen para pagar la cuota alimentaria son correctas, están bien, porque estamos en una situación bastante complicada y encima que el padre de esos niños no aparezca, no quiera pagar en una situación así, la verdad que es lamentable. Entonces me parece muy bien que sea el Estado Nacional, el Provincial, el Municipal. Estamos viendo que hay un avance de las medidas para que se pueda pagar la cuota alimentaria.
1: ¿Esto se puede ampliar a otro tipo de espectáculos? ¿Se maneja otra posibilidad,
0: sí,
1: de empezar a restringir como para empezar a generar conciencia?
0: Sí, en este sentido, bueno, ya que estoy acá, les comento, yo estoy preparando un proyecto para que en Jujuy la cuota alimentaria pueda ser debitada de la boleta de luz o de la boleta de agua, ya que son organismos que son provinciales. Muchas veces los padres que no pagan la cuota alimentaria o tienen una línea de teléfono o son titulares de la boleta de luz o de agua, entonces que se incorpore de esa manera la cuota alimentaria. Si no, está bien, vos le prohibís de ingresar a la cancha, pero si no paga, no va a la cancha y sigue sin pagar. Entonces, si vos no le permitís sacar el carnet de conducir, bueno, no lo saca y conducir hasta que lo agarren. El tema es que la madre nunca puede verse con la plata. Entonces, la manera es linkearlo a algo en donde el padre específicamente pague y que realmente tenga una afectación, por ejemplo, como que le corten la luz, que le corten algún servicio o que no tenga una línea telefónica. Es decir, que un juez pueda ordenar eso y que se pague a través de alguna boleta.
2: Doctor, ahora, aparte de la restricción esta de que no van a poder ingresar a las canchas, ¿ya existen acá en Argentina otras restricciones? Por ejemplo, no sé, casinos o que no puedan ingresar a otros lugares.
0: Sí, todas esas son medidas siempre provinciales. Acá en Jujuy vimos hace poco que se estaba restringiendo el tema de los casinos. Pero vuelvo sobre lo mismo. Esa persona deja de ir al casino y la madre sigue sin la plata. Tienen que ser medidas más efectivas que vayan directamente al bolsillo de estas personas para que directamente se la eviten, porque claramente, voluntariamente, no van a pagar. Hay otras provincias, bueno, como Salta, que ya tiene adelantado el tema del carnet de conducir de manera municipal, es decir, que vos si estás dentro de este registro, que es lo mismo, vos entras
2: en
0: Salta, te piden que vos estés libre de ese registro para darte trámite a tu carnet de conducir. Y así hay un montón de medidas, pero bueno, muchas veces son administrativas, pero la gente, las madres, que en su mayoría son quienes no pueden cobrar la cuota alimentaria, no se ven con la plata. Entonces creo que las medidas hay que cambiarlas un poco, dejar de restringir cosas que no van a tener efecto y ir directamente al bolsillo del deudor.
1: Espectacular. Perfecto. Clarísimo, doctor, como siempre. De paso vamos a ampliar, bueno, la nómina esta que publicó el boletín oficial en el día de hoy, enviada a Estados Unidos con la lista, incluye personas con derecho de admisión vigente por hechos de violencia en el fútbol, que esto es algo que lo que se viene trabajando, deudores alimentarios morosos, a ver si me aguantan un poquito por acá, que
2: sí,
1: voy con la publicidad, bajo de nuevo. Deudores alimentarios morosos que suman son 13.000 casos, hinchas sancionados por distintos motivos en el marco del programa Tribuna Segura, que es lo que nos contaba el

0: doctor César Lera acá para que tengamos en cuenta y contemplemos ya a nada del Mundial de esta lista de 34.000 hinchas argentinos y una problemática que no para de crecer también, César, ¿no? Y eso es lo más preocupante, ¿no?
1: Es muy preocupante más en el Mundial, sabiendo que hay muchos padres que puedan ir a gastar miles de dólares y que acá haya una madre que no pueda darle un plato de comida caliente a su hijo. Es totalmente horroroso y lamentable por parte de ese papá.
0: Buen fin de semana, doctor.
1: Buen fin de semana para ustedes.
2: Muchas gracias.

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0: 8 de la mañana, 27 minutos, ya llegando a las 8:30. Y ahora tenemos que hablar de algo muy importante, Cristian, que lo hablábamos el otro día, ¿no? Con el tema de las contraseñas, cómo hacemos para protegernos. Hoy en día que no tenemos muy seguro por ahí cuándo nos habla un banco, cuándo nos habla el otro, cuándo realmente está pasando algo, cuándo hay una alerta. Para esto, por supuesto, tenemos que hablar con un especialista en ciberseguridad y él es Gonzalo Luis. Gonzalo, ¿cómo estás? Muy buenos días.
1: Hola, Gonzalo, bienvenido.
2: Hola, Cris. Hola, ¿cómo andan?
0: Muy bien, y bueno, muy contentos de tenerte porque sabemos que ahora están circulando estas estafas triangulares, así se las está llamando, y cómo podemos hacer nosotros para evitarlas y cómo debemos actuar, ¿no? En el caso de que recibamos dinero, alguna transferencia, por ejemplo, por error.
2: Sí, a ver, vamos a ver un poco qué es lo que podemos hacer en el paso a paso de la estafa. Lo que hace el delincuente son 5 acciones puntuales. Primero, el estafador engaña a alguien, ¿sí? Y lo convence de transferirle dinero, ¿sí? Entonces, ese dinero del engaño llega a tu cuenta. Por eso se dice que es una estafa triangular. No se lo manda directamente a él, sino a un tercero que sos vos, ¿sí? Y esto es lo que más circuló en estas últimas semanas. Cuando llega el dinero a la cuenta, te contactan. Hola, me equivoqué de alias, ¿sí? Mintiéndote. ¿Podés mandarme ese dinero de vuelta? Te mando el CBU. Es siempre un mensaje muy amable, pero urgente y que luce razonable. Con algún argumento como, vos que sos una buena persona seguramente me vas a entender y me podés devolver el dinero que me equivoqué. Fue un error, estaba con los chicos en el colectivo y me equivoqué de número. El CBU al que te hacen mandar el dinero no es el mismo desde el cual llegó el dinero. Entonces este es un punto clave. Y si transferís, sos parte de la estafa, sos partícipe necesario de la estafa.
0: Ahora, Gonzalo, lo que pasa es que también acá te juegan un poco con la

0: moral y con el sentido de urgencia, ¿no? Porque la plata efectivamente nos llega, no sé, hablemos de un monto representativo, no sé, 200 mil pesos. La plata efectivamente llega a nuestra cuenta, la vemos acreditada y nosotros ahí lo que decimos, bueno, ante la urgencia y te juegan esto con la moral de, che, vos que sos una buena persona, cualquiera le puede pasar, me confundí con una letra, con un punto, con un símbolo que tenía tal alias, era casi el mismo, disculpa, me confundí. Entonces, ¿nosotros qué hacemos? Transferimos directamente los datos y quizás por la urgencia sin antes corroborar. ¿Cuál sería el mecanismo correcto de actuar en estos casos?
1: Bien, cinco cuestiones para hacer en estos casos, ¿sí? No mover el dinero, ni a la cuenta original, ni al nuevo CBU, no lo uses. Reportarlo a tu banco o billetera virtual, sea cual sea, y pedir la reversión oficial, ¿sí? Lo que hay que hacer es contactarse uno con su banco y pedir la reversión oficial. Si además se pueden guardar capturas de pantalla de todo, muchísimo mejor, muchísimo mejor. No responderle a la persona que te está contactando, ¿sí? El único canal válido para resolver esto es tu banco, ¿sí? No responderle. Y si alguien te ofrece devolver el dinero por su cuenta, insistiendo en no usar el banco, ¿sí? Es una confirmación de la estafa. Con lo cual, el dinero uno no debe volver a moverlo, debe contactarse con su banco y es el banco el que tiene que pedir la reversión oficial de la transferencia.
2: Gonzalo,
1: Ahora bien, sí, Cris.
2: perdón por la interrupción. Quiero hacerte una pregunta que quizás no tenga que ver con una estafa, pero sí con un accidente que no termine de la mejor manera. ¿Qué pasa si de repente yo me despierto hoy, viernes, está todo feliz, energía de viernes, me levanto, como todos hacemos, chequeamos el home banking a ver si me impactó, no sé, un trabajo, algo, o la transferencia que me debía mi amigo del asado de anoche, y de repente me encuentro con un monto importante, ¿no? Pongamos una cifra, ejemplo, 3 millones de pesos. Ahora, no me escribe nadie. ¿Qué hago con esa plata? ¿Qué hago? Porque pasó que mucha gente por ahí la gastó, me dicen, me llegó de arriba, pasan 5, 7, 10 días, nadie me escribe. ¿Cómo nos manejamos ante esa situación y ante este contexto?
1: Igual que, digo, de la misma forma que si te encontrás una billetera en la vía pública, digo, el razonamiento es el mismo, eso de alguien es, ¿sí? Ese dinero de alguien es. Entonces, ante la posibilidad de quedar marcado en una causa penal, en una causa judicial, lo mejor siempre es pedir la reversión al banco, no hacer uno uso del dinero que no es de uno y que apareció ahí por sorpresa, ¿sí? El dinero no se genera espontáneamente, ¿sí? Así que siempre la mejor recomendación cuando uno recibe una transferencia que no se corresponde con ningún movimiento propio es pedir la reversión oficial en la billetera o en el banco en el cual uno tiene la cuenta.
0: Ahora, Gonzalo, por último, consultarte, ¿no? Volviendo al caso anterior, en el caso de que, por ejemplo, una persona efectivamente cae en la estafa y sí transfiere la plata al CBU nuevo, no solo que queda involucrada, como vos recién nos mencionabas, pero algún dato tiene que haber en este caso del estafador, porque si tenemos, aunque sea un número de cuenta, un CBU, ¿qué pasa si nos estafan y después nosotros nos damos cuenta de que efectivamente era una estafa? ¿Qué hacemos? ¿Vamos a la policía? Decimos, che, mirá, creo que transfirió una plata a una persona que no era. ¿O vamos al banco, a ambos, al banco y a la policía? ¿Cómo es el procedimiento ahí?
1: El procedimiento siempre es primero comunicarse con el banco en el cual uno tiene esa cuenta que entró el dinero, ¿sí? Y digo, es importante entender esto porque si no uno se transforma en una suerte de mula bancaria de ese dinero, ¿sí? Y piensen que lo que está en juego aquí no es solo la ley de lavado de activos, digo la 25.246, sino también hay cuestiones de orden civil también que pueden tener que ver con esto. Entonces, siempre la solución es primero contactarse con la entidad en la cual uno tiene la cuenta, si es posible sacar los prints de pantalla y no mover ni transferir ese dinero, dejarlo ahí como está para que sea la institución financiera la que reversa esa operación, ¿sí? Es importantísimo que esto quede claro. O sea, a nosotros nos aparece dinero, no es que nos aparece, sino que nos transfieren, ¿sí? Ese dinero de alguna manera ingresa. Entonces, esa trazabilidad en el sistema financiero está. Por ende, es súper, súper importante no transferir esos fondos, ¿sí? No hacer consumos con esos fondos, porque Digo, lo mínimo

0: a lo que uno se podría estar enfrentando es un delito de estafa, de lavado de activos o de apropiación indebida. Entonces, no, el precio que se va a pagar por ese dinero
1: Sí.
0: realmente es muy alto, ¿sí?
1: Gonzalo,
0: El
1: ¿sabes
0: único
1: qué?
0: interlocutor válido es la billetera o el banco. Ni siquiera el número de WhatsApp que te está escribiendo para que te apures, porque eso seguramente es un delincuente.
1: Totalmente. Bueno, Gonzalo, ya nos estamos quedando sin tiempo, pero quisiera que nos menciones así de manera rápida, quizás para justamente no charlarlo en otra oportunidad. Además de estas estafas triangulares, ¿hay otras estafas que estén circulando hoy en día?
2: Ay, me parece que
1: Gonzalo, no sé si nos está escuchando.
2: perdimos la
0: Hola,
2: conexión.
0: hola.
2: Perdimos
0: A ver
2: la...
0: si... Bueno, no sé si me escuchan.
2: Ahí te vamos saludando, Gonza. Un abrazo grande.
1: Gracias.
2: Que ahí estamos con algún problemita en la conexión. Un abrazo grande, grande. Ahí lo vemos a Gonza, le mandamos un abrazo enorme. Estoy viendo datos acá, Agus, para
1: Sí.
2: complementar la información también que me preocupa y mucho. Porque hubo algunos fallos importantes de la justicia, sobre todo post-pandemia. Que habilitaron el uso de teléfonos en cárceles bonaerenses y 6 años después fiscales y jueces alertaron por delitos organizados desde las celdas. Por ejemplo, el caso de este soldado, ¿te acordás? Que terminó tomando una determinación triste en su vida. Bueno, hay una nota por acá, celulares en las cárceles. Hay 60.000 líneas activas en penales de provincia de Buenos Aires y advierten por estafas y extorsiones. Estamos muy, pero muy expuestos, así que hay que cuidarse de esta situación también. Este es un número para contemplar respecto a las líneas y a todo lo que puede llegar a pasar de manera digital, porque hoy la novedad no es quién maneja o no un canal digital, sino quién maneja efectivo, viste que casi nadie, todo el mundo transferencia y demás. 836.

0: 8:37, Cris, tenemos más consejos. 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
1: Cartelito chiquitito, por acá vamos a... A ver, uno de estos mensajes que emocionan de la gente. Marina Matilde nos deja un paquetito en la puerta y dice: buen día, Cristian y Agustina. Nuestros colores nos unen, nos representan y mantienen viva nuestra identidad argentina. El uso del escarapele de nuestra bandera no es solamente en los mundiales o fechas patrias. Gracias por acompañarnos con este pequeño gesto. Nos mandó una escarapela
0: hermosa
1: a cada miembro del equipo, que además dice arriba Jujuy, es espectacular, y un detallito con unos bizcochitos para compartir y un poco de yerba. Así que a Marina Matilde le mandamos un besote enorme, enorme, enorme, y gracias también por, desde el otro lado, educarnos y ayudarnos.
0: Totalmente. ¿Eh?
1: En un contexto y en un mes este tan, tan importante para seguir nutriendo la historia de nuestra patria. Un besote enorme. Lo vamos a usar la semana que viene. Dice arriba Jujuy, ¿viste? Están tremendas las
0: semana que viene, semana de mayo, semana bien, bien argentina. Así que la vamos a tener, por supuesto, bien presente todos los días. Muchísimas gracias.
1: Además nos conoce, nos mandó no, hierba, sí, bizcochita. Sí, sí, sí. Marina, te mandamos
0: muchísimas
1: besote
0: gracias.
1: Grande.
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3: Urgente, nos vamos a la calle en este día viernes. Nos ponemos en contacto con la noticia. ¿Dónde está la noticia? Está Silvano Pintos. Allí nos vamos. Silvano, muy buenos días. Bienvenido.
4: ¿Qué tal? ¿Cómo les va, chicos? Muy buenos días para todos ustedes. Estamos ubicados en la Fundación Daniel Valencia porque hoy se va a realizar una jornada inclusiva realmente importante. Por eso queremos hablar con Carlos Valencia, que es el presidente de esta fundación. ¿Qué tal? ¿Cómo están? Buenos días.
5: Hola, buen día. ¿Cómo están? Y bueno, gracias por mostrar, ¿no?, acá a la sociedad lo que es el deporte adaptado, en este caso la Liga de Fútbol Inclusiva, ¿no?
4: Contanos un poquito qué es lo que tienen pensado desarrollar, cuántas instituciones participan.
5: Y la verdad, bueno, estamos a punto de empezar con el lanzamiento de la primera Liga de Fútbol Inclusiva con dos instituciones de acá de Jujuy, de Perico, entre ellas Todos Juntos, Sentir, la Fundación Valencia, entre otras. Así que contento porque esto es una liga participativa, no es competitiva, donde bueno, aparte los chicos de jugar al fútbol, como excusa digamos, van a jugar, bailar, juegos recreativos, premios, grupos de cumbia, sorpresas, así que bueno, una liga muy linda, ¿no?
4: ¿Esto lo vienen organizando desde hace cuánto?
5: Y nosotros en 2005 fuimos los pioneros acá de la Liga Inclusiva en Jujuy. Esto se hacía en el Estadio La Tablada antes, y bueno, después ya tuvimos el predio acá, así que lo hacemos acá. Y la verdad que muy contento porque gracias a esto se han sumado varias instituciones en Jujuy. El deporte adaptado ha crecido mucho, tanto como escuelas, colegios y clubes que están practicando ahora lo que es fútbol inclusivo, bochas, bola y básquet, así que contento, ¿no?, porque se crece de a poquito cada vez más.
4: Utilizar el deporte, principalmente el fútbol, para que todas las asociaciones, me dijiste más de 12, estén presentes en el día de hoy.
5: Y sí, nosotros usamos el fútbol como excusa porque el objetivo de la fundación es la integración de los chicos con discapacidad a través del deporte adaptado, ¿no? Y bueno, esto se logra porque va a ser una mañana muy linda, va a haber más de 180 chicos con sus familias acompañándolos, es una movida muy linda, ¿no?
4: ¿Esto a qué hora comienza?
5: Y arrancamos enseguida, dentro de media hora empezamos, ya van a empezar a llegar las instituciones y terminamos a la 1:00 p.m, ¿no?
4: La idea es que también en el medio los chicos se conozcan, interactúen, digamos, se integren.
5: Claro, sí, la idea es que, bueno, inclusión, como te digo, que los chicos mismos entre distintas instituciones y clubes que vienen comparten una linda mañana, jornada de baile, fútbol, juegos, actividades recreativas, payasos. Y entonces, bueno, al finalizar le vamos a dar unos ricos panchos. Ahora apenas lleguen les damos un desayuno también.
4: Ya tiene el chocolate listo
5: para... Ya estamos preparando el chocolate en el quincho, así que bueno, contento y ansioso para que todo salga bien, ¿no?
4: Te agradezco muchísimo.
5: No, gracias a ustedes por todo el apoyo y bueno, saludo a todas las familias que van a venir y especialmente a mi familia por el apoyo que tenemos, ¿no?
4: Muchas gracias.
5: Gracias a vos.
4: Bueno, fútbol inclusivo, el deporte inclusivo va a estar presente en la fundación que está sobre la rotonda, para que la gente conozca, cerca de la rotonda de ingreso para Alto Comedero por Ruta 66. Así que hay que decir también de que no está tan frío, o sea que el tiempo de alguna manera va a estar acompañando esta hermosa iniciativa que van a realizar durante esta mañana.
0: Muchísimas gracias, Silvano, por toda esta información. Y bueno, hoy justamente en el Día de la Familia, una jornada inclusiva hermosa para todos ellos, para que también puedan disfrutar en este día viernes. 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

0: Y Cristian, vos estabas con ganas de saber cómo está en Abrapampa.
1: ¿Cómo está en Abrapampa?
0: Que estaban, ¿cuántos grados bajo cero?
1: ¿Cuatro? ¿Cinco? ¿Seis?
0: No,
1: hasta ahora.
0: No me digas.
1: Vamos
0: no
1: a ver y escuchar. ¿Hay algo?
0: Una a ver, a ver. Ah, pero hay un sol en Abrapampa a esta hora. A ver qué nos cuenta nuestra amiga Neida, que nos manda este video, ¿no? Desde allí. Cielo totalmente despejado. Ya se ve que sale el sol, se hace presente en Abrapampa, pero unos cuantos grados bajo cero, ¿no? Bien fresca la mañana. Te digo que ahí en la sombra no quisiera estar. Yo me iría directamente a sentar en un banquito.
2: Saludo desde Abrapampa, esta hora pasada a las 8 de la mañana, con temperatura 3 grados bajo cero, 4, ya estaría subiendo un poquito, sin embargo ya saliendo el sol, se siente más el frío por acá por la capital de La Puna, desde Ruta Nacional número 9. Comparto cómo amanecemos este viernes por Abrapampa con esta temperatura tan bajita. Así que bueno, a esta hora ya los niños en la escuela.
1: Mira el silencio.
2: Poca circulación,
1: ¿no?
2: De
1: mira
2: las
1: el
2: personas.
1: Silencio, esa es la impresión.
2: Que también por el clima, por el frío que se siente a esta hora. Allá a la Plaza Central de Abrapampa y bueno, Ruta Nacional número 9.
1: Espectacular. Le mandamos un besote grande. Te digo, es otro ritmo de vida, ¿no?
0: No,
1: otro
0: totalmente.
1: Ritmo, otro ritmo de vida, otra dinámica. Fíjate el sonido. Ya
0: una paz, una tranquilidad.
1: A esta hora ya estamos acá con el ruido, con todo el movimiento. Le mandamos un abrazo grande. Y te abrigas, por favor, Eneida. Bueno, besote grande para Marina, que ya nos está escuchando. Para Marina Sanilla también, gracias por el detalle. Ya tenemos escarapela para la semana que viene. 13 minutos para las 9 de la mañana. No sé en qué momento aceleramos un Fórmula 1. El programa a esta hora de la mañana. Pausa.
0: Totalmente. Pausa chiquitita y ya venimos.

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0: 4 minutos para llegar a las 9 de la mañana. Anota el teléfono ya. Anota el teléfono ya. 3884-737873. Yo sé por qué te digo, porque Agu tiene una sorpresa por acá. Agu, me parece que este es el momento como para prestar absoluta atención, subir el volumen, agendar el teléfono, porque además de llevarte una gran noticia, una tremenda novedad, se llevan un mimo fantástico.
1: Hoy estamos muy premiadores y para eso los vamos a presentar a ellos. Estamos con nuestros amigos de Auto Jujuy. Estamos con Gastón Almaraz y también con Daniel Alancay. Chicos, buen día, bienvenidos.
0: ¿Cómo andan, chicos? Bienvenidos, buen día.
2: Buen día, ¿cómo están? Buen día a toda la audiencia. Y bueno, acá empezando la mañana, acá en el programa. Y bueno, principalmente venimos a hablar del producto nuevo de Renault.
0: Hermoso mes para Auto Jujuy, para Renault.
2: Tremendo, tremendo.
0: Se esperó mucho este momento.
2: Sí, la verdad que sí, porque venimos con un producto totalmente nuevo, ¿sí? Algo que ya se venía esperando porque se lo promocionó mucho, como decís, Cristian. El Renault Boreal, ¿sí? Se hizo la presentación en Auto Jujuy el viernes pasado. Un SUV que viene a cambiar, la verdad, que todo lo que venimos viendo. Por el equipamiento, por el diseño del vehículo. Bueno, vos estuviste y sabés más o menos las prestaciones del vehículo que viene completísimo.
0: La verdad que es un vehículo extraordinario. La gente va a tener la posibilidad de subirse una máquina totalmente distinta. Pero todo aquel, Agu, que nos cuente una historia, porque Renault es una marca identificada claramente, ¿no?, con la historia del argentino. Alguien que nos cuente que alguna generación Renault, que diga, yo tuve este modelo, el otro, tuve Renault durante toda la
1: toda la vida,
0: se va a llevar una gorra y una remera.
1: Ya,
0: ¿te parece?
1: Nos tienen que mandar un audio al 3884-737873. Se comunican, por supuesto, con Radio City. Nos mandan un audio contándonos alguna anécdota o alguna experiencia que tengan con Renault y se pueden llevar ya mismo una remera y una gorra por parte de los chicos de Auto Jujuy, que aparte, te digo, que vienen con noticiones. Mira, el detalle de la gorra ya está en el modo mundialista, celeste y blanco ahí, el logo, ¿no? Me parece fantástico. Así que ya, ¿eh? Un audio y se lo llevan.
0: A ver si aparece el oyente Reno del otro lado. ¿Qué tiene Boreal? Contanos.
3: ¿Qué tiene Boreal? 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Bien. Además de eso, para aquella persona que por ahí es fanático de lo que sería Renault, fanático de la marca, un nuevo SUV en el cual ya directamente tenés asientos de cuero, que es algo que vos nunca lo viste en un inicio de gama. 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
0: Lo veo a Nati, lo veo a Leo atrás de cámara. A ver, es un vehículo tan impactante como accesible.

0: tal cual, es para todo tipo de público, ¿sí? Es un submediano, ¿sí? Como te decía mi compañero, es la verdad que es un vehículo muy completo, ¿sí? 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Por ahí ven un vehículo, un SUV medio grande, y hay por ahí mujeres dicen, no, es un vehículo, se maneja prácticamente solo.
1: Es un diseño que rompe totalmente el esquema de Renault, ¿no? Porque sí. se planta de una manera y con una personalidad. Además, el color de la primera presentación es impresionante.
0: Sí. El azul mercurio, la verdad que sí, la gente lo ve y queda con la boca abierta, como quien dice, porque el diseño que tiene el vehículo tiene una presencia que cambia todo, como decimos. Entonces es distinto y es un vehículo súper completo.
1: ¿La gente puede llegar a probarlo? ¿Podemos ir con Agus a probarlo este fin de semana, por ejemplo, Leo? ¿Podemos ir a dar una vuelta con Agus?
0: Si quieren, ya lo tenemos acá estacionado a la vuelta y podemos probarlo.
2: Pero sería fantástico.
0: Y es algo que recomiendo, que se acerque la gente a probar el vehículo para que vea lo que estamos diciendo, que es un vehículo realmente distinto y que te dan ganas de quedártelo una vez que lo pongas.
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2: Te digo que yo estoy un poquito distraída porque no sabes la cantidad de audios de
1: Hay mucha familia Renault.
2: Hay mucha familia Renault. ¿Te parece que escuchemos los tres primeros audios que llegaron? Que digamos son los tres que estuvieron más atentos. Y de ahí no sé si los chicos o la misma gente nos puede ayudar a decir a ver quién se lleva la remera y la gorra. A ver, escuchemos.
3: Hola, City. Yo tuve el mejor, el único, el más grande Renault 2. Terrible. Modelo 78 en el Renault 12. Impresionante. Cruzaba río. Una locura. Renault 12, impresionante.
2: Ahí está. Ese es el primero. Vamos con el segundo.
1: A ver otro.
4: Hola, buen día. ¿Cómo están? Yo soy Rodrigo. Bueno, nosotros teníamos un barquito, un R12 blanquito. R12, viejito, ya. Viejito, viejito, hermoso. ¿Cómo lo disfrutamos? Disfrutamos mucho cuando estábamos en la adolescencia y saliendo de la adolescencia ya en la juventud, son recuerdos imborrables. Recuerdos imborrables y bueno, un saludo para toda la audiencia y ojalá que me gane algo de la remera, la gorrita, lo que sea, será bienvenido.
2: A ver, tenemos
1: recuerdos imborrables,
2: una cantidad
1: espectacular.
2: A ver.
5: ¿Qué tal? ¿Cómo le va? Bueno, te mando el audio por los regalos de la gente de Renault. Quiero decirles que mi primer auto fue un Renault 19, así que nada, eso quería contarles esa anécdota. Y bueno, felicitarlos porque la verdad que Renault cada vez saca modelos muy lindos, muy nuevos, muy novedosos. Y creo que hoy en día un Kardian sería una excelente opción para adquirir.
1: Hasta recomienda, mira, conocedor de la marca.
2: Te digo que hay más audios, pero para mí deberíamos decir entre los tres primeros.
1: ¿Tenés un par más? A ver si alguien tiene alguna historia particular. El 12 no falta nunca en la familia Jujeña.
0: Y
1: ¿no?
0: El que es renolero pasó por un 12.
1: Pasó sí por un 12 sí. Siempre.
2: Ay, claro. No. Hasta foto incluida.
1: A ver, ¿qué dice?
0: Foto con el 12.
2: Te digo que juega bastante, se la voy a reenviar a Malky. No, es que...
1: ¿Tiene audio la foto?
2: Sí.

0: Y tiene audio. Ahora mismo le escuchamos. Yo voy reenviando la imagen. No, pero es que la cantidad de audios que hay, de verdad. Vamos a ver qué dice esta persona que además nos mandó un audio con una foto increíble.
1: No, el Real 12 es un autazo. Ese mi papá sabía talo con alambre y andaba. El Real 12 era mortal. El Real 12 brick.
0: Y mandó la imagen a...
2: Ese es un fotón.
0: No, no, claro.
2: Es un fotón.
0: A ver, más igual.
3: Buen día. Yo tuve el inmortal R12 modelo 72. Y después el toro modelo 80. Papá, máquina, los dos.
2: Se emociona el tipo.
0: Yo tengo toda la mañana para seguir con audio. Pero hay que decidir quién será.
4: Hola chicos, buen día. Mi nombre es Rodrigo. Aprendí a manejar, calculo que a los 15 años, en un R4. Que se acuerdan, tenía la palanca arriba, esa rara, un espectáculo. Viejo después tuvo un R6 también. Un R12 Brick, y después cuando ya me independicé y todo, busqué y compré un R12 Brick.
2: Ese
4: un
2: es el hombre Renault.
4: Como dice uno de los muchachos que mandó el audio, pasé río, me fui a pescar.
2: Ese es el hombre Renault, ¿no? ¿Ese representa la marca?
0: Creo que sí. Ay, no sé, está muy peleado para mí.
5: Está peleado.
0: El que mandó la imagen, el de la imagen es como... Que... No sé si tenemos la imagen para que los chicos la vean. Miren lo que es esa imagen.
2: Es un foto. Sí, se la, val de la foto.
0: Se lo merece. No, se lo merece el que mandó esta imagen. Que aparte, ¿para qué? ¿En qué momento sacó el recuerdo? Lo mandó. Fue una cuestión instantánea.
2: ¿Sabes qué me emociona de la foto? Que sí. Es súper de Renault y es súper jujeña la foto.
0: Totalmente.
2: Entonces tiene todo, ¿no? 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Te va a impactar, en primer término, porque tiene color, tiene tecnología, tiene aplicaciones. Se estaciona solo. No te estaba haciendo un chiste, Agu. Se estaciona solo, te hace masajes.
0: Ah, ¿en serio?
6: Asientos calefaccionados, eléctricos, con masajeador. No te querés bajar, la verdad.
0: O sea que por ahí, si viste, tengo un día medio complicado, que ando medio así con la vorágine el día a día, medio apura, y me quedo un rato.
2: ¿Y a vos qué te gusta?
0: Me encierro en el auto.
2: Un sistema de audio.
0: Oh, sí. Espectacular.
2: No sabés lo que suena, techo. O
0: sea, hoy viernes. Hoy
2: una cosa. No, hoy lo busco a Leo y me voy, no sé a dónde termino. Mirá, en el nuevo Boreal. De Renault, que ya está en Auto Jujuy, que es la casa Renault. 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Gracias, chicos.
7: Gracias.
0: Muchísimas
7: gracias a vos. 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
0: Reiteramos por último nombre, apellido y DNI. ¿Por dónde paso? Dice, voy en el Renault. Ya no dice. Ganó Jorge David Azúa, últimas tres del DNI 237, y me dice, ¿por dónde paso? Ya quiero todo. Ya.
2: Que venga ahora al estudio.
0: Ya mismo.
2: Santa Fe, comandante de la corte, vení, te acuyas ya, vení, así de paso te conocemos. Un abrazo grande.
0: Jorge.
8: 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Más de 80.000 contribuyentes ya adhirieron al régimen simplificado de ganancias, según informó este martes el ministro de Economía, Luis Caputo. La cifra todavía está lejos del universo potencial de 1 millón de personas que podrían sumarse al esquema, uno de los instrumentos que el gobierno impulsa para incentivar el uso de los llamados dólares del colchón. Causa vialidad, la justicia avanza con el trámite para el decomiso de los bienes de Cristina Kirchner. Los jueces del Tribunal Oral Federal 2 enviaron un oficio a la Corte Suprema para que informe si quiere disponer o asignarle al Consejo de la Magistratura algunos de los inmuebles de la expresidenta. Senado. El oficialismo intentará aprobar este jueves el acuerdo para pagarle a los holdouts del 2001. La sesión también incluirá el ingreso de pliegos judiciales y diplomáticos, la prórroga para el juez federal Carlos Maíquez, la aprobación de convenios internacionales

legales e iniciativas para regularizar la tenencia de armas. Un informe reveló que Hamás utilizó la violencia sexual como arma de terror en su ataque del 7 de octubre del 2023. La investigación concluyó que los abusos fueron cometidos de forma coordinada y deliberada contra civiles y rehenes durante la masacre en Israel.

0: Vos prometiste algo.
1: Y lo prometido es deuda, así es, así es. Hoy, agenda completísima para este fin de semana de todo lo que se viene para la Fiesta Nacional de los Estudiantes, que te digo, viene con una agenda completísima, completísima. Bueno, arranco diciéndote que hoy tenemos un calendario hiper mega especial de todo lo que es la Fiesta de los Estudiantes. Arrancamos porque hoy, este fin de 15 de mayo, vos estás viendo la cantidad
0: qué
1: de elecciones.
0: Qué bien este detalle, impresionante. 1, 2, 3, 4, 5.
1: 5 para el día de hoy. 15 de mayo, hoy tenemos la elección del colegio secundario número 33. Ya las estuvimos espiando un poquito en estos días a las candidatas, ¿viste? Que son una más hermosa que la otra, ¿eh? El secundario número 33 de Reyes, ¿sí? Es la elección hoy, a las 17 horas en el colegio, ¿sí? Seguimos con el cronograma. Hoy también, 15 de mayo, Colegio Gianelli. Hoy a las 16 horas, también en el colegio, lo vamos a tener ahí a nuestro hermano querido, Carlina Andrade, que va a estar allí en la conducción y vamos a tener, por supuesto, cobertura hiper mega especial de todo Jujuy. Además, hoy también, 15 de mayo, Colegio Martín Pescador. Y atención, porque el Martín Pescador, sí, hoy a partir de las 20 horas, ya vamos a estar con la segunda edición, vamos a hacer algunas entradas, lo vamos a tener al querido Charlie García.
0: Vamos,
1: ahí
0: Charlie,
1: con la cobertura del minuto a minuto, todo lo que esté sucediendo, y ya desde las 21 horas, sí, cobertura mega especial para todos los abonados, cobertura exclusiva de Canal 4 de Jujuy, para que veas en vivo la elección de representante del Martín Pescador, ¿sí? Seguimos, seguimos.
0: Hay más, hay más.
1: 15 de mayo. Hoy también, Colegio Secundario número 43. La elección también es el día de hoy a partir de las 17 horas en el colegio, ¿sí? Así que para todos los que quieran allí asistir, les mandamos un saludo enorme.
0: Un cálculo, Agu.
1: Decime.
0: Entre hoy y mañana, con la cantidad de colegios y el promedio de candidatas a representantes, más de 150 participantes.
1: Totalmente.
0: Un promedio de 25 por colegio, que es más o menos,
1: sí,
0: un aproximado.
1: Sí.
0: Después de repente te aparece, ¿no?, el Santa Teresita con 50, el Huerto y demás, que son colegios mucho más convocantes. Pero es impresionante, ay, qué bueno esto, Abu, que participen,
1: ¿no? Yo lo amo a Alan porque él está ahí en el momento justo con la palabra justa.
0: No se le escapa nada, tremendo.
1: Hoy también tenemos el colegio secundario número 32. Esta es la más temprano del día de hoy, ¿sí? Hoy, 15 horas, arranca la elección del colegio secundario número 32 también.

0: en el colegio, sí, cobertura mega especial de todas las elecciones de todo Jujuy. Ahora, nos vamos para mañana, sábado. Hay más.
1: Hay más.
0: Hay más.
2: O sea que el cálculo mío ya está.
0: Y un poquito más, un poquito más. Mañana, 16 de mayo, es la elección del Colegio Secundario Informático Blas Pascal. La elección va a ser a partir de las 20 horas en la Sociedad Española. Así que perfecto también para todos los que por ahí no tengan un plan de sábado y quieran ir a apoyar a las candidatas.
2: Van
0: en este caso,
2: manito
0: del Blas Pascal, allí van a estar presentes. Ahora, te agrego a todo esto que ayer estuvimos en el provincial número uno.
2: ¿Qué viste?
0: ¿Qué no?
2: ¿Qué vas a contar?
0: Primero que ayer era el cumpleaños de uno de nuestros colegas, le mandamos un saludo enorme a Johnny. Todo el colegio le cantó el feliz cumpleaños.
2: Excelente.
0: Arranquemos por ahí, ¿no? Johnny estaba ahí, al borde de la lágrima.
2: Al borde de la lágrima.
0: Al borde de la lágrima, no te das una idea. Arrancando por esa anécdota hermosa que nos dejó ayer el provincial número uno. Y además... En este caso, ahora se suman, ¿viste? A la foto de las candidatas, nosotros no podíamos creer. La foto de los chicos.
2: Claro.
0: O sea, ahora los muchachos van preparados, van facheros directamente para ver cómo es que salen en la foto.
2: ¿Qué pinta?
0: No, es una cuestión hermosa. Le estuvimos haciendo muchos trends, ya van a ver después también, por supuesto, pueden seguir a Radio City en todas sus redes sociales. Y estuvimos haciendo un contenido para Radio City que les va a gustar mucho, ¿eh? Le estuvimos preguntando acerca de artistas a los chicos. Le estuvimos preguntando de artistas a la reina saliente, a la representante saliente, a Leire, del provincial número uno. Leire Sánchez Torino nos comentaba, che, en este caso decíamos, ¿elegís a tal artista o a tal artista? Y a raíz de que teníamos una respuesta, le íbamos preguntando, y todos eran los artistas más escuchados de Radio City. Así que un contenido hiper mega exclusivo también para Radio City que vamos a tener, ya lo van a ver dentro de poquito, para la Escuela Provincial número uno, que yo te lo voy adelantando también, si querés. Ayer hicimos la cobertura, pero la elección va a ser el día viernes 22, desde las 22 horas en Acrópolis.
2: Confirmado también.
0: Confirmadísimo.
2: O sea, tenemos... ¿Cuántas en total? ¿Hoy y mañana?
0: Seis.
2: Seis.
0: Seis. Fin de semana completo y cargado.
2: Seis. Con transmisión exclusiva hoy. Abonado. Abonados.
0: Sí,
2: abonados,
0: sí, sí.
2: Del 4.
0: Para hoy, clientes de Canal 4.
2: Clientes del 4 hoy, Martín Pescador.
0: Martín Pescador.
2: Y después todo lo que engloba cobertura, redes sociales, fotos, títulos, noticias, @ Radio City FM 107.1.
0: Listo.
2: @ Diario Todo Jujuy.
0: También.
2: Canal 4 Jujuy.
0: Listo.
2: @ Canal 4 Jujuy.
0: Completo.
2: Impresionante.

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0: Y tenemos más consejos a esta hora de la mañana. 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

Bueno, 9:30 de la mañana se viene el sprint final del programa espectacular, AU, porque vamos a tener música en vivo con una de las mejores voces de Jujuy para disfrutar, para que subas el volumen, para cerrar con melodía, una voz para acompañar este otoño espectacular. Tenemos este libro que te estamos regalando para ordenarte.

0: un poco las finanzas de la casa. Gracias a Elena Alonso, le vamos a mandar un cariño grande. Así que podés participar. ¿A dónde suena Sammy? Es el hashtag, ¿no? Para darle continuidad en vivo por la City, por el 4 y por YouTube. Canal 4 Jujuy. ¿Suena Samira? Y nos ponés desde dónde, ¿sí? Además participás por el libro y el resto de los regalos que tenemos hasta las 10 de la mañana. 9:30, 3884-737873.
1: Vamos a hacer un pequeño recorrido por la ciudad, ¿te parece, Cris? Para
0: vamos,
1: ver
0: vamos.
1: Cómo está a esta hora de la mañana, 9:31. Vamos a ver, mira, vamos directo para 19 de abril. En este caso, tranquilo, ¿eh? Por supuesto, mucha gente ya día viernes y terminando los últimos quehaceres, cumpliendo con las últimas tareas a esta hora de la mañana.
0: No se puede solucionar nada a esta altura de la mañana.
1: Ya está, ya es viernes, sí.
0: Tiene todo que fluir.
1: Nos relajamos. Mira, San Martín y Sarmiento también. Mucha, pero mucha gente a esta hora recorriendo el centro de la ciudad. También cumpliendo con los últimos deberes ya de la semana. Muchos peatones. También saludamos a los chicos del huerto. A ver. Y nos vamos, sí, pleno centro. Avenida Urquiza, justamente la rotonda que se encuentra allí, como siempre. Bien, bien colmado de vehículos, de motocicletas y de gente también. Que ya se dirige, y en este caso, 9:30, ¿por qué no? A tomar un cafecito, a
0: qué
1: arrancar
0: lindo.
1: Bien el día, la mañana, espectacular.
0: Vas preparando la radio, vas preparando el teléfono, el reproductor en la oficina para escuchar a Samira. Si no la conoces, te la vamos a presentar porque nos encanta tenerla acá, hace mucho que no nos visita. Vas preparando a dónde suena Sami en esta primera mañana, 9:32, 3884-7378-73 en este viernes de muy, pero muy buena música. Y claro que sí, es viernes de karaoke. ¿Cómo andás, Sami?
2: ¡Tanto tiempo!
3: Bueno, bien, contenta por estar acá. ¡Tanto tiempo!
0: ¡Tanto
3: tiempo! Es verdad,
0: tiempo,
3: ya le extrañábamos. Sí, no, bueno, bueno, madrugando, hace frío.
0: Pero, ¿cómo te llevas con el otoño?
3: Y bueno, ahora está más frío que otras veces, ¿no? Por ahora no me estoy enfermando. Sí, estoy ahora un poquito tomada de la garganta, así que sepan disculpas si se me escapa algún gallito.
1: No, para nada.
3: Es un karaoke.
0: ¿Te cuidas de una manera especial? Para...
3: Y sí, estoy ahí con el té de manzanilla, con la miel, abrigada, a full, así que...
0: Hermoso tu 2025 y arrancó bien, me parece, el 2026, ¿no?
3: Sí, bueno, estuvimos ahí en Maimará el 1 de enero, después también en Carnaval por Tilcara, hasta Abrapampa. Así que no, muy contenta y muy feliz por cómo comenzamos el año. Y ahora ya se vienen las nuevas producciones. Les traje una sorpresita también ahora.
0: ¿Qué se puede adelantar?
1: ¿Qué podemos spoilear ahí?
3: Es una canción que todavía no salió, pero la grabé hace muy poquito. Y bueno, quiero compartirla con todos ustedes.
1: No, primicia. Hoy día de primicias en Arriba Jujuy.
0: Un viernes inolvidable, inolvidable con regalos para todos. Bueno, pueden empezar a participar. Ya tengo el libro en mano, AU. El hashtag que instalamos a partir de ahora es Suena Sami En, ¿sí? Para que nos digan barrio, casa, lugar, comercio, oficina,
1: provincia,
0: rincón,
1: país,
0: provincia,
1: calle, lo que quieran.
0: A ver si aparece Mari Burgos, Domenico Pazuello, también la cantidad de gente. Domenico nos está viendo en Italia, Sami. Te están viendo en Italia.
1: Ay, qué hermoso.
0: YouTube abre puertas.
1: Totalmente.
0: YouTube abre puertas. Canal 4 Jujuy, ¿sí? Para que se conecten. Es impresionante porque hemos encontrado gente acá.
1: ¿Teníamos un amigo en dónde?
0: ¿Por
1: Asia?
0: Zaragoza, quedamos debiendo el saludo de ayer,
1: también.
0: Antes de ayer, también en España. Le mandamos el abrazo grande. Hoy presentación de las camperas en la Escuela General La Madrid, nos dicen también. César Agostini también súper prendido. María Rosa Oliva también participando.
1: Ella
0: Betty
1: siempre.
0: Guarita, todos atentos. Suena Sami En, la Facu de Ingeniería.
1: ¡Wow!
0: Nos ponen en el chat de YouTube. Quiere participar por el libro Carlos Cabrera, le mandamos un abrazo grande, Charlie. Vamos a hacer como un abuso de confianza.
1: Sí, sí, sí.
0: Suena Sami En por el premio. Sami, ¿cómo te siguen en Instagram?
3: Pueden buscarme como Sami Seville.
1: Perfecto. Sami Seville, para que la sigan en Instagram. A Sami, que tiene una voz increíble, que ya los jujeños la amamos.
0: Suena Sami En, ¿la disfrutamos?
1: Un ratito.
0: En el karaoke de Arriba Jujuy. Soltá, Alan. Hey.

0: Espectacular. Mirá, llegan los mensajes. Qué bonito, Sammy.
1: Catarata de mensajes. No,
0: tremendo. 6619 por acá. Suena Sammy en el móvil 143. Amigo tachero Gonzalo Rivas, ya está sonando Sammy por acá. Y en un ratito me prendo también con los mensajes. Muy buena voz, dice Milton Dante Velarde. Prendido en el chat de YouTube también. Con más de 700 personas prendidas ahora en Canal 4 Jujuy. Y hablar con la gente que te está escuchando en Radio City y viéndote en Canal 4. Sammy, ¿qué se viene? ¿A dónde te gustaría? Es la pregunta que hacemos siempre por acá. ¿Tenés algún lugar así como, acá me quiero sacar las ganas de cantar en vivo?
1: Y a ver, este año tenemos, bueno, también a mí me encantaría poder volver a participar de la fiesta de los estudiantes.
0: ¿Cómo viviste esa experiencia?
1: Bueno, tema, ¿no? El año pasado fue increíble, canté con Nasa Morel, la verdad que un tema bastante fuerte, ¿no? No podrás, de Eugenia Quevedo con Ángela, así que no, la pasé muy bien. Y bueno, también contarte que este 22 de mayo estamos con las chicas, es todo un show de chicas, estamos con Nasa, con Celia Rodríguez y con Chío Méndez en el Museo Macedonio Grass.
0: No,
2: agenda completa, ¿eh?
0: Las mejores de Jujuy.
2: No, ¿por qué no Sammy en las elecciones reinas, por ejemplo? Ahora que tenemos un montón de fines de semana copados, lindos, especiales para ir a acompañar a las candidatas, Sammy en las elecciones reinas.
0: Yo creo que es cuestión de tiempo. ¡Qué belleza! Una crack, éxitos, dice Gonzalo por acá. Excelente programa, hermosa voz la de Samira. Soy el profe José. ¿Lo conocieron al profe José o no?
1: Mando un saludo José. Igual.
0: Te mandamos un cariño.
2: Mirá que pude apreciar. Sammy ya está en modo mundialista, ¿eh? Vino hoy de celeste y blanco. Celeste y blanco. Ya le ponemos la escarapela de arriba a Jujuy también.
0: Impecable. Sammy, ya está sonando el Sargento Cabral, nos dice Ricky 574. Sammy, ¿podría cantar la... en una peluquería te están invitando por acá.
2: Mismo,
0: en el barrio Los Perales también.
1: Ah.
0: ¿Puede llegar Sammy a hacerse... ¿Estás con ganas de ir a la pelo o no? ¿Pasarla bien o no? ¿Puede llegar Arielo, Sammy o no? ¿Hacemos la invitación o no? Acá hay una invitación espectacular.
2: Espectacular
0: así que,
2: bueno, para Sammy.
0: Todos conseguimos acá, ¿eh?
2: Por acá dicen... Chicos, excelente, excelente programa. Qué linda voz que tiene Sammy. Sí, ya están pidiendo como música a la carta acá, no sé. ¿Qué nos tenías preparado, Sammy? Contanos un poquito más ahora de esta primicia que nos estabas diciendo.
1: Bueno, es una canción que no es cumbia, la reversioné a cumbia. Es un clásico que todos se la saben. Y la conocen. Es un reggaetón rap que la hice cumbia. Y bueno, se me ocurrió porque estaba pasando en TikTok y me apareció la canción y dije,
2: ¿por qué no?
0: Tiene que estar.
1: Sí. Bueno, la cantamos.
2: A ver.

0: Impresionante.
1: Tremendo.
0: Te digo, hoy es viernes, hacemos la previa con... Yo ya tengo ganas de salir, de todo, pero ¿qué son? Las 9 de la mañana.
1: Está loco la voz de Sammy. Pone por acá, Betín, le mandamos un abrazo enorme. ¿Hará algo en algún momento de Miriam Hernández? Nos pregunta por acá, 4980. Bueno, Ariel, súper enganchado, le mandamos un abrazo grande. Buen día, Arielazo, querido. Milton, también muy buena la voz de Sammy. Bueno, súper, súper enganchada. ¿Cuánto mensaje, Sammy? Espectacular.
2: Bueno, sí, gracias a todos los que están conectados, la verdad. Bueno, esta es la canción Yo Te Esperaré en versión cumbia. Así que bueno, dentro de muy poquito ya va a salir. Así que bueno, no se lo pierdan.
0: Por supuesto. Bueno, ¿te costó mucho sacar la canción, Sammy? Porque yo la vi hiper cómoda.
2: No, bueno, la verdad es que es una canción que ya la conocía. Creo que un montón de gente se la sabe. Y yo dije, está buena para una versión en
0: cumbia. Es re bailable.
2: Está buena, está muy buena. Tiene mucha letra. Eso sí, también para cantarla es como... Siento que me queda un pedazo. Pero no, me encanta.
0: Es como rapidita.
2: Pero no, es muy, muy linda. Así que bueno, espero que la puedan disfrutar también. Y bueno, también se viene un enganchado de temitas bien potentes, que eso ya va a salir más adelante, que son tres canciones, que también hay una canción que no es cumbia y que la reversioné y la hice cumbia, así que no se lo pueden perder.
0: Bueno, Sammy, vos vas por la cumbia sí o sí, ¿no?
2: Sí, bueno, lo que intento ahora este año es agarrar canciones que no son cumbia y traerla a una nueva versión, un nuevo estilo para que, no sé, hay una canción re despechada que vos la escuchás re triste en tu casa, ahora la vas a poder escuchar y bailarla y sentirla.
0: No, espectacular, espectacular. Una cantidad de mensajes, dice, qué voz, nena, nos dicen, aquí bailando sola, a todo volumen con la City, nos dice Nilda. Está bailando ahí, ¿por qué no? Regalás eso, un viernes.
1: Está llegando de todo. Sponsor, de todo está llegando. La última vez que viniste también trajo suerte, ¿no?
0: Sí. Un poquito, sí, viene, somos cábala.
1: Viene muy bien, está llegando de todo por acá, así que espectacular. Sammy, ¿podemos hacer unita más?
2: Sí.
1: ¿Tenemos una más?
0: Y dale. Nos vamos a la pausa con eso.
1: Y además se va el libro. Tenemos regalo, así que participen. Nombre, apellido, tres últimos números del DNI. Nos contás simplemente a dónde nos estás escuchando en estos últimos 15 minutos del programa.
0: Y a bailar. Mirá, para Leti, que nos está mirando desde la peluquería, aguante Samira, nos dice.
1: Vamos, Leti.

0: Muchas gracias.
1: 13 para las 10. Un abrazo grande. Estás participando, Rosana, enamorada de la voz de Samira. Los escuchamos saliendo de casa. Ariel también súper prendido. Muy buena la reversión. Lo bonito que canta Sami, nos ponen por acá.
0: Gracias.
1: Suena Samira en Arriba Jujuy. En Cuyaya también suena Sami, nos dice Alejandra Aquino. Y nosotros las disfrutamos. Hasta las 10 de la mañana, ¿saben?
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0: 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Y ahora sí, sobre el final, seguimos, por supuesto, charlando con Sammy, que una cantidad de propuestas ya tiene.
2: No, de todo llegó.
0: Dos
2: llegó,
0: segundos.
2: Llegó de todo en dos minutos. Saludos, Sammy, te quiero, dice Andy, me parece que Villalba también,
0: 4881.
2: Viste que el usuario de YouTube te tira a veces cualquier cosa, ¿no? Cuando vas a comentar, le mandamos, ¿cómo se llama la mamá?
3: Andrea.
2: Le mandamos un besote grande. Banca siempre. Bueno, hoy es el día de la familia.
0: Ay, es verdad.
3: Bueno, feliz día. Feliz a toda mi familia.
2: ¿Hay algún ritual en la familia?
0: Hoy la consigna era, ¿alguna costumbre medio extraña, rara, o que vos ves que la hacen solo en tu familia, no la viste en otro lado?
3: No sé, con mi hermana nos gusta imitar las películas de Disney.
0: Ah, bueno, bien.
3: Somos de estar ahí en la cocina diciendo películas. Y tenemos un juego, que es adivinar la serie o la frase de una serie o película. Si yo te digo una frase de Disney, vos tenés que adivinar de qué película sería.
2: ¿La sacás a uno?
0: No me pongas en esta.
2: Vos sos buena. Un abrazo enorme para Rodri Anachuri, que está participando. Bueno, yo tengo una idea quiero que la hagamos a poco tiempo.
0: Muy bien.
2: ¿Cuándo tocan todas?
3: El 22 de mayo.
2: ¿Y cuándo vienen arriba a Jujuy todas?
0: Por favor.
3: Ese día.
0: El 22 de mayo también.
2: ¿Hacemos un mega karaoke acá?
3: Me encanta.
2: Como hace mucho no tenemos en arriba Jujuy. Además, con la cantidad de gente que está acompañándonos cada mañana, Agus, sería espectacular. Son las mejores voces de Jujuy.
0: Totalmente. Se nos van a poner celosos varios, pero de las mejores las tenemos acá.
2: ¿Te parece?
3: Sí.
2: Vos sos nuestra representante, Sammy, ¿no?
3: Yo llevo el mensaje.
2: Y después acá armamos todo, por supuesto, de la mano de Malky, que nos da una mano enorme, de Alan y de todo el equipo. Bueno, Sammy, gracias por venir. Un placer siempre tenerte y recibirte.
3: Nada, sí, el placer también. Es un placer estar acá con ustedes.
2: Gracias por un poquito de su música y de su voz.
0: Totalmente, Chris. Ganador, bueno, o ganadora del libro de Elena Alonso. Decime, Cris, ¿quién se lleva?
2: Tengo por acá.
0: Con hoy, en el Día de las Familias, le mandamos un saludo enorme a todas las familias jujeñas que siempre están prendidas. Y se lleva, ¿ganador o ganadora?
2: Erika González de Palpalá.
0: Listo. Erika, muchísimas felicidades. Para que hagas cuentas un poquito mejor, ¿eh? Los números hablan, pero a veces mienten.
2: ¿Nos vamos?
0: Nos vamos.
2: Gracias, Sammy. Buen fin de semana. Feliz otoño.
0: Nos vemos el lunes, ¿eh?
2: Nos vemos. Chau, chau.

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La inflación de alimentos alcanzó el 1,5% en abril. El dato mensual se ubicó 1,1 puntos por debajo del índice de precios al consumidor, que fue del 2,6%, de acuerdo con lo que informó este jueves el INDEC. El aumento en los precios de los alimentos es el que más afecta a los sectores vulnerables, que destinan la mayor parte de su ingreso a cubrir la canasta básica. Por eso es uno de los rubros con mayor incidencia en el costo de vida de todo el país. El ex socio de Elías Pichirilo, el ex marido de Jessica Sirio, evalúa presentarse en la justicia para formular una declaración espontánea y pedir la figura de arrepentido en la causa que investiga negocios y

0: regulares con el dólar blue y el rublo financiero. Puede hacer estallar el país, dijo una persona del entorno del empresario sobre un verdadero escándalo. El Fondo Monetario Internacional aprobará la próxima semana la revisión del acuerdo con Argentina y destrabará 1.000 millones de dólares. La portavoz del organismo confirmó que la reunión será la semana próxima, aunque no precisó el día. Volvió a elogiar al gobierno de Javier Milei. El plan de estabilización sigue dando resultados importantes. En medio de la presión de Donald Trump sobre Cuba, el director de la CIA hizo una sorpresiva visita a La Habana. El gobierno de Miguel Díaz-Canel informó que un equipo presidido por John Ratcliffe se reunió con su contraparte cubana.
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2: Las manos arriba porque llegó el fin de semana.
3: Por fin
2: es viernes.
3: Pasame ese tequila.
2: Bienvenidos a esta maravillosa, excelentísima y bellísima mañana del 15 de mayo.
3: Muy bien, estamos.
2: ¿Cómo
3: en...
2: ¿Cómo estás?
3: Pero esperá, falta algo muy importante.
2: Aquí arranca
3: Todo se ve.
2: Vamos todavía. Bueno, ¿cómo anda, Vinci? ¿Todo bien?
3: Muy bien. Arrancamos hermoso esta mañana de viernes. Fin de semana, ya todos estamos muy contentos. Hoy es un día particular.
2: ¿Por qué?
3: Hoy es un día importante. Hoy es el Día de la Familia.
2: Hoy es el Día de la Familia.
3: Un abrazo grande a toda la familia que nos acompañan cada mañana y particularmente a cada una de las nuestras que son el motorcito diario, el que te dan un empujoncito cuando lo necesitas, el abrazo, el te amo, el te cuido, el todo.
2: Exactamente. Saludamos a todas las familias de Jujuy, así que un beso enorme. Lo más importante es...
3: La familia.
2: ¿Viste la canción de los Pimpinela, por ejemplo?
3: Ajá, ¿cuál es? Espera.
2: La familia.
3: Ah, ¿está bien entonces?
2: La familia. Los Benvenuto, ¿te acuerdas? Los Benvenuto también. La familia Benvenuto.
3: Me mata porque me estás tirando cosas y yo tenía.
2: La familia Benvenuto. La familia Pavarotti. La familia Ingas, por ejemplo.
3: Bueno, ahí sí, esa sí. Claro. Ahí está. Esa la pegué.
2: La familia del cuatro que somos todos.
3: Claro, unidos, esa era.
2: Así que bueno, saludamos a toda la gente que está del otro lado. Bueno, linda mañana, ¿eh? No está tan frío que digamos.
3: No, pero el fin de semana se viene fresco, muy fresco.
2: El domingo sobre todo.
3: Mira, yo te tiro sí. Ya en este momento para que vayas planeando tu fin de semana y el domingo que hay cancha, que te pongas el camperón que tenés ahí escondido,
2: ajá,
3: lo saques. La colcha de tigre, sacala.
2: O sea que vamos a estar con...
3: Las sábanas polares, esas que están de moda ahora, sacalas.
2: Ajá.
3: Todo.
2: ¿Remera polar?
3: Remera polar, térmica.
2: O camiseta polar,
3: sí,
2: térmica.
3: Sí, sí. Metele polainas también, ¿viste? Esa que se ponen en los tobillos para que no te entre el frío.
2: Ajá.
3: Botitas.
2: ¿Para tanto?
3: Sí, sí, sí. ¿Sabes cuál es la máxima del domingo? 9 grados,
2: pasa
3: ni siquiera
2: nada.
3: Llega a ti.
2: No pasa nada, hemos superado 0 grados. Hemos superado.
3: No, bueno, pero estamos en otoño, por eso te digo que te abrigues.
2: Claro.
3: Además, está seco.
2: Claro, frío seco, digamos.
3: Y la mínima es 1 grado. Y en la cancha me parece que van a ser por lo menos 7, 8 grados.
2: No,
3: en esos momentos.
2: Todo lo contrario, en la cancha vamos a alentar.
3: No, pero él me discute y poste ese día va a ser
2: para
3: frío.
2: Para
3: ser que...
2: campeón el domingo, cueste lo que cueste.
3: El domingo. Che, en un ratito vamos a estar en Papelón, así que atento a la gente. Vamos a charlar con el capitán del equipo. Vamos a ver qué dice después de lo que pasó frente a San Martín de Tucumán el fin de semana.
2: Por eso
3: hoy
2: no está nuestro querido hermano, compañero, tío, abuelo, todo Agustín.
3: Sí, no está nuestro Tintín.
2: No está nuestro Tintín.
3: Pero así un rato que lo vamos a...
2: Se va para Papel Noa, Se va a Papel Noa.
3: Chao, Tin. te queremos. Gracias por tanto.
2: Te vamos a extrañar, mi hermano.
3: Lo echaban. Ojalá esté escuchando. 10 y 11. Hoy tenemos un programa con muchas cosas, porque vamos a hablar de la...
2: ¿Vos te diste cuenta que parece que no fuera nuestro papá el Agustín?
3: Ah, me cambié de tema. Sí, vos sabés que sí.
2: ¿No?
3: Es
2: como que tenemos mecha libre los dos hoy.
3: O el Mirto. Le vamos a decir Mirto cuando venga y no va a entender nada. Bueno, que la gente que esté escuchando.

0: escuchando, que nos cuente cómo está su barrio, su ciudad, pero le vamos a contar que hoy tenemos un programa con muchas cosas importantes para charlar, porque en Argentina comenzó la temporada de mayor circulación de virus respiratorios y vamos a hablar con una neumonóloga. Es muy importante lo que vamos a charlar, Carlín, porque en muchas escuelas, en muchos jardines, hay muchos nenes que están con contagios y es por la baja vacunación, así que vamos a hablar con una neumonóloga por este tema. También Cintia Celaya, la jujeña que logró clasificarse al Mundial de Aguas Abiertas que se va a realizar en República Dominicana, necesita una ayuda de todos nosotros, así que vamos a estar charlando con ella. Y obviamente todo lo que respecta a Gimnasia de Jujuy, algunas preguntas importantes al capitán y, por qué no, algún ping-pong para descontracturar estos momentos y encarar lo que se viene, que es Temperley y el clásico con Gimnasia y
1: Tiro de Cerro.
0: Y sí, todo lo que sea con Salta es clásico. El clásico real es Juventud. Pero Juventud está tan lejos que es muy difícil jugar. Sea un amistoso, puede ser. Uh-huh. Pero menos ahora lo tenemos a ellos y a Central Norte, que también está en la B.
1: Perfecto. Bueno, vamos a conocer los principales títulos de todo Jujuy en la mañana del día de hoy.
0: No, pará, en un ratito. Mirá, el niño de ansiedad.
1: Mi hermano.
0: En un rato, ¿te parece?
1: Claro,
0: dale, música.

0: 10 de la mañana, 16 minutos en este viernes 15 de mayo. Quiero mandar saludos a mi familia porque tenemos una noticia particular. Se viene un nuevo integrante, así que estamos muy felices. Hoy en el Día de la Familia, enterarte de esto es realmente hermoso.
1: ¿Qué? ¿Cómo?
0: Que vamos a tener una sobrinita, estoy re contenta. Mirá, sí.
1: ¿De parte de tu hermano?
0: No, mi primo, es como mi hermano, así que no está acá, está en Bolivia, le mandamos un abrazo grande, siempre nos escucha cuando puede, y es una noticia realmente linda. 10 grados en estos momentos en la capital jujeña, está fresquito, la gente ya está súper, súper abrigada, 15 de máxima para esta jornada y 6 de mínima, como les dije, va a bajar la temperatura el fin de semana, así que aprovechen hoy si tienen que hacer cositas para no morirse de frío tanto en la calle. 15 grados en San Pedro de Jujuy, cielo cubierto, 19 de máxima, 13 de mínima. Por ahí me preguntan si puede llegar lluvias. Me parece que para mañana y probablemente el domingo pueden haber precipitaciones, pero son bajas las probabilidades. Libertador General San Martín, 15 grados, tenemos 18 de máxima para hoy y 14 de mínima. También probabilidades de lluvias para el fin de semana, pero también son bajas. En la Quebrada Humahuaca, 9 grados, cielo soleado. Repito, si están por ahí nos pueden mandar una fotito, un mensajito, si está soleado o el cielo cubierto como en la capital jujeña. 19 de máxima y 3 de mínima para la zona de la Quebrada de Humahuaca. Y en la Quiaca tenemos 6 grados, también cielo soleado, 17 de máxima y menos un grado de mínima para la zona de la Quiaca. Mañana puede estar un poquitito más lindo para la zona fronteriza. Así que estos son los datos del tiempo para esta hermosa mañana de viernes.
1: Bueno, vamos a conocer los tres principales títulos en todo Jujuy en la mañana del día de hoy. Cayó una banda narco que operaba en Salta y Córdoba. El camionero es de Jujuy. Secuestraron 155 kilos de cocaína tras un operativo en el que cayó una banda narco que operaba entre las dos provincias, y el camionero es de Yuto en Jujuy.
0: Bien.
1: Más títulos en la mañana del día de hoy con relación, bueno, justamente al tema del frío. Se espera un invierno más seco y temperaturas por encima de lo habitual en Jujuy. El Servicio Meteorológico Nacional anticipa un trimestre con temperaturas superiores a la normal en este invierno. En Jujuy el informe marca estación seca y temperaturas muy, pero muy altas.
0: Bien, bueno, eso es extraño, ¿no? Porque uno espera que el invierno sea frío. Con el cambio climático creo que eso va cambiando, ¿no? Claro, año tras año. Pero es lo que decíamos recién, que al ser más seco, como que yo siento que lo sentís un poco más. No es que no va a haber días fríos, pero los días fríos que se presenten van a ser realmente fuertes.
1: Entra más, digamos.
0: Claro, eso.
1: Pega más. Sí. Y por último, para cerrar, bueno, esta primera parte de los títulos de todo Jujuy, ¿cuáles fueron los alimentos que más subieron en abril en la Argentina? La inflación de abril fue del 2.6% a nivel nacional, según el INDEC, mientras que el rubro alimentos y bebidas no alcohólicas subió el 1.5% por debajo del nivel general. Son los principales títulos que tenemos en la mañana del día de hoy en el diario Todo Jujuy.
0: Muy bien. Abrazo grande a toda la gente que nos está escuchando. ¿En dónde puede ser? ¿En el auto? ¿En el cole? ¿En la oficina? Nombrar lugares. Oh, es el momento cuando arrancás la mañana y empezás. Todos los barrios, toda la ciudad.
1: Palpará, Perico, Monte Rico, El Carmen, San Antonio, Libertador, San Martín, San Pedro, Caimancito, La Mendieta, Puesto Viejo. A todos le mandamos un beso muy grande. Yuto, a la gente de Yuto le mandamos un beso grande. El norte, claro. Nos vamos para Tilcara, León, Volcán, Tumbaya, Bárcena. Maimará, Bárcena. ¿Qué más? Susques, Abrapampa.
0: Guacalera,
1: le mandamos un beso muy grande que nos escucha a través de la www.radiocityfm.com.
0: Muy bien, gracias.
1: En Abrapampa nos escucha, por ejemplo, Janet. Es una
0: sí, siempre nos contaba que está estudiando, ¿no?
1: Está estudiando comunicación.
0: Ya lo sabía eso.
1: Y en la Quiaca también nos escuchan.
0: Pero más vale, nosotros
1: así
0: estamos
1: que,
0: en todos lados.
1: Así que esté viniendo por, o está por venir para San Salvador, no se olvide pasar por Comandante de la Corte, esquina Santa Fe. Y nos trae el ladrillito verde.
0: Vos sabés que quiero mandar un saludo a alguien que nos mandó también algo muy lindo. Nos mandó escarapelas para la semana que viene. Marina Matilde, y que también vino con regalitos, ¿no? Nos hizo muy felices esta mañana, así que gracias. Nuestros oyentes son lo mejor del mundo. Viste, como venís un poco ahí, no sé, cabizbajo, te pasó algo, pum, el oyente
1: aparece con algo.
0: Automáticamente te abraza con eso.
1: Siempre
0: me
1: es lindo,
0: encanta,
1: ¿viste?
0: Gracias.
1: A donde vamos, caemos y.
0: No, hermoso,
1: nos
0: hermoso. Eso es muy lindo porque te das cuenta que la gente te quiere, te escucha. Nosotros esperamos devolverle lo mismo cada mañana.

0: Yo fui hoy, por ejemplo, a...
1: No, te están matando. Sí,
0: yo fui
1: contame.
0: Hoy a buscar unas entradas al Obispado hoy.
1: Ah, y... ¿Para lo de Cielo Abierto?
0: Sí.
1: ¿Vas a ir?
0: Sí, voy a ir.
1: ¿Vas a estar ahí? Mirá, necesitas un poco de...
0: De energía.
1: Claro.
0: De energía, de limpiar un poco el cuore.
1: Sí, me gusta.
0: El corazón, más que nada.
1: Se va a caer.
0: Y fui a tomar un café ahí, un conocido lugar.
1: Ajá.
0: Viste, lo dejé nomás, Carly.
1: No, no, mentira.
0: ¿En serio? 8:15, perdón.
1: Chicos, no pagan nunca.
0: Nos quedamos con buena música, señores. 388-473-7873. Aquí llega TBS con Ordinario.

0: Bueno, mucha gente se está conectando, Vicky, a esta hora de la mañana, ¿no? Con el tema de la familia. Bueno, hoy es un día muy, pero muy importante para disfrutar en familia, pero para salir, comer, qué sé yo, algo, estar con la familia más que nada.
1: Hoy es un día para disfrutar de cada uno de ellos. ¿Viste cuando estás con la rutina del día a día y por ahí te olvidás de que tu familia está del otro lado y te está esperando, sí, sí, y está con vos? Hoy es el día de ir a visitar a esa persona que no viste toda la semana.
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1: Mirá, 10 de la mañana, 25 minutos. Hoy es el Día Internacional de la Familia. Día Mundial de la Repostería. Abrazo grande a todas las reposteras, a todos los reposteros que nos hacen tan felices con esas cosas ricas. Hoy nos trajeron también, bueno, lo dejé allá en la oficina porque acá no tenemos que comer, pero después le vamos a dar un gustito a eso que nos trajo Mari. Día del trabajador sanitarista, día del docente universitario, también un abrazo grande a todos los docentes, y día de ir en bicicleta al trabajo. Últimamente yo lo estoy haciendo y es espectacular. Llegás con muchas buenas vibras, con el cuerpo ya en movimiento. ¿Alguna vez lo hiciste?
0: ¿A mí me preguntás?
1: Sí.
0: Sí, ¿cómo que no?
1: ¿En serio?
0: Sí.
1: ¿Tenías bici?
0: Sí, tengo toda la bici, la más que está ahí archivada, pero...
1: ¿Para qué lo usás? ¿Para colear el repasador?
0: No, está ahí quietita, ahí. Está guardada bajo llave.
1: No, ¿cómo?
0: Tengo que hacer, cambiar las cubiertas, todo eso.
1: ¿Vos sabés que es el día de que la tenés que mandar
0: El otro día viene mi hermana y me dice, vamos a vender la bici. ¿Vos estás loco? No, digo, después no la compramos nunca más.
1: Pero no la usás. Dale uso.
0: Y bueno, pero de acá a 20 días no vamos a...

0: Ahora en invierno no lo vamos a dar buzo.
1: ¿Cómo no? No.
0: No, te paspa los labios, la frente, ¿no?
1: Pero olvidate. Es lo mismo que caminar, solo que te da un poquitito más el viento.
0: No, olvidate, olvidate.
1: Yo te, pero posta,
0: ¿para
1: posta.
0: ¿Para qué existen los amarillos?
1: No, pero te estoy diciendo que caminé y que andé en bici.
0: O caminar, por ejemplo.
1: Bueno, pero escúchame. Probá. ¿La llevas? Acá hay un bicicletero cerquita en Cuyasa que es un capo. La llevas. La pones en condiciones y un día venís en bici. Y me vas a contar cómo te sentís. Pero posta.
0: Imagínate, iba a la radio en bici, bajaba por Tiro.
1: Sí.
0: Y después subía por Tiro.
1: Ah, mira. Dale. Cómo estaban esos cuádriceps, ¿no?
0: Claro, espectacular.
1: Bien, era otro momento. Bueno,
0: ahora estoy mejor.
1: ¿Qué? ¿Ahora está mejor? Bueno, la gente también nos escribe por YouTube. Como les contaba el otro día que hay alguien que no, la verdad que no sé el nombre, no lo entiendo,
0: sí.
1: Que habla como en inglés, un span English.
0: El Tintín and the Picture.
1: Tintín and the Picaros. Nos mandó presentadores excelento. No, yo no entiendo. Arriba los yurquinas, abajo los Durán, pone antitóxica.
0: Mira.
1: ¿Qué está pasando por ahí? Después nos manda mensajitos acá, nos pone... guardada bajo 7 llaves, jaja. No me lo imagino a Carlin en bici. En el ascensor de la vieja Termi, sí. Claro.
0: ¿Cómo que no?
1: ¿Cuántas veces subí?
0: Antes iba con una amiga, íbamos hasta las termas en bici.
1: Nah.
0: No, en serio, no.
1: Nah, no hay chance. No hay chance.
0: No
1: te registro.
0: Miento.
1: ¿Dónde está? Dame el número.
0: Mira, ahora le voy a mandar un mensaje.
1: Pero esperá, mostrámelo porque le vas a poner, che, yo le estoy contando esto, vos decís que sí.
0: ¿Ella está en España ahora?
1: No, nunca en mi vida un hombre me mintió tanto como vos. Nunca,
0: ¿vos
1: no,
0: crees
1: que
0: yo te miento?
1: Sí, pero la cara nomás se te nota.
0: Pará, vamos a hacer una apuesta, como hicimos el otro día.
1: Pero no. Además las termas, yo necesito ese Carlín.
0: Hago una apuesta, lo que vos quieras.
1: Una coquita.
0: Una coquita.
1: Foto, dice, en ese momento,
0: no,
1: ¿qué
0: no
1: usaban?
0: La foto.
1: Nokia 1100.
0: No existían los teléfonos antes.
1: 10 y 28, decía, volvemos con mucho más, no te vayas. Para vos, una y otra vez.
0: Y yo en el viernes.
1: Marcela Morelos.

0: ti música.
1: Hola, buen día, buen día, buen día, buen día.
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1: Cayó una banda narco que operaba entre Salta y Córdoba y el camionero es de Jujuy. La Policía Federal secuestró 157 kilos de cocaína ocultos en un camión cargado con piedras y cascotes. El conductor detenido es oriundo de Yuto y hubo además allanamientos en esa localidad jujeña.
2: Daniel Scioli llega a Jujuy para reunirse con empresarios del turismo. El ministro de Turismo de la Nación tendrá este viernes una agenda en Uquía, Humahuaca y la capital jujeña. Participará de encuentros con empresarios gastronómicos, hoteleros, viñateros y también con estudiantes de turismo.
1: Rescataron un hombre que cayó en un canal en el dique Las Maderas. El hecho ocurrió en un canal de cemento cercano al dique, donde la víctima fue arrastrada hasta la zona del embalse. Efectivos de División Lacustre y Fluvial lograron sacarlo con vida y practicaron primeros auxilios.
2: El jujeño Matías Caplier correrá este fin de semana en el Car Show santafesino. El piloto jujeño será invitado en la clase 2 y compartirá dupla con Joaquín Trotti a bordo de un Chevrolet

0: Corsa. La competencia se va a disputar este sábado 16 y domingo 17 de mayo en el circuito de San Nicolás.
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0: 42 minutos pasaron de las 10 de la mañana y lo prometido es deuda. Vamos a hablar de las infecciones respiratorias que pueden llegar a partir de esta semana, porque especialista advierte que durante estos días serán claves por el aumento de casos de gripe y virus sincicial respiratorio, sobre todo con la llegada del frío. Los médicos remarcan que hoy la gripe está circulando con mucha fuerza y preocupa especialmente en los más niños, adultos mayores y personas con enfermedades previas. Ya la tenemos a la neumonóloga Laura Clivio, quien también es co-coordinadora de la sección Infecciones Pulmonares de la Asociación Argentina de Medicina Respiratoria. Le damos la bienvenida acá a Todo Se Ve. Carlina y Victoria la saludan. Doctora, ¿cómo le va?
1: Hola, ¿qué tal? Karina, hola, Victoria, ¿cómo están?
0: Muy bien,
1: muchas
0: gracias
1: por el espacio.
0: Gracias por estos minutos para charlar de este tema que es tan importante y por qué también estas semanas son claves, ¿no?, para estas enfermedades.
1: Bueno, nosotros lo que sabemos desde la Asociación Argentina de Medicina Respiratoria, ya hace unos años que estamos haciendo la campaña de vacunación, y en estos meses que empieza a acentuarse la temporada de frío, nosotros empezamos a encerrarnos más, ¿no es cierto? Uh-huh. Los ambientes están menos ventilados y la circulación viral y de otros patógenos respiratorios es mayor. Un poco escuchándote, sí, es verdad que la temporada de gripe ya sabíamos que podía adelantarse por lo que ocurrió en el hemisferio norte. Por ahora estamos en casos similares a los que había para esta época el año pasado, pero bueno, se espera que esto aumente, ya te digo, con los fríos que ya están pronosticados y que estamos sintiendo en estos días, ¿no es cierto?
2: Doctora, ¿cómo se puede diferenciar una gripe común de un cuadro más grave?
1: Bien, en realidad el virus de la gripe, sí, así como otros virus respiratorios, como el virus sincicial respiratorio que mencionaba recién Victoria, cualquiera de ellos puede generar cuadros leves, o el virus incluso de COVID, ¿no es cierto?
0: Bien.
1: Puede generar cuadros leves o cuadros más severos. Lo que ocurre, y esto, la severidad sobre todo la vamos a ver, como bien planteabas hace un ratito, en niños menores de 2 años, en mayores de 60 años o personas que tengan otras patologías como enfermedades cardiovasculares, antecedentes de infarto, hipertensión, EPOC en el caso de respiratorios, asma, diabetes. Bueno, en ese grupo de pacientes lo que uno puede empezar a percibir que más allá del moco que puede salir por la nariz, empezamos con falta de aire,
0: bien,
1: fiebre alta, ¿sí?, tos que no mejora con el correr de los días, el catarro que se puede hacer un poco más amarillo, entonces todo la fiebre que no mejora, la falta de aire, la modificación en la expectoración y el silbido que pueden sentir algunos pacientes en el pecho tienen que ser signos de alarma para sospechar cuadros más graves y que eso motive la consulta, ¿no es cierto?
0: Bien. En esos casos, doctora, se pregunta, y obviamente está todo en la calle, el barbijo, el uso del barbijo, ¿se recomienda?
1: Bien, perfecto, buenísima pregunta. Nosotros tenemos varias medidas generales, le llamamos, para prevenir la propagación de estas enfermedades.
0: Uh-huh.
1: Y sí, en aquellas personas que charlábamos recién que tienen más riesgo de enfermedad grave por estos virus y patógenos respiratorios, nosotros recomendamos el uso de barbijo cuando vayan a ir a lugares muy concurridos, es decir, con muchas personas, ¿no es cierto? Entonces,
0: perfecto,
1: si van a ir al banco, porque los jubilados tienen que hacer el trámite de la jubilación y la cobranza de la jubilación muchas veces de manera presencial, lleven el barbijo. Si van a ir a un consultorio médico porque tienen que hacer la consulta por cualquier otro motivo, llevar el barbijo. Y bueno, y por ahí evitar el contacto con personas que tengan síntomas respiratorios, ¿no es cierto?
2: Doctora, ahora con el síntoma COVID, por ejemplo, que bueno,

0: Ahora se lo llama a este tema de la gripe. ¿Hay que aislarse nuevamente? ¿Hay peligro de contagio? ¿Usar el barbijo? ¿Cuáles son las medidas que hay que tener en cuenta?
1: No, en realidad, las medidas, a ver, nosotros de la pandemia lo que tomamos es lo que nos enseñó para tratar de evitar cualquier infección respiratoria,
2: Bien.
1: ¿sí? Nosotros lo que observamos que ocurrió en el hemisferio norte es que este año va a circular una versión, digamos, de la gripe más contagiosa. No se
2: Bien.
1: vieron casos más graves, pero sí más contagiosos. Entonces va a haber más casos, ¿sí?
2: Claro.
1: En general. Entonces, ¿qué hacer para prevenir el uso de barbijo? Lavado frecuente de manos, eso es fundamental, ¿sí? Si no tenemos agua y jabón a mano porque estamos trabajando en un medio donde por ahí esto es inaccesible, bueno, usar el alcohol en gel, podemos recurrir al alcohol en gel como en su momento. Ventilar los ambientes, yo entiendo que hace frío, pero una vez por día las casas tienen que ventilarse, los ambientes laborales tienen que ventilarse, las aulas, ventilarlas durante los recreos. Todos los lugares donde haya mayor circulación de personas, la ventilación. ¿El
2: Perfecto.
1: aislamiento es necesario? No, por ahí si uno tiene síntomas respiratorios y tiene familia o amigos con factores de riesgo para evolucionar mal, en esos días tratar de evitar el contacto con estas personas.
2: Muy bien. Doctora, tengo dos últimas consultas. Si se espera algún brote, teniendo en cuenta esto que bien nombraba, que puede ser mucho más contagioso. Y segundo, ¿cómo está la vacunación? Si tiene números, obviamente, acá en la provincia de Jujuy, porque sabemos que había bajado.
1: Bien, en realidad con respecto a la espera de un brote, estamos todos como atentos a esta posibilidad de que sí, de que aumenten los casos. En este momento, si uno mira las estadísticas de los boletines nacionales, en general lo que vemos es que estamos, insisto, en un número muy similar al año
2: Pasado.
1: pasado. Hay una tendencia en aumento, pero todavía no superamos lo esperado para la época.
2: Bien.
1: Pero sí, hay que estar preparados para que los casos aumenten, sí, para que haya un brote porque estamos entrando en la temporada, ¿sí?
2: Bien.
1: Y con respecto a las tasas de vacunación, lo que estamos viendo es que hubo un problema en la distribución de la vacunación, pero que se está resolviendo. Lo que ocurrió este año con la vacunación es que el Ministerio, por suerte no, gestionó
2: Sí.
1: una distribución más temprana de la vacunación en función de esta información que se tenía.
2: Perfecto.
1: Pero por estos problemas internacionales que estamos viendo, tardaron en llegar las dosis que ya estaban compradas.
2: Claro.
1: Entonces sí, hubo una merma en la vacunación, pero que ya se estaría restaurando en los distintos centros vacunatorios.
2: Perfecto, doctora. Muchísimas gracias por todos los datos.
1: No, al contrario, muchas gracias por el espacio y bueno, siempre reforzar la vacunación es fundamental para prevenir las formas graves de estas enfermedades, así que desde la Asociación Argentina de Medicina Respiratoria lo recomendamos fuertemente.
2: Por supuesto, y acá lo repetimos. Gracias, hasta luego.
1: Gracias a ustedes, que tengan buen día.
2: Igualmente, pasaba con nosotros la neumonóloga Laura Clivio, co-coordinadora de la sección Infecciones Pulmonares de la Asociación Argentina de Medicina Respiratoria, hablando sobre esta alerta, ¿no?, de enfermedades respiratorias que pueden llegar en estas semanas con, obviamente, las mermas en las temperaturas y la falta de vacunación.
0: Y no automedicarse.
2: No automedicarse, ir al médico. Cuando tenés todos estos síntomas que bien nombraba la doctora, automáticamente tenés que ir al médico. Pedís el día en el trabajo, no vas a la escuela, lo que sea, pero vas al médico, porque hay muchas infecciones, hay diferentes virus, y si vas al lugar de trabajo o a la escuela o a donde tengas que ir, seguramente vas a terminar contagiando y se produce este brote.
0: Exactamente. Nos quedamos con el Muy Buena Música en esta mañana del día viernes 15 de mayo. Aquí llega Jin con Don't Say You Love Me.

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2: ¿Nos vamos a la calle?
0: No vamos a la calle.
2: Lo tenemos a Silvano Pintos. Hay una campaña de zoonosis en el barrio San Francisco de Alabas. Silvano, buen día. ¿Cómo estás? Contanos un poquito más.
0: Ahí vamos, estamos viendo el parquecito. Silvano, ¿estamos ahí?
2: Ahí estamos viendo los pichis. Están todos listos para castración, vacunación.
0: Los firulais.
2: Silvano, ¿estás ahí? Ah, estaba acomodando la cámara. Qué importantes son estas campañas y la gente cada vez que arranca la semana pregunta cronograma. Muchísimas de vacunación. Gracias. Ahí está, Silvano.
3: Principalmente antirrábica y también sirve para desparasitar mascotas. Se realiza en diversos lugares de nuestra ciudad capital. Vamos a hablar con Natalia Mancilla, que es de la dirección de zoonosis. Queremos conocer en este momento, están en San Francisco de Álava, si hay presencia o no de vecinos y consultarle también otros temas vinculados. ¿Qué tal, Nati? ¿Cómo andas?
4: Muy buenos días a todos. Bueno, comunicarles que estamos avanzando. Todavía no se largó oficialmente la campaña de vacunación, que ya estamos a punto de hacerla para el nuevo lanzamiento de este año. Pero lo mismo, siempre estamos yendo a todos los barrios que nos piden por el tema de la vacunación, porque previo a una castración tenemos la vacunación antirrábica. Entonces también estamos nosotros dirigiendo todo esto a la tenencia responsable que tiene que haber en todos los ámbitos, ¿no? No tan solo de los animales, sino ser responsable en todos los lugares. Porque

0: Somos responsables con los animales, también somos responsables en salud, somos responsables en todas nuestras tareas de todos los días. Entonces, reforzamos esa forma.
1: En este caso, hasta el momento, ¿cuántas mascotas lograron vacunar, desparasitar?
0: En este barrio específicamente ya tenemos más de 300 mascotas vacunadas y desparasitadas, y también hicimos una castración donde fueron más de 100 los animalitos que pudimos ya castrar.
1: En líneas generales, me decías que no han alargado la campaña, pero están haciendo estos recorridos. En líneas generales, ¿cuántas mascotas lograron vacunar o castrar?
0: Le diría el número del año pasado, con el que cerramos este año, fueron de 120.000 dosis aplicadas en lo que es la vacunación antirrábica y casi 20.000 castraciones.
1: ¿Y hasta el momento en lo que va del año?
0: Y ahora en el momento que va del año vamos a 8.000 más o menos vacunaciones y castraciones debemos decir unas 4.000 porque estamos así.
1: ¿Cuál es el sector barrial que más le preocupa cuando lanzan las campañas por la cantidad de mascotas, muchas de ellas que ya la dejan en estado de abandono?
0: Y lo que a nosotros nos preocupa en realidad no es los animales, nosotros lo que nos preocupa es la responsabilidad que tenemos nosotros sobre ellos y en eso estamos trabajando también con los talleres que estamos realizando en todas las escuelas. Pero siempre cuando comenzamos nuestra campaña de vacunación desde el municipio, comenzamos por el sector de Alto Comedero, donde es la mayor población canina y felina que tenemos.
1: ¿Y es lo que más cuidado deben tener para evitar problemas?
0: Es donde más tenemos que estar. ¿Por qué? Porque hay muchos animalitos que están en la calle. Entonces, trabajamos sobre eso, gracias también trabajando con los CPB, centros vecinales y todas las personas que nos ayudan para que podamos nosotros llegar a vacunar a todos los que están, los animalitos.
1: La idea es concientizar aún más de lo que se viene haciendo, por esto que me decía, la población canina que hay en Alto Comedero, por ejemplo.
0: Sí, la idea es de que recordemos que nosotros somos los responsables realmente de todos estos animalitos. Todos nosotros como seres humanos somos responsables de ellos, que por ley son seres sintientes y obviamente tienen que tener todo igual que nosotros, tienen que tener vacunas, tienen que tener salud, tienen que tener un hogar y todo lo que ya hace a que ellos estén bien.
1: Muchísimas gracias.
0: No, a ustedes.
1: Bueno, una campaña que se realiza de manera permanente, mejor dicho, previa a lo que va a ser esta campaña de vacunación, es importante considerar primero la responsabilidad de los dueños de las mascotas y segundo, bueno, que a partir de esta responsabilidad se los pueda vacunar, se los pueda castrar, se los pueda cuidar, en definitiva.
2: Excelente, Silvano. Gracias por el móvil y gracias también por la concientización que se realiza cada mañana acá en el canal. Es importantísimo cuidar a las mascotas, castrarlas. Es la única forma de que no se produzca esa propagación de animales que hay. Bien lo nombraba Natalia, el tema de Alto Comedero es realmente alarmante. Hay más perros y gatos que personas en todas las cuadras y hay que tener conciencia de eso también, porque cada vez que entras a Facebook te das cuenta de que hay muchas familias y hay muchas personas que no son conscientes de los animales en las casas.
3: Muy bien, señoras y señores, vamos a continuar con nuestro programa hasta las 12:30 en viernes.
2: Tengo algo para decirte. Sí. Nadie cree, pero nadie, literal.
3: Bueno, lee un mensaje.
2: Ni tu hija. No hay chance que Carlín llegue a las termas. Buen día, chicos. A mí me gusta la bici y ni resfriado llego a las termas, dice. Cuando arrancamos el programa, vos dijiste que llegabas en bici a las termas.
3: Sí. Que llegué, perdón.
2: ¿Cuántos años? Es verdad, eso no pregunté.
3: Y tenía 25, 26, 27 años.
2: 25, 26, 27.
3: Sí, antes de los 30. Hoy sí, obviamente. No sé si llegaría, pero bueno, con esfuerzo uno puede llegar.
2: A ver, hoy, si te pones un lugar, ¿a dónde decís que llega? De acá, de tu casa, de Moreno.
3: Vos sabés que lo tengo bien.
2: Pero no vale embajada, ¿no?
3: Vi el estado de un amigo del Chato Ruiz que llegó a Los Nogales un domingo. Bien. Y tardaría, bueno, me dio ganas, es como que me motivó un domingo a la tarde, por ejemplo, a agarrar la bici y partir para ahí, despacito, tranquilo, o hasta ver hasta dónde llegás.
2: Pero vos, ¿dónde te pondrías un objetivo?
3: Dar una vuelta, llegar y hasta Palpará.
2: Bueno, me gusta.
3: Es más, yo todo lo que te voy a contar, no, esta sí que no me lo vas a creer. Yo trabajaba en un medio de comunicación, sí. cuando empecé la radio. Había un programa de radio que era AM, que lo hacía Alfredo Caballero, y me iba en bicicleta a palparse los móviles.
2: Muy bien.
3: Me iba en bicicleta, amaba tanto y amo tanto esta profesión, que empecé de esa manera, yendo en bicicleta a hacer los móviles con el Wallman.
2: No, iba en bicicleta, qué lindo.
3: Y me volvía tipo 6:30.

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1: En el avance de la causa que investiga el crimen de Ian Cabrera, el alumno de 13 años que fue asesinado por un compañero durante un tiroteo en una escuela de Santa Fe, la justicia ordenó la liberación del adolescente acusado de haber sido cómplice del hecho. En las últimas horas, la Cámara de Apelaciones de Rafaela decidió revocar la resolución que había dispuesto la prisión preventiva del menor, identificado con las iniciales NC, quien estuvo detenido por más de un mes. La ministra de Seguridad de la Nación, Alejandra Monteoliva, adelantó ayer que hoy saldrá publicada en el Boletín Oficial una resolución que prohíbe a los deudores alimentarios entrar a las canchas de Estados Unidos durante el Mundial. La funcionaria detalló que, tras varias negociaciones, el gobierno enviará al país organizador del Mundial la lista de personas que, en la Argentina, no pueden ingresar a los estadios de fútbol por ser deudores alimentarios para que se aplique la misma restricción. La justicia ordenó al gobierno garantizar el funcionamiento del Banco Nacional de Datos Genéticos. El juez Ramos Padilla dispuso una medida urgente para garantizar recursos y sostener la actividad del organismo. Autoridades habían advertido que no podían tomar más muestras. Estados Unidos se prepara para procesar al ex dictador cubano Raúl Castro. Según la cadena de noticias CBS, la posible imputación

Por el derribo de aeronaves humanitarias en 1996, marca un nuevo capítulo en la presión de Washington que exige reformas profundas del régimen cubano y amenaza con nuevas sanciones económicas.

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1: Nos vamos a Papel Noa. Ya lo tenemos a nuestro compañero Agustín y al capitán Guillermo Cosaro. Agus, buen día.
2: A derecha, que arranque con...
1: ¿Estás ahí?
0: Sí, está el Agustín ahí.
2: Muy bien, chicos, sí, como bien anticipaban, estamos acá en Papel Noa, acaba de terminar el entrenamiento de gimnasia y esgrima de Jujuy, pensando en lo que va a pasar el próximo domingo en el partido versus Temperley, en donde gimnasia buscará una victoria que los siga manteniendo en la punta. Pero para conocer detalles de lo que fue esta semana y de lo que se viene, vamos a charlar con Guillermo Cosaro, el capitán del Lobo, a quien agradecemos estos minutos. Bueno, Guille, a dar vuelta la página, es el objetivo.
3: Bueno, buen día para todos. Sí, venimos de una derrota después de mucho partido y ya está, ya pasó, duele. Y ahora a dar vuelta a la página, volver a ganar. Pensamos en el domingo que vamos a hacer un buen partido para seguir estando puntero.
2: El análisis es que está todo muy parejo, porque digo, ustedes empatan con Maipú, Maipú después golea a Temperley, y cualquiera le puede ganar a cualquiera.
3: Sí, es característico en esta categoría que pase esta cosa. Nosotros arrancamos muy bien porque pudimos mantener una base importante el año pasado, y a los equipos que llevan 15, 18 jugadores por temporada les cuesta el arranque, después se van acomodando y se van emparejando todo. Y bueno, el otro día nosotros teníamos la posibilidad de sacar una ventaja interesante, no lo pudimos hacer, pero intentaremos el domingo volver a ganar para seguir estando ahí arriba.
2: ¿Cómo se le gana a Temperley?
3: Bueno, es un equipo similar a Maipú, con un poco de lo que es el sistema de San Martín. Entonces, bueno, sabemos que acá en casa vamos a ser protagonistas, intentaremos encontrarle su falencia, más allá de que ya hemos visto por dónde puede pasar el partido, ojalá que podamos plasmarlo dentro.

0: en la cancha.
1: Digo, el apoyo de la gente se está haciendo sentir. Hubo una linda cantidad de hinchas en Tucumán y se espera lo mismo el domingo acá. Eso es fundamental para ustedes.
0: Sí, la comunión que hemos logrado con la gente desde el año pasado es muy importante para nosotros. El apoyo de ellos incondicional es fundamental para que la cosa funcione. Agradecerle por haber viajado a Tucumán. Sé que por ahí la pasaron mal, que no los trataron bien, que la policía le hizo pasar un mal momento. Así que mandarles un abrazo grande a todos ellos y agradecido por el esfuerzo que hacen siempre de acompañarnos cuando vamos de visitante.
1: Te hacemos las últimas dos. También hay una linda comunión grupal. Se veía porque recién terminó el entrenamiento y eso es importante. Digo, eso también después se refleja en la cancha.
0: Sí, es clave, es clave. Como te dije, mantener un buen grupo, la integración de los chicos nuevos es fundamental y creo que lo hemos conseguido a lo largo de este tiempo, sumado al cuerpo técnico, que si bien ya conocíamos al entrenador, la llegada de los ayudantes y de los profes ha sido muy buena. Entonces, todo eso después se transmite dentro de la cancha.
1: Por último, te pregunto, Guillo, hoy es el día de la familia y la tuya es muy importante. Lo vemos antes y después de cada partido, como imagino para cualquier jugador. ¿Qué le decís a tu familia que te banca, que está día a día y que está en las buenas y en las malas y en las no tan buenas? Está siempre.
0: Sí, sí. Fundamentalmente, cuando uno más lo necesita es en las malas y ahí es cuando aparecen ellos para dar el apoyo, para estar ahí siempre cuando uno lo necesita. Así que el agradecimiento y la felicidad de tenerlos día a día conmigo.
1: Gracias.
0: Bueno, abrazo.
1: La palabra del capitán Guillermo Cosaro, haciendo referencia obviamente a lo que va a pasar justamente el próximo domingo. Chicos, Gimnasia enfrenta a Temperley, será un partido fundamental para que el Lobo se sostenga en la punta. Recién terminó el entrenamiento, si me apuran rápidamente yo creo que será la misma formación que planteó Gimnasia en el último encuentro frente a San Martín. Estamos hablando de Álvarez en el arco, probablemente Minervino, Lasarte en los laterales, la dupla de centrales será Cosaro de Matei, quizás la dupla en el medio o muy probablemente sea Soria Maidana. Más adelantados estarán Molina por la banda izquierda, Gallardo por la banda derecha, haciendo las veces de enganche Cachi, y arriba el polaco Menéndez. Hubo alguna prueba de variantes en el entrenamiento, pero en principio ese sería el equipo para enfrentar a Temperley próximo domingo 15:30 en el 23 de agosto. Volvemos con ustedes.
2: Muy bien. Lo vimos a Agus y había un poco de sol en Río Blanco.
3: Resolana.
2: Por momentos aparecía y por momentos se iba. Qué lindo, ¿no? Estar ahí. Y gracias a la palabra del capitán. La familia, qué importante. Gimnasia y familia.
3: Completamente.
2: El fin de semana hay que estar todos ahí.
3: Y la familia el domingo tiene que ganar.
2: Por supuesto.
3: Hay que ganar.
2: Como dijo, ¿no? Fue un golpe, se da vuelta la página. Yo creo que fue muy cruel, creo, la gente en las redes sociales con el Lobo, porque hace 6 partidos que no veíamos la derrota. Quizás por cómo se dio, ¿no? El encuentro ante San Martín fue muy punzante, pero no hay que liquidarlo de esa forma.
3: No, es bueno, hay que seguir trabajando.
2: Pero uno pierde y se enoja, parece la muerte.
3: No todas son malas críticas, sino también, bueno, hay críticas que son constructivas.
2: Claro,
3: como para
2: sí.
3: salir adelante y a meterle para adelante, más que nada, porque, bueno, la gente es la que aporta su granito de arena de ir domingo tras
2: totalmente.
3: Domingo de local y, bueno, tiene también un poco de razón en la construcción, más que nada.
2: Muy bien.
3: Así que, bueno, el domingo, alentar al Lobo frente a Temperley.
2: 15:30. 11:20, nos vamos a la musiquita. Sigamos, volvemos con más porque se prendió la gente con el tema de ir en bici.
3: Mirá,
2: a los lugares.
3: Buenísimo.
2: Bueno.
3: Lady Gaga. La nube, no, todavía no me mandó mensaje.
2: No le respondió, es mentira.

0: 11 de la mañana, 23 minutos. Vamos a mostrar en pantalla un hecho realmente muy triste, porque a plena luz del día se ven hechos delictivos en nuestra capital. Esto es en la vieja terminal, sobre calle Éxodo, ¿verdad?
1: Ajá. Eso es...
0: Sí, porque estoy viendo el fondo y creo que son los locales que están por ahí. En una parada de colectivos. Un hombre estaba esperando el colectivo y se ve como otro sujeto se tira sobre esta persona, le roba y se va corriendo. Lo bueno es que fue capturado en una calle ahí cerca, que es la Santiago del Estero. Y otro de los individuos que, viste que ellos están de a dos, siempre están de a dos, obviamente para poder escaparse. Lo bueno es que el grupo, creo que se llama...
1: ¿Esto ocurrió en la noche de ayer?
0: No, es plena luz del día, Carlin. Ah, mirá. En la mañana fue la semana pasada, pero bueno, estos videos se van conociendo con el correr de los días. El Grupo Dinámico de Prevención de Delito logró prender a estos dos hombres, los cuales habrían amenazado con fines delictuales a una mujer y también a esta persona que estaba esperando en la parada de colectivos como un día normal y termina siendo víctima de otro robo en la capital jujeña. Uno más, ¿no? Porque, bueno, a través de todo Jujuy pudimos tener varias notas y es terrible que esto ya no importa, ¿no? Qué hora claro. sea. Vos que circulás por esa zona, ya no hay tanta seguridad, ¿no? Es como... No sabes en qué momento te puede pasar.
1: Y tenés que tener mucho cuidado, mucha precaución sobre todas las cosas y bueno, utilizar sobre todo lo que viven arriba en el barrio Mariano Moreno y lo que van justamente a ese sector, bueno, aprovechar el ascensor, que bueno, hay seguridad antes de las 11 de la noche o 10 de la noche. De todas maneras, bueno, hay cámaras por todos lados, como mostraba recién ahí, hay cámaras por todos lados. Que, bueno, la policía actúa rápidamente.
0: Por supuesto, los amenazaron, los golpearon y fueron detenidos. Gracias a la producción que nos mandó el videito para mostrárselo a toda la gente.
1: Me deja mandar un beso grande a Blanca Barconte, de parte de Topper. Le mandamos un beso grande. Dice que la quiere, que la ama, que es el amor de su vida. Así que le mandamos un beso muy grande. De parte de Topper, de Alfredo Avilés.
0: Claro, a él no le decís pollera. Porque tu amigo.
1: Le está diciendo vos que es lo mismo, no hay ningún problema.
0: Ah, mira, me gusta.
1: Pollera, Topper. Topper Pollera. No, un beso grande para esta familia hermosa, bella y divina.
0: Excelente. Mira, tenemos audios porque hoy también es el día de ir en bicicleta al trabajo y generó repercusión.
1: Mira.
0: De usted yendo a las termas, que necesitamos ese audio, ese video o esa foto o lo que sea para ver qué fue
1: ¿Qué
0: real.
1: ¿Qué está haciendo esta chica, Gabriela López, por favor.
0: A ver, tenemos un audio por acá. ¿Qué dice? ¿Se escucha? ¿Se escucha?
1: A ver, en 3, 2, 1.
0: A ver.
1: En 3, 2, 1.
0: No, toca
1: la fichita.
2: Buen día, chicos. Hola, Vi. Hola, Carlín. ¿Cómo están?
1: Buen día.
2: Siempre es un placer escucharlos realmente. Qué lindo andar en bicicleta. Yo retomé hace un tiempo el

0: gimnasio, cosa que pensé que no, porque hace mucho tiempo lo había dejado. Y la verdad es que cuando uno quiere, puede. Aunque sea de a poquito. Un beso grande le mando a mi nuera Carué, que está trabajando y también muy fiel a ustedes, todas las mañanas ahí, firme. Amo a mi nuera. Ay, nosotros tiramos todo ese prejuicio que hay de nuera y suegra. Un beso grande, chicos. Buen fin de semana.
1: Qué hermosa, amiga. Gracias. Qué lindo tener una suegra así, divina. Escuchaste lo que dijo, ¿no? El que quiere, puede.
2: Y tener una suegra así, imagínate.
1: No, digo, para que vayas en bici.
2: Ah, bueno,
1: para
2: sí.
1: Que vengas. Por acá Federico nos manda, es uno de los mejores deportes de la bici, vas a lugares increíbles, sobre todo si haces mountain bike. Me gusta. Hola, chicos, Carlín llegó y llegará a las Termas de Reyes. El cuerpo tiene memoria, así que, hermano querido, nos vemos en la ruta. Manda 771, que no tengo el nombre, pero acá hay uno que confía en vos. Me gusta. Hola, chicos, buen día. Al fin es viernes. ¿Cómo están? Quería saludar hoy a mi sobrino por su cumpleaños. Se llama Luis Ignacio Flores Córdoba, Nachito del barrio Luján. Decirle que lo quiero mucho y deseo que este día sea bello para él y que todos sus sueños y proyectos sean realidad. De parte de su tío Fabián Córdoba y yo, Gisela. Carlín, cantale feliz cumple. Te está escuchando.
2: Que los cumplas, que los cumplas, que los cumplas feliz.
1: Miralo, con tono y todo.
2: Satelín.
1: Un abrazo grande a toda la gente que nos está escuchando. Saludos desde Tilcara, nos mandan por acá con una hermosa fotito. Gracias, gracias. Bueno, nos vamos a la música. Saludos a Lucho también, que está trabajando y está escuchando la radio.
2: Buenísimo, llega la música con Milky. Lo escuchaste ayer y lo escuchás hoy. Tema pedido, Just the Way You Are.

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2: La bronquiolitis ya es una de las principales causas de atención pediátrica en Jujuy. Desde el materno infantil advirtieron un aumento de consultas por enfermedades respiratorias y pidieron acudir de inmediato ante síntomas como tos, agitación o fiebre alta. Además, remarcaron que en bebés y niños con patologías de base, los cuadros pueden agravarse más rápido.
3: Fiesta Nacional de los Estudiantes, el provincial número uno presentó a sus candidatas. El colegio provincial número uno dio a conocer a las 30 alumnas que competirán por la representación estudiantil en una de las elecciones más esperadas del calendario juvenil. Como en cada edición, también habrá elección del Paje 10.
2: Allanaron una panadería en Mariano Moreno y detuvieron a un acusado por narco menudeo. La justicia investiga que el local funcionaba como fachada para vender droga en San Salvador de Jujuy. Además del operativo en la panadería, hubo otro allanamiento en Alto Comedero con secuestro de estupefacientes, dinero y celulares.
3: Deportes, autoridades nacionales visitaron la nueva pista sintética de atletismo en Alto Comedero. La recorrida técnica se realizó en la ciudad deportiva y contó con referentes de la Confederación Argentina de Atletismo, la Federación Jujeña y el gobernador Carlos Adil. La obra tendrá 400 metros y 8 andaniveles y fue destacado como un paso clave para el desarrollo del atletismo jujeño.
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0: Bueno, Cintia Celaya logró clasificarse al Mundial de Aguas Abiertas que se va a realizar en la República Dominicana después de una destacada participación en el Ocean de Córdoba. La jujeña terminó séptima en su categoría con 83 competidoras y consiguió uno de los lugares para representar a Argentina en noviembre. Además de deportista, bueno, es mamá, terapeuta integral y convive, obviamente, con fibromialgia.
1: Así es. Fibromialgia.
0: Fibromialgia desde chica, una condición que nunca le impidió seguir adelante por el deporte. La tenemos acá con nosotros, le damos un fuerte abrazo.
1: Cintia, buen día.
0: Un placer. ¿Cómo estás? ¿Todo bien?
2: Gracias. Todo bien, sí.
0: Bueno, ¿contenta con esta presentación y obtener el octavo puesto?
2: Sí, el séptimo.
1: El séptimo.
0: El séptimo. ¿Cómo sí, estamos hoy? Sí, viernes.
2: Sí, sí, viernes. Sí, re contenta. La verdad, para mí fue una sorpresa porque, bueno, venía cuando fuimos a la competencia en marzo, venía con unos meses de dolor que me había inscripto en cinco kilómetros. Y después dije, ay, no, fui a otra competencia y no me sentí muy bien. Dije, voy a bajar los kilometrajes y digo, bueno, que sea lo que tenga que ser. Encima, el clima ya, viento, lluvia.

0: lluvia, adelantaron las fechas. Y sí, bueno, el mismo día que viajamos, el mismo día que competí. O sea, fue así como, bueno.
1: Ya estamos jugados.
0: Sí, ya está, muy bueno, que sea lo que tenga que ser. Y salió, y salió bien.
2: No, y así que... Vos lo contás así nomás, pero yo me pongo en tu piel y los dolores de la frivolidad.

0: Sí, en automático y no, porque más o menos es como lo que yo explico, como que una cosa es el dolor con el que convivo, la rigidez y todo, y otra cosa es el dolor muscular con el que vengo por el entrenamiento. Entonces, cuando yo me meto al agua y me duele algo, digo, bueno, esto no es del entrenamiento. Bueno, esto ya está, pasamos a segundo plano, digamos. Es como que disocio y digo, bueno, voy. Si yo entrené para esto, y es mucho cabeza, digamos.
1: Claro, es todo
0: mucha cabeza.
1: Entrenás mucho la parte mental.
0: Sí. O sea, en el día, ¿no? Uh-huh. Porque yo me levanto y me levanto rígida, me duele la cadera, empiezo a andar y ahí es como que entro en calor y, bueno, las manos me duelen muchísimo, los pies al caminar y digo, bueno, ya está, me voy al agua. Y cuando voy al agua, el profe me dice, ¿hace esto, esto? Y yo digo, sí. Y después, el tema es el después, ¿viste? La fatiga sube. De todas formas, yo en casa tengo armado un consultorio, ¿no? Tengo la suerte de tener una magneto, entonces duermo mi siesta así, conectada.
1: Pero es necesaria.
0: Muy necesaria, muy necesaria.
2: Sí, Cintia, bueno, ¿qué significa para vos representar a Jujuy, bueno, en este campeonato que se viene a nivel internacional?
0: Y significa un montón, porque nado desde que soy chiquita y, digamos, ya hasta mis 12 años fui federada y llegó un punto en donde mis viejos dijeron, bueno, hasta aquí llegamos porque no podemos más, por más que se vendía cosas, rifas. Y me dicen, bueno, hasta aquí nomás. Y ahí dijimos con mi hermano, porque nadábamos los dos, bueno, no competimos más, entonces no entrenamos más. Y de ahí no me metí más al agua. O sea, sí me metí, pero no a entrenar. Y después a mis 39 se da con que puedo volver. También por recomendación médica, hacer un deporte, hacer algo que te gusta. Yo ya hacía pilates, hacía otras cosas, no el agua, claro. ¿Viste? Porque sabía que si entraba al agua...
1: Era un viaje de vida.
0: Sí, entonces cuando yo vuelvo a nadar, me dice Alicia Plaza, me dice, sí, competí en un NOA. El profe me dice, sí, competí en el NOA de pileta. Vos decís, hacía 2 meses que había vuelto. Claro. Bueno, voy, entonces voy a viajar. Dije, listo, no me sacan más de la competencia. Porque no hay cosa más linda que competir.
1: ¿Cómo entrenás? Porque aguas abiertas es diferente, digo.
0: Sí, bueno, ahora en pileta, porque hace frío y digamos que el frío no lo tolero al dique. Tengo compañeros que sí, claro, toleran el agua fría. Y después en verano, bueno, a partir de septiembre es entrenamiento, tanto en pileta y los domingos en el dique, con el profe que te toma tiempo, que te dice cómo lo tenés que nadar, a ver si aguantás y todo.
1: Cuando estás ahí en el dique, ¿qué pasa por tu mente?
0: No, a mí el dique me libera, ¿no? Porque no hay pared, no tenés que dar vuelta, digamos que no tiene una estructura, ¿no?
1: Somos la inmensidad.
0: Sí, aparte es oscuro, ¿no? Ajá. Y bueno, ves pececitos... Ves cositas, ¿viste? Entonces voy a decir, bueno, y voy, y ves el cielo, bueno, es otra cosa, es libertad total.
2: Cintia, con este diagnóstico que vos tenés, bueno, ¿qué lugar ocupa la natación en tu vida?
0: La natación, hoy en día es como hasta arriba, y todo alrededor se acomoda a la natación. Digamos, todo, ¿no? Desde, bueno, porque es mi pasión.
1: Claro.
0: No, si yo podría vivir siendo deportista, nomás lo haría, pero bueno, no.
2: Hoy me dijiste que tenés una hija.
0: Tengo dos hijos.
2: Dos
0: adolescentes,
2: hijos. Adolescentes.
0: 15 y 16. Sí. Entonces ellos se acomodan, ¿no? La mamá, ellos también hacen deporte, mi esposo hace deporte, entonces todos estamos.
1: Bueno. ¿No? Y para viajar a República Dominicana necesitas un apoyo importante.
0: Sí, bueno... Hoy en día, los pasajes, ¿no? Estaba viendo hoy los precios y como que son, es más de 2.000, hasta hace una semana, dos atrás eran $2.000, ahora es más que $2.000. La estadía es $2.000, o sea, es como un montón. Y bueno, si no tengo los pasajes, no me puedo inscribir, claro. La reserva me la pueden hacer en cuotas, pero... Mientras más pasa el tiempo, no puedo, ¿no? Pagarlo en cuota, digamos. Claro,
1: Es una locura. Cuotas. Día a día va subiendo todo. Pero sí. Tenemos en pantalla, para quien quiera colaborar, tenemos el alias. Celaya-Mundial LAA, ¿es así?
0: Exacto.
1: Ahí está, doble A. Para quien quiera colaborar, cualquier aporte, mira, puede llegar a... que vos estés allá.

0: Ah, para nosotros es un orgullo, queremos ayudar como sea, porque no solo representa a Jujuy, Carlín, representa a toda Argentina.
1: Obvio.
2: Claro, es un evento internacional, ¿no? Y está en más de 30 países, tratando de completa casi los 5 continentes en competencia. Entonces, este encuentro en el Mundial es de todos y hay nadadores de élite, nadadores seleccionados, el amateur que representa un club, el amateur independiente, estamos todos en una misma bolsa, divididos por categoría.
0: Claro.
2: A mí me pasó competir dentro de las 83, habían ex nadadores de la selección, obviamente hicieron podio, pero bueno, tocó en la categoría y quedaste séptima, para mí un montón, ¿no? Entonces es un encuentro de todos los niveles deportistas, así como el Ironman, que es un triatlón, también es de la misma onda que el Oceanman, ¿no? Es una competencia internacional que...
1: Mirá vos,
0: bueno. Y es algo que lo soñaste de chica, me imagino.
2: Sí, representar ¿sí? Argentina, no. Yo me imagino, ya me veo allá y digo, yo me voy a llorar todo.
0: Bueno, vamos a hacer lo posible. Tus redes sociales, por ahí alguien que quiera escribir y si aparece algún sponsor importante, que ojalá sí sea, quiera comunicarse con vos.
2: Bien, en Facebook me encuentran como Cintia Celaya, de ahí los manda al Instagram, es Escorpiona50. Si no, también se pueden comunicar con la Fundación Acuática de Natación, que son los quienes ellos van a saber informar y son quienes hoy en día me entrenan. Y ellos sí me dieron un gran apoyo, estoy becada completa, me van a dar un apoyo económico de lo que puedan. Y bueno, en ellos agradecidos al profe Álvaro Ávalo, a Facundo Vaca, al profe Marcos Garzón, que es el que me aguanta todos los días, a la profe Vale Cruz, que es la que me aguanta en el gimnasio, porque tengo que hacer gimnasio también. Entonces, es todo un...
0: No, bueno,
2: agradecidas totalmente.
0: Me encanta, gracias, y es un ejemplo lo que estás haciendo, porque sabemos que no es fácil.
2: No, pero bueno, hay que seguir.
0: Las pasiones.
2: Pues sí, las pasiones.
1: Te quería sacar una lágrima, pero bueno, no sé.
2: Ay, estoy ahí.
1: cuando estás ahí nadando, por ejemplo, y llega un momento de quiebre, ¿y de dónde saca la fuerza? ¿Cerrar los ojos y qué empezar? ¿Tu familia, en tus hijos?
2: No. Me concentro en la respiración. Empiezo a ver, estoy metiendo bien la mano, la técnica, respira, Cintia, me hablo. Respira bien, calmate, miro, allá está la boya, vamos a la próxima boya. Es eso, y después el paisaje y hasta que pasa ese momento, ¿no? Porque hay momentos como que por ahí me ha pasado que me empieza a doler la cabeza muchísimo. Y digo, bueno, respira, ya pasa, hasta que, bueno, la técnica, y veo que alguien se me acerca y digo, no, metele.
0: Me gusta esa autopresión.
1: Hoy es el día de la familia, cerramos con un mensaje para tu bella familia.
2: Bueno, para mí son todo. Me vas a hacer llorar.
0: No, él busca.
2: Es el apoyo incondicional, total, ¿no? Porque... Mi esposo es mi kinesiólogo, el que rehabilita, el que está desde... Estamos hace más de 17 años juntos, ¿no? Y mis hijos que tienen que aguantar a la mamá que entrena, que llega cansada, que por ahí el dolor te hace estar intolerante o muy cansada o por ahí te pone chinchuda, simple, y por ahí en cosas simples uno explota y ellos lo entienden, o sea... Y después mi familia de raíz, también el apoyo que hoy tengo, son muy importantes, ¿no? Son muy importantes.
0: Gracias, Cintia.
2: Hiciste llorar.
0: gracias. Para eso estamos acá, para también mostrar las emociones.
2: Bueno.
0: Gracias.
2: Gracias a ustedes.

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1: Tremendo va a estar esto. Aparte con Manuel Wirtz.
0: No, cómo lo amo, cómo lo amo. Me encanta.
1: Fue el primer artista en entrar en Radio City.
0: Impresionante. Qué datazo tiraste. Me gusta porque hay mezcla de todo.
1: Ahí. Sí, no, va a estar muy bueno.
0: Muy bueno.
1: Bueno, la verdad que hoy salió una consigna, pero una preguntita. Sí, bueno, consigna. Una preguntita. Más que nada relacionada
0: sí,
1: a que
0: usted, hoy...
1: el caso tuyo, el caso de la gente que está arriba de Switcher, no me creen o no me. Sí, la verdad, no me creen que yo haya subido hasta las termas en bicicleta. Está bien, lo dejamos. Yo confío en mí mismo. De todas maneras,
0: sí.
1: Tengo un grupo de amigos que fuimos a... íbamos todos los sábados
0: sí.
1: a la Almona en bicicleta.
0: Ah, no era terma de
1: Reyes. No, al grupo de amigos. Ah. A las termas fui con una amiga.
0: Ah.
1: En fin. Y a la Almona con...

0: con amigos, con la banda de amigos.
1: Sí.
0: Le mandó un mensaje a un amigo.
1: Pero el de la Almona ahí cerca, ¿no? Ahí sí te creo.
0: No, bueno,
1: no, la Almona te recreo.
0: Son casi 8 kilómetros.
1: No, la Almona te creo.
0: 8 kilómetros.
1: La Almona
0: bueno,
1: te creo. Hay un audio.
0: Hay un audio que no lo,
1: no lo escuchamos.
0: No lo escuchamos. Se llama Pablo Daniel Gutiérrez, farmacéutico es él.
1: Amigo tuyo, amigo seguro mío. Está con vos, a ver qué
0: yo dice. Espero que me tire la posta, la verdad de la milanesa.
1: A ver. Estoy escuchando, a ver. No salió.
2: Grande también, yo era chico y grande también andaba en bicicleta y nada de bicicleta con cambio ni nada. Y íbamos hasta la Almona como si nada y él prendido con todo. A la Rey, ya lo andamos para todos lados en bicicleta. Es cierto eso, es cierto.
1: Ah, mira, bueno, a la Almona sí, es que ahí te creo. No, a las Termas de Reyes, a mí me parece un montón. A la Almona no, a la Almona te creo. Me estás cambiando el... No, impresionante. Yo no puedo creer, yo no puedo creer. A mí es impresionante cómo me están... Nunca en mi vida... Oh, mira, hola, todo se ve, mi novela favorita de la semana. Arrancó mi novela favorita, todo se ve. Me encanta. Hola, chicos, le quiero mandar saludo a mi suegra Miriam, que recién me saludó. Ah, hace rato Miriam la saludó, mira. Y para Mariel, la mejor compañera de laburo que me pudo tocar. Y para Yola, también nuestra colaboradora de años, que la queremos un montón. Nos manda Carué Gutiérrez. Gracias, hermosa.
0: Saludo para el Sopa Jure, que está cumpliendo años. Le mandamos un abrazo de parte de Martín Palmieri, Le mandamos un abrazo muy grande. El Sopita, feliz cumpleaños, Sopa, querido.
1: De acá desde Tilcara nos dice, los esperamos cuando quieran un restaurante, mira.
0: En bicicleta.
1: Dale. Necesito la foto de las Termas de Reyes, después no te creo. Hola chicos, el domingo por primera vez llegué en bici al dique Los Alisos. Hermosa experiencia, tengo 49 años, muy bien, es una muy buena terapia, me fui sola. Agarró la mañana, sacó la bici, la limpió un poquito y se fue hasta Los Alisos. Clau, qué grande, espectacular.
0: Y escuchá, antes venían bici que no tenían cambios.
1: Sí, eso es verdad. Eso es
0: tenía que, durísimo. Viste, era complicadísimo.
1: Viste que antes las bicis tenían la rueda bien finita.
0: Claro, esas claro.
1: Estaban buenas, eran de ruta. Hola, quería saludar a mi hijo que cumple años de parte de su mami, Maite. Quiero desearle lo mejor siempre. Será único hijo. Se llama Agustín y lo amo mucho. Ahí está. Mirá, está haciendo locro para su hijo. Qué bien, qué rico, ¿no? Para un cumpleaños.
0: Beso grande para la pichona que también está haciendo el locro para mañana.
1: Bueno,
0: beso enorme.
1: Muy bien, vamos con el último audio y musiquita.
3: Hola chicos, ¿cómo están? Buen día, buen día, buen día.
1: René.
3: Yo sí le creo, ¿eh? Yo sí le creo, Carri. Es más, yo creo que haya ido hasta por las lagunas de Yala.
0: De parte de Martín Pagini,
3: le creo.
0: Sopita, feliz cumpleaños, Sopa, querido.
3: René.
1: No hay chance. Carlin, vamos que te creemos, las chicas del ex fan de la City.
0: Mira, ahí está.
1: Bueno, pero esas son tus fans. Nos vamos con musiquita, enseguida volvemos con más, dale.

0: Un minuto pasó de las 12 del mediodía y tenemos una noticia muy linda. Tiene que ver con el norte argentino, tiene que ver con un nene que nos emocionó a todos en Qatar 2022. Recuerdo una nota que le hizo un medio salteño a este pequeño que sentía muchísimo a la selección argentina, que lloró en cámara, que también fue invitado a la Conmebol. Y hoy tenemos la noticia de que va a viajar al Mundial. Lo tenemos del otro lado, José Andrada. Hola, Josecito, ¿cómo estás?
1: Hola, ¿cómo le va? Muy buenos días.
0: Qué lindo escucharte. Contame cómo te recibe esta noticia. Me imagino que tu primer mundial.
1: Así es mi primer mundial que voy a ir a ver en vivo y la verdad no tengo otra cosa más para decir que muy feliz, muy contento, muy agradecido de agradecerle siempre, ahora le voy a agradecer más por las cosas que hizo a toda la vida a Conmebol, al presidente de Conmebol, Alejandro Domínguez, al señor Alejandro Domínguez, la verdad, muy agradecido.
2: ¿Cómo te dicen de apodo, José?
1: José, siempre me dicen José.
0: Mira. No es Pepe.
2: ¿Y cuántos años tenés, José?
1: Ahora tengo 16 años.

0: 16 años, mirá vos. ¿Y cómo salió esta oportunidad? ¿Te habló Domínguez? Bueno, vio obviamente tus redes sociales, vio el video, te llamó, o hizo una conexión por intermedio de otra persona.
1: Él ya estuvo. Claro, ya estuvo en Paraguay.
2: Claro, yo ya estuve varias veces en Paraguay, pero la conexión de ahora fue por medio de otras personas.
1: Mirá. Sí, contame, bueno, ya conociste a alguno de los jugadores, recordamos esos momentos en el escenario, que también tuviste la oportunidad de verlo a Scaloni. Ahora viajar allá, ¿cómo te preparás? Queda muy poquito.
2: ¿Cómo me preparo? La verdad, llevando todas las camisetas de la selección que tengo como 10 remeras que las estoy llevando, y banderas, remeras de Boca, y bueno, vamos a alentar con todo.
1: ¿Con quién viajás?
2: A gritar fuerte los goles. ¿Con mi papá?
1: Ahí está, qué lindo. El momento en el que te llamaron o te mandaron el mensaje, ¿cómo fue? ¿Qué estabas haciendo?
2: Yo, en el momento en el que me llaman, yo estaba en mi dormitorio, estaba con mi teléfono, y mi papá me llamó para decirme que me quería mostrar una cosa, y cuando llegué me mostró los pasajes del avión, que decía a Colton City, uh-huh. Y de ahí pasaba a Kansas. Y yo no lo podía creer, una cosa de loco, me quería explotar la cabeza de la alegría.
1: ¿Te acordás el video que bueno, se hizo viral y que de acuerdo a todas tus emociones y demás se fue dando todo esto? Mira, pasaron 4 años y estás por cumplir, me imagino, uno de los sueños que tenemos todos de ir a alentar a la selección mundial.
2: Sí, la verdad, después de casi ya 4 años, la verdad... Me impresiona que la gente se siga acordando así de mí, me tenga así en cuenta, que la verdad me pone muy feliz, la verdad.
1: ¿Qué vas a hacer allá? ¿Te imaginas alguna foto con alguien, con algún jugador?
2: Uy, si tengo la oportunidad de llegar a estar con los jugadores, sacarme foto con todo.
0: Escucha,
2: te voy a meter un compromiso
0: muy, muy serio, muy picante y muy fuerte para vos, para lo que es el sentimiento. ¿Qué preferís, la cuarta de Argentina o la séptima de Boca?
2: Oh, qué pregunta. Pero si tengo que elegir, lo siento mucho por Boca, pero la cuarta de Argentina.
1: Mirá,
2: yo voy a crear la tercera opción de las dos.
1: Ahí está, ¿por qué no? Claro, un poco claro. De Boca, un poco de la selección. José, contame un poquitito cómo está la familia. Bueno, hoy es el día de la familia y enterarte que vas a ir al Mundial. ¿Es la primera vez que alguien de la familia va al Mundial?
2: Sí, la primera vez.
1: Mirá, qué lindo. ¿Y viajarlo con tu papá qué significa para vos?
2: Viajar con mi papá, la verdad, siempre implica crear recuerdos nuevos, experiencias nuevas, aventuras nuevas más que nada. Y por supuesto, muchas risas.
1: Me encanta. Te queremos mandar un abrazo desde Jujuy. Acá somos coprovincianos. Es un placer tenerte y un orgullo también que nos representes, porque cada vez que te vemos, te escuchamos, se nota que venís de una linda familia y sos bien de pueblo. ¿Cuándo viajás?
2: Estaría viajando el 15 de junio.
1: Ahí está, mira. Un día antes. Bueno, mira. No queda nada. José. Che,
0: José, escuchá la última. ¿Cómo está embarcación? ¿Hace calor o hace frío?
2: Ahora está templadito, lindo.
1: Bonito.
0: Un fenómeno.
1: Te mandamos un abrazo, José. Que disfrutes y te lo mereces.
2: Igualmente, un abrazo grande. Un saludo para todos.
1: Chao, chao.
0: Genio,
1: no,
0: Dios.
1: Es hermoso. Yo cada vez que veo ese video, recuerdo
0: aparte
1: el momento
0: las lágrimas
1: que fue.
0: Ahí.
1: No, todo el mundo lloraba con él porque realmente sentía con el alma la selección argentina, quería ganar. Ganamos, salimos campeones. Y ahora imagínate, a los 16 años, nunca te imaginás el viajar un mundial. Por ahí él es de embarcación, de un pueblito chiquito de Salta, de lograr esto a través de lo que fue un video nada más. Él estuvo en Paraguay, ya emocionó a Scaloni, y recordamos que se notaron ahí algunas lágrimas, y que Alejandro Domínguez lo haya llamado para ir, significa que representa, ¿no?, al argentino. Escuchamos a ver qué decía.
3: El mejor equipo que existe en el universo y en el mundo.
4: Ay, qué bien, José, nos emocionas a todos.
5: ¿Cómo se llama tu pueblo?
3: Mi pueblo se llama Embarcación. Es un pueblo formado por ferroviario, por gente que trabajaba con el tren que iba llegando y fue armando campamentos. Y

0: A poco se fue armando mi querido pueblo Embarcación.
1: Y en el pueblo ya eres famoso.
2: Muy bien, más o ahí menos. Lo teníamos a José un día en Paraguay, en la sede de la Conmebol, frente a todos los campeones del mundo, después de lo que fue su video viral, y ahora va a tener la oportunidad de viajar al Mundial. Se lo merece y es un hermoso nene, así que qué lindo haberlo tenido por acá. 12:08, seguimos en 12B, últimos minutitos, y nos vamos con música ahora, ya volvemos.

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2: Luis Caputo anunció que se abrirá la licitación para privatizar AISA y vender el 90% de las acciones. La concesión será por 30 años para la prestación del servicio de agua y cloacas en la ciudad y 26 municipios del conurbano. Esperan ingresos cercanos a los 500 millones de dólares. El 10% del paquete accionario restante quedará en manos de los trabajadores. Causa Cuadernos. El ex policía Jorge Basigalupo confirmó que Centeno le dio las anotaciones que originaron la causa. El ex sargento de la Policía Federal fue quien guardó las anotaciones de Oscar Centeno y se las dio al periodista que publicó la investigación. El gobernador de Tucumán, Osvaldo Jaldo, defendió ayer la compra de una casa de fin de semana por $300,000 en Tafí del Valle. Según el mandatario, la operación fue totalmente legal, transparente y declarada, pero la provincia no obliga a hacer públicas las declaraciones juradas de los funcionarios. Donald Trump y Xi Jinping se preparan para un segundo día de conversaciones en Beijing. Ambos líderes tienen previsto compartir un encuentro con té y un almuerzo antes del regreso del mandatario republicano a Estados Unidos. Esperemos que nuestra relación con China sea más fuerte y mejor que nunca, escribió el presidente estadounidense durante la madrugada de este viernes.

0: 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Ahí vamos a estar con Luigi.
1: Por supuesto,
0: 19:30, un abrazo grande vamos a, Luigi.
1: A Luigi y a Mario también, que está ahí, que es el mejor. 12:21, fueron llegando muchos mensajes, muchos audios, pero tengo otro consejo. ¿Hay otro consejo por ahí?
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1: De las camisetas más facheras de los últimos años. Impresionante.
0: Muy buena.
1: 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Compra figuritas. Porque acabo de darme cuenta de algo muy bueno. Compramos figuritas, no caímos en la tentación del boom de las figuritas, de no tenemos el álbum, pero ya lo vamos a conseguir. 27 días falta nada más para el Mundial 2026, compramos 4 paquetes. De los 4 paquetes, en el borde inferior izquierdo aparece figuritas y el número 7, que son las que vienen adentro. Pero, mientras estaba viendo, me di cuenta que hay una que no decía figurita y decía stickers. Y me puse a googlear porque dije que me vendieron algo trucho y en realidad no. ¿Qué es un extra sticker de la marca de la

0: Figuritas, nos pone acá Google, significa que contiene figuritas especiales o raras, a menudo numeradas de manera diferente a la colección estándar. Así que lunes, cuando abramos esto, porque lo vamos a esperar a Agustín, obviamente, porque no vamos a ser malos compañeros, vamos a ver qué tiene el álbum de la figurita, el paquete que dice Sticker 7. Abajo, en la parte inferior izquierda, ahí dice stickers. Acabo de tirarle un datazo, así que no es que vayan al kiosco y vayan a buscar ahí en la caja cuál dice sticker, ¿no? Porque lo van a volver loco al pobre kiosquero o la kiosquera. Pero si les toca, ya saben que adentro puede llegar algo muy interesante. Me encantó, porque me tocó una, entonces estoy re contenta y necesito que el lunes vamos a abrirlo.
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0: Muy bien. Es muy viernes, ¿no? Felicidades y bendiciones a Cintia Celaya, nos manda por acá. Alicia Plaza, un ángel. Mi entrenadora en la Sirio nos manda un amigo. Y que aguante el bandeño, hoy corazón negro y blanco. Hoy juega Cuyallá frente a Ciudad de Nieva, así que de mi parte abrazo grande a todo el club bandeño. Que
1: ¿Vos
0: hay que gana. No, tengo que trabajar. Me toca trabajar, así que... Me está doliendo no estar ahí con las chicas. Mira, con respecto a lo que tiene que ver con las salidas en bici, mucha gente empezó a escribir y hay mucha gente que también se animó. Pero acá hay alguien que pone, en mi prime, es decir, en su mejor momento, como se dice ahora, salía desde mi casa en Sargento Cabral y entraba por el Puente Negro de Yala. Salía por el Mirador de las Termas y tardaba 5 horas. Todo eso hacía en su mejor momento. Yo, en serio, te quiero mucho. Pero necesito una foto de vos.
1: Yo acabo de recibir un mensaje que dice, doy fe, no sé, la verdad que no lo tengo agendado. Doy fe porque yo los vi a Carlín subir en la bicicleta hasta el Puente Negro.
0: ¿Sabes qué? Me imagino una camioneta, vos en la bici fija, arriba, digamos, en la caja.
1: Aparte
0: y
1: es peligroso
0: andando.
1: Eso, es peligroso.
0: Es que la única forma que me imagino vos es hasta las termas.
1: Escúchame, ahora te hacés la. Porque tenés bicicleta de 6, 7 cambios, pero antes tenías que pedalear así con. Es más, te salía la cadena, tenías que parar, volver a poner la cadena.
0: Yo andaba.
1: Claro.
0: Yo...
1: Ahora la bicicleta es nueva, vos me das una bicicleta y te voy hasta al mundial, te voy.
0: ¿Por qué no te fuiste con los chicos que vinieron el otro día?
1: Y porque tengo que trabajar, pues. Claro,
0: no te creo.
1: Ahora si me dan permiso yo agarro la bicicleta.
0: Mira, está todo haciéndote el montoncito así porque no te creen. Últimos audios acá entonces, a ver qué dice la gente.
2: Hola, buen día. Soy Lorenzo, 16 de mayo. Mañana cumple año el barrio 16 de mayo. Saluda para todos los vecinos, a todas las familias.
0: Vamos. Chao. Vamos, Lorenzo, vamos al barrio 16 de mayo. ¿Cuántos años cumple? No nos dijo. Buen día, Carlín, buen día, Vicky. Carlín, no te olvides de tirar el resultado de River para mañana. Nos trajiste suerte, dice.
1: Sí, no, River juega con Central, ¿no? No, gana River. 4-1. 4-1.
0: Tira 6-4.
1: Es más, el primer gol va a ser de Di María, de penal.
0: No, pero está diciendo que... Ah, voy a decir que lo da vuelta.
1: Claro, River lo da vuelta. River lo da vuelta. 4-1.
0: Ajá.
1: River lo da vuelta.
0: Bueno, saludos para mi hermana Luisa.
1: Mañana hace el Huevo Acuña, mete un gol de cabeza.
0: Huevo Acuña está lesionado.
1: No, pero juega.
0: ¿A dónde va a jugar?
1: Juega. Bueno.
0: Ni Montiel ni Huevo Acuña.
1: Drusi.
0: Ahí está.
1: Drusi y el pibe Galván.
0: Bueno, hola Carlín, dice Donato, pero no manda más nada. A ver, mira, hoy no estuvieron muchos a favor tuyo. ¿Necesitamos foto o algo
1: yo me tengo fe.
0: No, ya sabemos que te tenés fe. Necesitamos...
1: Y me creo. Es más...
0: Una foto ahí vos en las termas con la bici.
1: Bueno, pero no había cámara en esa época.
0: te estás matando, digamos. No, impresionante. Acá hay fotos que... ya sé, llegan fotos, pero hechas con la IA, no vale. No, es muy gracioso. Última. Hola, gente linda de todos. Vicky, tenés razón. Yo me lo crucé a Carlín y estaba arriba en la camioneta con la bicicleta. Esa que es bici fija. Carlín, perdón, pero yo no te voy a defender en esta. Tengo una apuesta para mañana. Pasa, River, el lunes, toda la semana vos tenés que cantar la semana que viene 30 canciones de River, dice. Si gana River, vos tenés que cantar.
1: ¿Quién dice?

0: Acá nuestro amigo,
1: no,
0: Facu.
1: No, pero Facu, querido, o sea, yo te tiro resultado. O sea, que si gana, gana. Y si no, bueno, chao.
0: Basta, Carlín, basta de mufarlo.
1: Ustedes de la bomba...
0: Muy bien, 12 y 27. ¿Dónde
1: mañana
0: está
1: a partir
0: Carlín?
1: De la 1 de la tarde vamos a estar por la pantalla del 4 y mañana vamos a estar con las fiestas de las comunidades.
0: Uy, qué lindo. Pará, el así. De mañana, ¿es del disco?
1: No.
0: ¿O cuál es de mañana?
1: Mañana hay fiesta de la comunidad, o sea, vamos a comer.
0: No, pero el que sale mañana, de Carlín y la gente.
1: Claro, mañana es lo que tuvimos en Reyes el fin de semana pasado. Así que atención a todos los emprendedores, ¿eh?
0: Muy bien.
1: Mondongo, Oso Buco.
0: De la pasaste mal ese día.
1: Sí, aparte llovía, frío.
0: Hermoso.
1: Y hoy estamos en la elección representante del Colegio Gianelli, 3:30 de la tarde. Estamos
0: muy ahí. Bien, y después elección del Martín Pescador, transmitido por Canal 4 para todos los abonados. Gracias por esta hermosa semana. Nos vemos el lunes. Los amamos. Chau, chau.
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Ahí lo tenemos a Vicentico haciendo Creo que me enamoré. 12:36, amigos, amigas, y acá estamos con todo en este viernes, por fin es viernes, qué bueno, qué alegría me da recibirte en este viernes. ¿Cómo te trata el viernes a esta hora? ¿Cómo estás? ¿A dónde estás? ¿En el trabajo, en tu casa, volviendo, pegando la vuelta, cocinando, comiendo, almorzando, sobremesa? ¿Qué estás haciendo? Contame, contame, WhatsApp de la radio 3884-737873. Quiero que vos también te conectes con nosotros y que nos cuentes, ¿no? ¿Cómo va tu viernes a esta hora? ¿Cómo te trata? Bueno, 14 grados, la temperatura a esta hora en la ciudad de San Salvador de Jujuy. Mediodía medio fresco, con cielo parcialmente nublado en la capital. La temperatura 14 grados a esta hora, con ambiente seco y viento leve del sector oeste. Bueno, no se esperan precipitaciones durante las próximas horas y el tiempo continuará, estable hacia la tarde. Le mandamos un saludo grande a la gente de Palpalá también. 15 grados la temperatura a esta hora en la ciudad de Palpalá, condiciones similares a las de Capital, con cielo algo nublado y ambiente fresco templado. Baja probabilidad de lluvias para el resto de la jornada, Palpalá.

Saludamos a la gente de Perico también. 16 grados la temperatura a esta hora en la ciudad de Perico. Jornada templada, con cielo parcialmente nublado.

Y saludamos también a los amigos de Libertador General San Martín. 16 grados la temperatura está ahora en Libertador General San Martín. Ambiente cálido y algo húmedo, con cielo mayormente nublado. Y no se descartan lloviznas aisladas hacia la noche, ¿eh? ¿Nos vamos para Humahuaca? Mediodía fresco en Humahuaca, ¿eh? 14 grados la temperatura está ahora en la ciudad de en Humahuaca. Le mandamos un saludo grande a todos los amigos de Humahuaca. Cielo parcialmente nublado. Buen tiempo, buen tiempo. Y la Quiaca, predomina el frío estable en la Puna Jujeña, 11 grados, cielo parcialmente nublado. Y hacia la noche volverá a sentirse un marcado descenso térmico, ¿eh? Y como todos los días, nos vamos a meter al diario más informado de la provincia para compartirte los principales títulos a esta hora de todo Jujuy. Hablamos de salud porque sufre un recorte de 63.000 millones. Dentro de las casi 600 páginas que integran el extenso anexo 1 de la decisión administrativa 2026, publicada el lunes, orientada a aplicar un recorte presupuestario del 2% en todos los organismos de la Administración Pública Nacional, exigen 14 páginas que generan una fuerte alarma en el ámbito de la salud. Argentina-Bolivia este 15 de mayo, paso habilitado y cuánto rinden 1.000 pesos argentinos. El movimiento en la frontera norte sigue activo y este viernes 15 de mayo el tipo de cambio volvió a ubicarse entre los principales factores que explican el flujo constante entre Argentina y Bolivia. Por otro lado, brutal robo en la vieja terminal, lo tiró al suelo, le robó el celular y escapó. Un violento robo contra una persona de 71 años ocurrió en una parada de ómnibus en la zona de la vieja terminal, donde un sujeto la arrojó al suelo para sustraerle el teléfono. El hecho fue advertido a través de las cámaras de vigilancia y tras un operativo policial, el sospechoso fue demorado con el aparato entre sus pertenencias.

Llega una ola polar a la Argentina. Una nueva masa de aire polar avanzará sobre la Argentina durante el fin de semana y provocará un marcado descenso de temperaturas en varias regiones del país. El fenómeno se sentirá primero en la Patagonia y la zona central, y luego llegará al norte argentino, donde también se esperan jornadas frías, especialmente durante las mañanas y noches. Todo esto y mucho más te vas a encontrar ingresando a Todo Jujuy, como siempre, con actualización minuto a minuto. 12.41 el número para que vos también te puedas conectar con nosotros. 3884-737873. Quédate, que estamos hasta las 14 horas con más información. Nos quedamos con la música de Morat. Esto es Tu Cárcel.

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0: Música de Xavi con Manuel Turizo haciendo En Privado. Una de la tarde casi, ¿eh? Escucha, estamos en viernes.
1: ¡Qué lindo!
0: ¿Te gusta?
1: Yo soy del lobo porque el mundo me hizo así.
0: Mira. ¿A vos te pone feliz este tema?
1: Claro, ¿cómo que no? Yo arranco con este tema el domingo.
0: Escucha.
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0: Bueno, a vos te pone feliz.
1: ¿Y a vos no?
0: A mí también.
1: Y bueno,
0: pero a Fabi Cantilo no.
1: ¿Por qué?
0: Fabi Cantilo está harta de esta canción, chicos.
1: Ah, mirá vos. Está, y bueno, tantas veces que sonó.
0: Pero está harta, completamente harta. ¿Querés escuchar el audio?
1: A ver.
0: Y esto nos va a dar el pie para la consigna de hoy.
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0: No, pero cuando te digo que está harta, ¿eh?
1: De verdad.
0: Ahora te hago escuchar.
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0: Porque además se peleó con Andrés Calamaro, me dicen. Está muy peleado con Andrés Calamaro.
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0: Y entonces está enojada. ¿Qué dijo Fabi Cantilo acerca de mi enfermedad? No me pidan más que cante esta canción, por favor. Ya no quiero cantar más este tema. Está completamente, como dicen ahora, la palabra odiada, ¿no?
1: Nota taca.
0: Está odiada con este tema. Porque además ella lo que dice, que sacó nuevos discos, tiene otros discos además de este. Tienen temas que son de su autoría. Es como que... Está en otro lado, ella, musicalmente hablando. Ya te voy a encontrar el audio exacto. Bueno,
1: antes del domingo, ¿no?
0: Sí, te lo voy a encontrar ahora. Pero nos da pie para preguntarte, ¿qué te gustaría dejar de hacer ya para siempre? Una actividad, una cosa que vos decís, no me banco más esto, hacer esto, nunca más en mi vida. ¿No?
1: Estoy vencido para siempre.
0: No quisiera hacer esto nunca más en mi vida. Por ejemplo, Fabi Cantilo no quiere cantar nunca más Mi Enfermedad. Ya está harta, está completamente odiada con este tema. Que se le entiende, por supuesto, porque tiene un montón de canciones que están buenísimas.
1: Bueno, a modo de consigna, no, a mí...
0: ¿Qué te gustaría dejar de hacer para siempre?
1: Dejar de levantarme a las 7:30 de la mañana.
0: Ya está.
1: Ya está. Claro.
0: ¿Vos crees que ya está?
1: Ya es hora.
0: ¿Esa etapa ya está cumplida?
1: Claro.
0: Bueno... A mí, ¿sabés qué me gustaría dejar de hacer para siempre ya?
1: Sí.
0: Me gustaría dejar para siempre, por ejemplo, de limpiar mi casa. Ya está. Quiero dejar de limpiar mi casa. Me gustaría dejar de limpiar mi casa. ¿Sabes? No, pero más que eso, ¿sabés qué me gustaría dejar para siempre, Carlín?
1: Sí.
0: Dejar de hacer trámites. No quiero hacer nunca más trámites en mi vida.
1: Mirá.
0: Ya está.
1: Pero
0: ya
1: ahora
0: está.
1: Los trámites lo haces por celular.
0: Pero no. Hay algo que no me gusta, yo siempre lo digo. A mí los trámites online y todo lo que sea trámite, sea online, sea lo que sea, no me gusta. Hay trámites que los tengo que hacer, lamentablemente, porque no me queda otra. Pero si tendría que dejar algo para dejar de hacer algo por el resto de mi vida, sería dejar de hacer trámites.
1: Yo quiero dejar de sufrir de amor, por ejemplo.
0: Ya está,
1: no quiero sufrir mal por amor.
0: ¿Tenés pensado enamorarte? ¿Tenés ganas de enamorarte?

0: Las puertas del amor están siempre abiertas para cualquier momento, cualquier día, cualquier hora y cualquier lugar.
1: Mira vos.
0: Claro.
1: ¿Tenés ganas de enamorarte?
0: No sé si enamorarme, pero bueno, las puertas están abiertas. Nunca se cierra.
1: Ah, muy bien. Claro. Pero ¿sería un amor fugaz o un amor en serio?
0: No, un amor en serio, claro.
1: Camino al altar.
0: No sé si camino al altar, pero un amor serio.
1: Mira vos.
0: O sea, a ver, yo creo que las parejas cuando se ponen de novio son dos serios. Serias.
1: Claro, sí, por supuesto.
0: Claro.
1: Se lo toman en serio, digamos.
0: Completamente.
1: Claro.
0: A ver, ¿cómo así decirlo, no? Claro.
1: Bueno, el número para que vos te puedas conectar con nosotros, 3884-737873. Si tendrías que dejar de hacer algo para siempre por el resto de tu vida, ¿qué sería? ¿Por qué hablamos de esto? Porque Fabi Cantilo dijo que no quiere cantar nunca más Mi Enfermedad, que no se la pidan nunca más, ya está, ya pasó. Carlín, por ejemplo, dice, quiero dejar de levantarme a las 7 de la mañana, lo dejaría. Yo, por ejemplo, si tendría que dejar de hacer algo para siempre, dejar de hacer trámites. ¿Qué te gustaría dejar de hacer para siempre por el resto de tu vida? Contame, WhatsApp de la radio, 388-473-7873, dale.

0: Charlie, querido, buenas tardes. Saludos sí. A esa duplex. A Carlín lo cruzo por el barrio, dicen. Ponete un tema de Fito. Abrazos, amigos, bueno, dicen por acá.
1: Bueno, Fito, ¿qué hace por Moreno, Fito?
0: No, Tute nos escribe. Ajá, que Tute. Nos pide un tema de Fito.
1: No, pero por eso usted, Fito, ¿qué hace por acá, por Moreno?
0: Caminando. Escucha esto, Carlín. Escucha esto, escucha.
2: ¿Cómo está? No pongan más mi enfermedad, por favor, que me voy a suicidar ya. Si la vuelven a poner. Escucha. Tengo 14 discos.
3: ¿Sabés qué pasa? Primero hablo del pasado porque vos vas a recordar 40 años de trayectoria y me haces acordar el pelado Nevio.
2: ¡Chupa huevo! ¡No! ¡No pongan mi enfermedad!
3: Me acuerdo del pelado Nevio cuando venía acá y no quería que pudiera.
2: No me importa más de esos recuerdos espantosos. No me interesa. Yo sigo haciendo escucha. Música ahora. Y no, ¿estamos al aire?
3: Sí. Sí, sí.
2: Genial. No hablaremos del pasado porque yo sigo ahora, estoy grabando un disco nuevo. El último.
0: Odiadísima, ¿eh?
2: Que era yo era independiente, sí. Cuna de piedra, no sé si lo escucharon. Y si no, empiecen a escucharlos porque voy personalmente a romperte la puerta de tu casa. Después, super amor, información celeste, que se ríen, basta con mi enfermedad.
0: Claro, ya está. Bueno,
2: y pero encima estoy peleado, Calamaro, basta.
0: ¡Ay, oh, no!
1: Duro, duro.
0: Durísimo, durísimo. Durísimo. Tremendo, tremendo. Por eso.
1: Bueno, estamos diciendo, dale, Montero, claro. Que lo saque ya de playlist. Claro.
0: Ya está, ya está, ya está. No, no quiere más mi enfermedad, Fabi Cantilo.
2: No pongan mi enfermedad.
0: Bueno, la pregunta es: ¿qué te gustaría dejar de hacer por el resto de tu vida? Fabi Cantilo no quiere cantar más mi enfermedad. Yo no quiero hacer trámites.

0: límites nunca más en mi vida. Vos, Carlín, ¿qué querés dejar? ¿Qué soltás para el resto de tu vida?
1: Pues dije, dejaría de sufrir por amor. bueno. No me gustaría levantarme ya a las 7:30 de la mañana. Ni los sábados ni los domingos, por ejemplo.
0: Bueno, está bien, está bien. Me parece muy bien. Hola, Radio City, me encantaría dejar de pagar impuestos para siempre, dicen.
1: Mira, bueno, dejé de tomar la gaseosa cola por el resto de mi vida.
0: Bueno, bueno, está bien.
1: Es lo más rico que hay.
0: Hola, chicos, quisiera dejar de trabajar por las noches, dicen por Mira. Acá. Conseguir un trabajo por la mañana me cambiaría la vida. Bueno, ahí está. Dejar de, es que el trabajo nocturno tiene lo suyo, ¿no, Carlín?
1: Claro, te cambia.
0: Te desgasta.
1: Claro, aparte te cambia todo. Te cambia todo la jornada, más que nada.
0: Muy bien. Radio, me gustaría dejar de renegar, dicen por acá.
1: Mira, está bien, esa es buena, ¿eh?
0: Es bueno, es bueno.
1: La comparto, ¿eh? Me sí. gustaría dejar de renegar.
0: Sí, sí, sí, sí, sí.
1: Me gustaría dejar de las preocupaciones, por ejemplo.
0: Claro.
2: No, hablaremos del pasado porque yo sigo ahora, estoy grabando un disco nuevo.
0: Ahí está, grabando un disco nuevo.
1: Me gusta porque yo me un huevo.
0: Claro. Sí, sí, sí, sí, escuchá.
3: Primero hablo del pasado porque vos vas a...
2: 14 discos vuelven a poner. Tengo 14.
0: Escucha.
2: Más mi enfermedad, por favor, que me voy a suicidar ya. Si la vuelven a poner. Tengo 14 discos.
3: ¿Sabés qué pasa? Primero
0: ahí va.
3: Pasado porque vos vas a recordar
0: Carlín Andrade. 30
3: años de trayectoria y me haces acordar el pelón.
2: Chupa huevo. No,
0: no. Tremendo, tremendo. ¿Qué te gustaría dejar de hacer para siempre? Ya está, ya hiciste mucho eso en tu vida. ¿Qué te gustaría dejar de hacer para siempre? Hola, Radio City. Hola, Carlín. Hola, Charlie. Me hacen divertir un montón a esta hora. Mira. Me gustaría dejar de cocinar ya.
1: Bueno.
0: No quiero
1: buena.
0: Cocinar más. Bueno, está bien.
1: Dejaría de comer pan, por ejemplo.
0: Está bien, es buenísimo. Ese
1: es buena, ese
0: es muy buena, es muy buena.
1: ¿Puede apagar o no sé el chirimoto que estoy
0: Sí, ¿le hace frío?
1: Sí, aparte tengo que laburar más tarde, no sé.
0: Mira, ¿dónde vas a estar?
1: En la escuela Charelli, colegio
0: Charelli. Excelente, excelente, muy bien. Bueno, ya vamos a hablar de las elecciones que tenemos en este viernes. El número 3884-73-78-73. Quédate con nosotros, ya venimos con toda la información para compartirte hasta las 14 horas.
1: Bueno, hay muchos datos.
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0: Bueno, 19 minutos pasaron de la 1 de la tarde y nos vamos rápidamente al encuentro con Walter Piccone desde Milán, Italia. Adelante, Walter.
1: Otro viernes más, gente linda de Radio City, como siempre, esperando, muy ansioso para poderles contar un poquitito todas las movidas que tiene la moda. Normalmente lo hacemos siempre desde nuestro salón, los contactos que hacemos cada viernes, como les decía anteriormente. Pero bueno, ya les conté del pasado viernes que estamos de viaje. Hoy estoy en otra de las ciudades emblemáticas que tienen que ver con la moda mundial. Estábamos hablando de Londres. Londres, una ciudad donde hace muchísimos años nació la moda punk. También una ciudad donde han nacido grandísimos diseñadores de moda, tanto que tienen que ver con la ropa como tienen que ver con el cabello. Emblemáticos nombres guarda esta ciudad. Y bueno, la empresa que trabajo hace muchos años me destinaron en este viaje que hice a Italia a venir 2 días a la ciudad de Londres, donde estoy en este momento haciendo una especie de tour, viendo cosas nuevas, viendo novedades, aprovechando para comprar cosas nuevas, herramientas, productos y novedades que sí los tiene. Londres, le aseguro que así es. Y bueno, vamos a disfrutar mientras estamos trabajando esta hermosa ciudad y bueno, y cargando las pilas, como les digo siempre, para llegar con la valija llena de cosas nuevas que tienen que ver en lo técnico y también en mi cabeza, porque recorrer una ciudad, ver cómo se peina la gente, ver cómo se viste, ver cómo se vive, es una forma muy especial de cargar las pilas. Como les cuento siempre, después de cada viaje no veo la hora de llegar al salón y poder volcar todo lo nuevo que uno lleva, que son herramientas, son productos, son cursos, pero las cosas que uno lleva en la cabeza, de todas las vivencias, de todo lo nuevo, les puedo asegurar que despierta unas ganas de trabajar impresionante. Y vamos a seguir viajando. Me queda todavía el día de mañana para trabajar en esta hermosa ciudad, seguir recorriendo, como le digo, viendo cosas nuevas y después volver a Italia. Ese viaje que les voy a seguir contando porque todavía me quedan varios días para seguir viendo cosas, tratando de aprender, porque en mi profesión nunca se termina de aprender. Y bueno, y mandarles un beso gigante, esperando que esa Jujuy hermosa cada día esté más linda. Y bueno, y los invito que también en nuestras redes, tanto en Instagram como en Facebook, en Walter Piccone, estilista internacional, nos sigan. El salón, como siempre, con las chicas que están conmigo hace años, atendiendo cada día, como siempre, porque ellas también son portadoras de todas las cosas nuevas que yo llevo cada viaje. Así que mandarles un beso grande, chicos de Radio City. Gracias por siempre, por darme este espacio. Y Dios mediante, seguimos hablando la próxima semana de este viaje por el viejo continente. Un beso grande y arriba Jujuy.
0: Muy bien. Walter Piccone desde Londres. ¿Qué tal?
2: No, está en Milán ahora.
0: En Milán, pero estuvo en Londres,
2: dijo. En Italia.
0: No, pero estuvo en Londres.
2: Está viajando por...

0: El mundo, está viajando por el mundo.
1: No, una locura.
0: ¿Quién pudiera,
1: bueno, va a traer todas las novedades, todas las cosas nuevas, los looks nuevos para la próxima temporada acá en Jujuy. Una locura, la verdad, espectacular.
0: Bueno, espérame, viste que hay un... perdón, Carlina, antes de continuar, tenemos un montón de info. Viste que hay un TikTok donde dicen cómo bailabas esta música en tu época.
1: ¿Cómo bailabas?
0: ¿Y vos cómo bailabas esta música, por ejemplo? Esta música.
1: Y este era medio lento.
0: ¿Pero tenía su pasito?
1: Claro, era mover un pie derecho y mover el cuerpo.
0: Ajá.
1: Y después el izquierdo y mover nuevamente el cuerpo.
0: ¿Cómo
1: el...
0: sería? A ver.
1: No, bueno, pero...
0: Las manos, aunque sea. A ver. A ver, ahí va. Epa.
1: Este es medio lenteja, ¿eh? Mucha gente lo baila como
0: sí,
1: lente.
0: Sí, está como medio carroza técnica que recién está avanzando.
1: Exactamente. Como le falló algo, un movimiento, digamos. Este tema le gusta a Pablito López, por ejemplo, de la panadería, ¿eh? Es fanático de esta canción.
0: Muy bien. Muy bien, bueno. Bueno, un abrazo grande para Walter Picone, che, que está por el mundo, viajando. ¿Quién pudiera, eh? ¿Qué tal?
1: Muy bueno. Bueno, obviamente que en Italia están en mitad de primavera, ya con calorcito,
0: sí,
1: con tiempo de alta temperatura, y bueno, está en una época gloriosa, obviamente, del año, ¿no? Que es
0: muy bien.
1: Calor, es team calor, ¿eh?
0: Team calor, excelente. Bueno, continuamos, Carlín, avanzando nosotros en este viernes. Y, bueno, preocupa el aumento de enfermedades respiratorias en niños. El médico Jesús Chuquisaca advirtió un crecimiento, ahí está, un crecimiento en las consultas por cuadros respiratorios en menores, y señaló que las escuelas son uno de los principales focos de contagio. ¿Vamos a escucharlo?
1: Vamos.
0: A ver.
2: En realidad aumentaron en todas las edades, ¿no? Pero principalmente en chicos, dado que en las escuelas es una fuente principal de contagio, y en esta época del año, con mucho frío, es lógico que se encierren y el contagio sea más intenso, digamos. No solamente los virus comunes, rinovirus, o sea, sincitia respiratoria, sino el de la gripe, y eso es el que nos preocupa mucho más a nosotros y sobre todo a las personas mayores de 65 años. ¿Por qué? Porque hemos visto muchas complicaciones. Los chicos, sobre todo, me contaron pediatras que están viendo bronquiolitis producido por estos virus, y en las personas mayores es la neumonía la principal causa, digamos, de complicación, y es muy frecuente, y lamentablemente por no concurrir de urgencia a un servicio de profesionales de la salud, tenemos consecuencias con ello, van a terapia intensiva, terminan después en decesos, lamentablemente, ¿no? En esta época que ustedes ven que el clima ha cambiado tan bruscamente que no nos da tiempo prácticamente para nada.
3: Sí, señor, consulta, doctor.
1: Bueno, vamos a continuar con esta parte informativa. Advierten sobre estafas en viajes estudiantiles. El operador turístico Hugo Obando alertó sobre el crecimiento de engaños vinculados al turismo estudiantil en Argentina y recomendó a las familias verificar siempre si las agencias están habilitadas. También pidió consultar la nómina oficial disponible en la Secretaría de Turismo de Jujuy, y señaló que muchas veces por hacer precios o por buscar precios más bajos, los padres terminan expuestos a posibles fraudes. Sobre este tema compartimos, obviamente, con una mamá o un papá que nos cuenta sobre esta advertencia.
4: La verdad, se está produciendo muchos casos de estafa en la Argentina, en general en el turismo, y también en el turismo educativo y turismo estudiantil. Así que es bueno, de alguna manera, prevenirle a la gente en Jujuy que tome básicamente sus recaudos.
5: ¿Cuáles serían estos recaudos?
4: Yo diría que básicamente tendrían que informarse en la Secretaría de Turismo de Jujuy, en el área fiscalización. Ellos tienen una nómina de todas las agencias habilitadas en Jujuy, y concretamente lo que hace el turismo estudiantil y turismo educativo. ¿No? Hay que tener mucho cuidado con eso, porque es muy probable que la gente, hoy por hoy, sobre todo los padres, y también debo considerar que qué es lo que hacen, buscan el precio. y muchas veces a través del precio precisamente se prestan algún tipo de engaños, confusiones.

0: hay muchas empresas de turismo a nivel nacional que tienen franquicias en provincias y por ahí se genera algún tipo de estafa.
1: Bueno, en realidad, digamos, el turismo tiene sus normativas y lógicamente la gente por lo general no lo conoce. Lo que hace es, yo hace algunos años fui acá comercializador de una empresa de turismo estudiantil nacional, muy importante, ¿no? La primera en la Argentina. Y hace muy poco también recibí la propuesta y firmé un convenio para darle el marco legal a esta agencia que, para que pueda operar, digamos, libremente, digamos, la empresa de Jujuy, que es una empresa de Santa Fe, muy conocida, que está en 14 provincias, que se llama Astor. A partir de ahí, digamos, esta empresa sí puede comercializar en Jujuy, como bien lo haría, digamos, en otras provincias.
0: Y de alguna manera usted señaló el tema de los precios, ¿eso es como una forma de engancho para engañarlos posteriormente?
1: Sí, nosotros también, en otra área, por ejemplo, lo que hace el turismo receptivo en la provincia de Jujuy, por decirle una tarifa que tenemos en vigencia, quebrado Mohuaca, nuestro precio es 60 mil pesos como referencia, pero hay otros que cobran 50 y de pronto había alguien, sobre todo los remiseros, que cobran 35. Entonces, ¿qué hacen los turistas? Se va con el remisero. No le importa, digamos, si está habilitado o no está habilitado, el tema es el precio.
0: ¿Y después qué suceden estas cosas?
2: Muy bien, en otro tema te cuento que subió la nafta y crecen las consultas por el GNC en Jujuy. El nuevo aumento de combustible volvió a poner el foco en el ahorro y cada vez más conductores averiguan cuánto cuesta convertir el auto a GNC. En Jujuy instalar un equipo puede superar el millón de pesos, aunque aseguran que el cambio se amortiza con el uso diario y viajes largos. Sobre este tema escuchamos este testimonio.
3: Ha bajado un poco la venta porque, como te repito, ya hay muchos vehículos convertidos a GNC.
0: ¿Y los vehículos eléctricos también le juega en contra en esta competencia?
3: También, claro, obviamente. Al ver ahora vehículos eléctricos, ha bajado bastante también la instalación, digamos.
0: ¿Cuánto sale instalar entonces para los autos que quieren hacerlo una instalación de GNC con un tanque?
3: Y los precios varían según la calidad que quieran instalar, según la marca. Rondan entre 1.200.000 hasta 1.500.000. Como te dije, dependiendo de la marca, de la calidad que elijan y también de la capacidad del cilindro.
0: Y, por ejemplo, ¿cuánto de autonomía con un tanque de GNC lleno tiene un automóvil?
3: Y la autonomía varía según el lugar donde se maneje, ¿verdad?
4: Bueno, estuvimos con los chicos de la Escuela de Educación Técnica número 1, General Sabio de Palpalá, con el profe Pablo Lamazari, con algunos chicos carroceros, para que nos cuenten un poco, bueno, cómo activan, obviamente, la construcción de la misma. Estuvimos anoche, justamente, en el predio del establecimiento, y esto nos manifestaban.
5: Ya empezamos a trabajar, ya están sacándolo. El decorado viejo que tenía en la carroza, así que ya tenemos diseñado más o menos los planos para que se empiece a trabajar en la parte mecánica y en las dimensiones de la misma carroza.
6: ¿Ya están trabajando, digamos?
5: Sí, ya estamos trabajando con grupos reducidos, se van turnando los chicos, ya que son bastante chicos este año, entonces se van turnando por día. Creo que este fin de semana ya empezaríamos también en lo que es sacar la parte pesada de la carroza.
6: ¿Quedan qué parte de la carroza más allá del chasis? ¿Pero queda algo, por ejemplo, o queda completamente descubierto?
5: No, la verdad que este proyecto que viene ahora hay que sacar todo. No tiene que quedar nada porque es bastante diferente los movimientos que vamos a realizar este año, así que hay que sacar todo sí o sí.
7: Estamos yendo a todo lo que es al bajo de San Cayetano, donde nosotros realizamos todos los sábados que es nuestra venta de cosas dulces. Y algún evento que otro, como la rifa que se hizo el anterior 8 de mayo, que se pudo gracias a la colaboración de todos. Y más que nada motivándole a los chicos, insistiéndole que vendan, o ayudándole a salir, digamos.
6: ¿Se puede llegar al monto de la carroza o no?
7: Sí, en este paso sí, se puede.
2: No. Bueno, muy muy bueno, ¿eh?
4: El monto hasta anoche, el monto de la carroza era de 35 millones de pesos.
2: ¡Wow!
4: 35 millones bien. Que hasta agosto puede llegar a 40, ¿no?
2: Ok, ok. Bueno, ahí está, un saludo grande para los chicos, ¿eh? Y hablando de establecimientos, hablando de chicos de la promo, esta noche elección Colegio Martín Pescador desde las 21 horas por la pantalla del 4, ¿eh? No se lo pierdan porque vamos a con el equipo de todo FNE mostrarte todos ahí? Los detalles.

0: Ahí vamos a estar, ahí voy a estar. Voy a estar. Y Carlín, vos vas a visitar a los chicos
1: de Ayanelli.
0: De Ayanelli.
1: Nosotros tempranito, 3:30, 4:15, ya estamos ahí.
0: Bien, muy bien. Por supuesto, toda la info y
1: toda la onda del mundo para la promo 26 de Ayanelli.
0: Sí, claro que sí, claro que sí. Y por supuesto que todo lo relacionado con la FN lo encuentran en nuestras redes, en Diario Todo Jujuy, en Radio City FM también. Ahí van a encontrar todos los reels, las fotos de estos momentos. A ver qué dicen por acá. Hola chicos, la consigna de hoy es, ¿qué te gustaría dejar de hacer? Una actividad que te gustaría dejar de hacer para siempre. Ya está, viste, que vos decís, ya está. Por ejemplo, pagar... hacer trámites, ya está. No me gustaría que alguien más se ocupe de eso en mi vida, por ejemplo, ¿viste?
1: A mí me gustaría dejar de pagarte todas las salidas que hacemos habitualmente.
0: Mentira, ¿cuándo? No, mentira. A ver qué dicen por acá. Hola, Charlie, va a sonar raro, dicen por acá, pero me gustaría dejar de cocinarle a mi marido. Bueno, ¿está bien?
1: No, eso suena bastante raro.
0: No, pero está
1: bueno,
0: bien.
1: Pero se tiene que turnar una y una, no es, ¿sí?, solamente que la mujer cocine.
0: Claro, es verdad. No, no, por supuesto.
1: O, por ejemplo, en algún momento libre pueden cocinar los dos, por él.
0: Claro.
1: Claro, ese es el tema.
0: Bueno, ahí está. Me dice, él no sabe cocinar. Bueno, ahí está. Bueno, ahí no sabe cocinar.
1: Y bueno, que sepa abrir la puerta para ir a jugar, entonces.
0: ¿Cómo?
1: Si no sabe cocinar, que sepa abrir la puerta para ir a jugar.
0: Ah, ¿como la canción?
1: Claro.
0: Claro, no entendía. Claro. Bueno, saludos a Fernando y Sergio por acá, que nos están escuchando.
1: A Luchito también, que nos está escuchando. Un abrazo
0: sí,
1: grande.
0: Sí, un abrazo grande. Un abrazo grande. Fernando y Sergio, dicen por acá. Estamos por hace 15 años juntos, nunca aprendió a cocinar, dicen.
1: Mirá vos.
0: Fernando
1: anduvo por
0: y
1: acá?
0: Sergio. Sí.
1: ¿Por Jujuy? ¿Va por el radio?
0: ¿Quién estuvo?
1: Ricky Martin.
0: Mirá vos, Ricky Martin estuvo por acá, Ricky Martin. Ya, va a venir el próximo bloque.
1: Se encontró con Dalila.
0: Nos vamos a la música. Quédate, ya venimos.

0: recibiendo a Temperley en el estadio 23 de agosto desde las 15:30. Partido importante para Gimnasia, recordando que viene de una derrota dolorosa versus San Martín de Tucumán. Hoy el equipo se entrenó con normalidad pensando en lo que será ese encuentro. Hay que decir que, de no mediar imponderables, Gimnasia saldrá a la cancha con Milton Álvarez, Minervino, De Matei, Cosaro, Lasarte, en el medio campo Soria, Maidana, más adelantados Molina, Cachi, Gallardo, arriba el polaco Menéndez. Serían los 11 de Pellerano para el encuentro del próximo domingo contra el Gasolero. También hay que decir que este fin de semana se van a jugar las semifinales de la apertura de la Liga Profesional del Fútbol Argentino. River estará jugando el día sábado versus Rosario Central, y el día domingo será el encuentro de Belgrano versus Argentinos Juniors para definir quién será el finalista de este campeonato, que recordemos que es se va casualmente a jugar una final en Córdoba y no en Santiago del Estero, como se venía desarrollando en los últimos años. Gran abrazo.
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0: Bueno, 7 minutos faltan para las 2 de la tarde. Ya empezamos a despedirnos de esta semanita que ha sido rápida, ¿eh?
1: Sí, muy rápido.
0: Dinámica. Bueno, Ricky, ¿le gustó estar por Jujuy o no? ¿Por Argentina? ¿Vino por la Quebrada, por todos esos lugares o no?
2: La verdad que estoy muy contento de poder estar aquí contigo.
0: Ajá. Un placer para mí, Ricky Martin, ¿eh?
1: ¿Ricky Martin está con nosotros?
0: Sí, sí, sí.
1: Ah,
0: sí,
1: tremendo. Sí. Ricky Martin, que...
0: ¿Qué tal? ¿Le gustó Tilcara?
2: Me encantó, la verdad. Muy contento.
0: ¿Es como sentirse un boricua, por ejemplo, o no?
2: Soy muy boricua, hermano. Soy muy boricua.
1: Medio raro, Ricky Martin,
0: sí,
1: ¿no?
0: Sí, ¿eh? Parece la...

0: Le estamos gustó. Contentos de haber compartido el tema con Tini también.
1: Ajá. ¿Le gustó grabar con Los Ángeles Azules?
0: Vuelve, que sin ti la vida se me va.
2: Está medio raro Ricky Martin, pero bueno. Bueno, Ricky, muchísimas gracias.
0: No, gracias a ti.
2: Ay, Dios, no. Nos van a levantar el programa en cualquier momento. Le mandamos un beso enorme a Marta, ¿eh?
1: ¿Se juntó con Ricardo Arjona o no?
2: ¿Con Ricardo Arjona se juntó?
1: Ah, ¿o no? No
2: sé. ¿Ricky Martin?
1: Sí.
0: No, la verdad es que no tuve el placer de verlo.
1: Ajá. ¿Y usted, Ricardo Arjona?
2: Se fue Ricardo Arjona, ah, no habla Ricardo Arjona. No habla. Les mandamos
1: con
2: un...
1: Fito. ¿Le gustaría que va con Fito, por ejemplo?
2: ¿A Ricky?
1: Ajá.
0: Me encantaría, hermano, me encantaría.
1: ¿Y a usted, Fito, le gustaría grabar con Ricky?
0: No.
2: No, ¿cómo que no? No,
0: no, no. Pero la verdad es que yo estoy muy contento de poder estar aquí contigo.
1: Y Charlie, a vos, Charlie García, ¿a vos te gustaría grabar con Ricky Martin?
3: Pero vos ves que yo estoy grabando. Yo estoy grabando. No me gustaría grabar con nadie.
1: Bueno, los personajes del viernes, señores, en este final de esta linda semanita que nos queremos despedir con humor, con alegría, con felicidad.
2: Le mandamos un beso enorme a Marta, que nos está escuchando, Marta responde: ya no quiero tratar gente hipócrita y malintencionada en el trabajo. Marta. Bueno, ahí está. Marta, está bien, responde la consigna, chicos.
1: Número uno.
2: Marta, que le mandamos un beso enorme. Enorme. Bueno, nos vamos, Carlín. ¿Cuánto falta? Ayer estaba pensando, ¿cuánto queda para el Mundial?
1: 26 días que me falta.
2: A ver, ¿cuánto falta para el Mundial acá?
1: Ricky Martin, norteño, dice.
2: Dice medio apunado.
1: Dice, ¿le gustaría que le corte Ricky Martin? ¿Le gustaría que le corte el pelo a Ariel Lucas?
2: ¿Ariel Lucas?
1: Ajá.
2: A ver, Ricky, ¿le gustaría que le corte a Ariel Lucas? Claro. Yo soy como el traductor.
0: Ajá. La verdad es que no lo conozco, pero me encantaría, hermano, me encantaría.
1: Ah, ya me boricua, me encantaría, hermano, ya le metió el mano.
2: No. Bueno, gracias, Ricky, se va, Ricky, mirá, ahí se está sacando fotos.
1: Bueno,
2: nos vamos, Carlín, nos vamos.
1: Gente, nos vamos, nos encontramos, vamos a estar mañana con Carlín y la gente.
2: Ah,
1: vamos
2: mirá.
1: A estar en la Feria de las Plantas.
2: Sí.
1: Y después vamos a estar en la Feria de las Comunidades.
2: Qué
1: en
2: bueno.
1: Así que bueno, mañana vamos a estar en el aire corrido con mi hermano Cata, así que le mandamos un abrazo grande. Desde las 10 u 11 de la mañana hasta no sé qué hora.
2: Me encanta. La están pasando muy bien, ¿eh?
1: Sí.
2: Lo veo
1: sí,
2: siempre
1: sí,
2: el programa. Sí. Bueno, Carlín, hasta mañana.
1: Hasta mañana, que Dios lo bendiga. Nosotros. Chau,
2: ya venimos con la tarde de City, ¿eh? Chau.

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0: 2 de la tarde, 22 minutos, y aquí continuamos. Ya estamos en la tarde de Radio City, amigos, con todo en este viernes para ponerle todas las pilas. Quiero saber que estás ahí del otro lado, quiero saber que vos también te sumás a la tarde de Radio City en este viernes con todo. 3884-7378-73. Hola, Charlie. Hola, Carlín, dicen por acá. Bueno, mensajes que quedaron de la hora anterior me hacen divertir un montón. Sus ocurrencias y la complicidad que tienen al aire. Me encanta la radio escuchar al mediodía cuando vuelvo a casa. Muchas gracias, muchas gracias. Bueno, esa es la idea también, ¿no? Como contaba Carlín, también ponerle un poco de alegría, un poco de alegría a este viernes. 3884-7378-73. Quédate con nosotros. Estamos con todo, ¿eh? Y ya te voy a contar porque hoy tenemos elecciones representantes. Tenemos varias coberturas. Y siempre todo FNE a través de nuestras redes sociales, Diario Todo Jujuy y Radio City FM.
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0: 6 minutos para llegar a las 3 de la tarde. 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Imperdible esto, ¿eh? Imperdible. El número para que vos también te puedas conectar con nosotros, 3884-737873. Acá estamos, amigos, acá estamos compartiendo juntos la tarde de Radio City con todo, ¿eh? Bueno, le mandamos un saludo grande a nuestra amiga Sofi y a Caro, que ya están escuchando la radio. A ver qué dicen por acá. Hola, Charlie, como siempre, escuchándote. Mil gracias por estar. Muchas gracias. Mil gracias a vos también por estar, Mirta, querida. Gracias, gracias, por estar del otro lado, por esta compañía mutua. 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

Con Lucho RK Belinda, gente de zona, haciendo canción para regresar 3 de la tarde de 8 minutos. 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

0: Esta noche nos vamos a encontrar con los chicos de la promo 26 del Martín Pescador. A partir de las 21 horas no te podés perder la elección representante del Martín Pescador, con una transmisión exclusiva para los clientes abonados de Canal 4. Esta noche vamos a estar ahí, Bueno, y le mandamos un saludo grande a los chicos del Colegio Gianelli, que también eligen a su representante. Ahora, dentro de un par de minutos nada más, van a comenzar con su elección representante. Así que un abrazo gigante, gigante para la Gianelli también. Tenemos un montón de elecciones, varias elecciones este fin de semana. Colegio secundario número 33 también, este viernes. Colegio secundario número 32, colegio secundario número 43 también. Un abrazo grande para todos los chicos que se viene con todo, que se viene con toda la elección. 3 de la tarde, 10 minutos, acá estamos, aquí seguimos y te cuento a vos. 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

3 de la tarde, 24 minutos. Hola Charlie, te estoy escuchando. Mandale saludos a Rodri. Estamos acá. Pásame algún tema, dicen por acá, de Airbag o rock nacional. Bueno, dale, vamos a buscar algo de lo que me estás pidiendo por acá. Feliz viernes para vos también. Feliz viernes.

0: Aquí estamos, amigos, avanzando en este viernes con todo. Y hoy nos vamos a encontrar a partir de las 21 horas por la pantalla del 4. Ahí vamos a estar con todo en la elección representante del Martín Pescador. Vamos a estar en vivo con el equipo Todo FN para llevarte el minuto a minuto de esta gran noche con las chicas del Martín Pescador. Muy bien, ahí está. 16 candidatas. Muy bien, ahí está, 16 candidatas, Y le vamos a mandar un saludo grande a Candela García Antoraz, que es la representante 2025. Que la pase muy bien, que la pase, seguramente debe estar preparándose para esta noche, esta gran noche. Muy bien. Bueno, continuamos. Antes de continuar con la música, quiero contarte algo, porque se viene un gran espectáculo, que no te podés perder, un gran, gran show que no te podés perder. Y que, por supuesto, lo reconocés no solamente por lo que te voy a contar, sino por la música. Escuchá lo que se viene, escuchá este temazo. Sí. 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Seguimos avanzando. Y ahora, el hit de la semana.
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Ahí la tenemos a Emilia con Tini y Nicky Nicole haciendo Blackout. 4 de la tarde, un minuto, y nosotros aquí seguimos, avanzando en la tarde de Radio City. Te cuento que, a vos te digo, descubrí el show que la está rompiendo en todas partes. 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Bueno, le mandamos un saludo grande por acá a nuestra amiga Sole, que también nos está escuchando y que nos pedía una canción que me parece que llega antes de... En esta hora. Algo de Shakira me piden por acá. Abrazo gigante para vos, Sole querida.

0: Quédate con nosotros, quédate que tenemos mucho más. Estamos acá compartiendo juntos la tarde de Radio City. Esta noche no te podés perder, ¿eh? En vivo por la pantalla del 4, la elección representante del Colegio Martín Pescador. Ahí vamos a estar como un beneficio exclusivo para los clientes. Desde las 21 horas por la pantalla de Canal 4. No te podés perder esto. Con el equipo FNE. Bueno, y hablando de fiesta de los estudiantes, también estamos... Están celebrando su elección, ya en minutos va a comenzar los chicos del Colegio Gianelli, ¿eh? Que lo tenemos del otro lado, a Carlín Andrade. Carlín, querido, te escuchamos.
1: Charly, querido, ¿cómo estás? Muy buenas tardes. Bueno, acá estamos ya en la elección representante del Colegio Antonio María Gianelli. Bueno, se va armando lindo, ya está casi la mayoría de las candidatas. Bueno, vamos a ver si podemos hablar. Vamos a hablar con Nicole. Nicole, ¿cómo andás? ¿Todo bien? ¿Contenta? Estamos en vivo para Radio City. ¿Todo bien?
2: Sí, todo bien. Gracias.
1: Bueno, último día de reinado. Bueno, ¿cómo pasaste este año?
2: Muy lindo, la verdad.
1: Bueno, ¿nerviosa, ansiosa?
2: Sí, nerviosa.
1: ¿Con frío?
2: También.
1: ¿Más o menos?
2: Sí.
1: Dale, suerte.
2: Gracias.
1: Bueno, te describo un poco, Charly, lo que es el escenario. Estamos al aire libre, un escenario muy lindo, muy bonito, bien detallado, por supuesto, muy primaveral, para una elección que, bueno, sin lugar a dudas, va a recibir a la nueva candidata.

0: Ya está. Bueno, estamos con alguna. ¿Cómo le va? Estamos en vivo para Radio City. Bueno, ¿tu nombre?
1: Ana.
0: Bueno, ¿cómo estamos para desfilar dentro de un rato?
1: Bien, bien.
0: Sí, hay buen grupo, buena onda.
1: Sí, se creó un grupo muy lindo con las chicas.
0: Buenísimo. Bueno, vamos a seguir acá. Bueno, ¿con frío más o menos?
1: Con frío.
0: ¿Nerviosa?
1: Sí, re.
0: ¿Comimos algo hoy o no?
1: Recién me acabo de comer un sándwichito.
0: Ah, bien, bien.
1: Sí.
0: ¿Qué número te ha tocado?
1: El 21, el último.
0: ¿El?
1: El último, el 21.
0: El último. Bueno, muchas gracias. O sea, acá otra, bueno, ¿cómo es tu nombre?
2: Melanie.
0: Bueno, ¿cómo va?
2: Bien, nerviosa.
0: ¿Se pudo dormir anoche o no?
2: No, con muchos nervios. Pero bueno, esa es.
0: ¿No tuvieron clases hoy?
2: No, hoy no.
0: ¿Directamente para acá?
2: Para la elección, así que bueno, ya sé yo.
0: ¿Hay alguna canción o algo que tienen que cantar hoy o no?
2: No, pero baile de candidata sí hay.
0: ¿Baile sí?
2: Sí, baile.
0: ¿Sale bien?
2: Sí, re bien todas las chicas.
0: ¿Desde cuándo que vienen ensayando más o menos?
2: Hace 2 semanas, 3 semanas.
0: Buenísimo, dale, a meter todo ahí.
2: Gracias.
0: Bueno, acá están todas las chicas. Digan, hola Charlie, digan.
3: ¡Hola Charlie!
0: Ahí está, Charlie con toda la onda de Radio City. Bueno, vamos a hablar con profe, ¿cómo le va?
4: ¿Cómo andás?
0: Estamos con la profe acá. Bueno, estamos con los pajes. Bueno, ¿cómo se preparan, Chaco? Estamos en vivo para Radio City. ¿Cómo se prepara para la jornada de hoy, para elegir al Chico 10? ¿Tu nombre?
5: Martín.
0: ¿Quién es para vos el Chico 10?
5: Ahora, es que no se va a hacer la elección de Chico 10 hoy.
0: ¿No se va a hacer hoy?
5: No.
0: Bueno, pero para vos, ¿quién puede ser, por ejemplo?
5: Coca o Pato.
0: ¿Para vos?
6: Para mí puede ser Pato.
0: ¿Tiene toda la facha?
6: Sí,
0: muy bien. ¿Para vos?
7: Y yo soy Pato y creo que sale Martín Liquín o Coca también.
0: Sí, qué buena onda que hay acá esta hoy.
6: Yo voy a ver a Ramiro y bueno, para mí, capaz, Chico 10, cuando salga la elección va a salir Mati, Pato o si no Liquín.
0: Sí, hablando de las candidatas, bueno, jodida la elección para esta noche, para esta tarde.
5: Sí, hay mucha competencia.
0: Complicado el jurado,
5: Sí, sí, todas estaban muy lindas.
0: Dale, gracias chicos, suerte, pasaba lindo.
5: Sí, gracias, gracias.
0: Bueno, Charlie, querido, vamos a. Dile, ¿cómo lo estamos en vivo con la Radio City? Bueno, qué momento lindo, al aire libre, una tarde más allá de la baja temperatura, pero un ambiente climatural muy lindo.
8: Sí, sí, la verdad, muy lindo. Estamos esperando que llegue el jurado y bueno, las candidatas ya están todas. Y bueno, va a ser una tarde-noche hermosa, la verdad. Tenemos preparadas muchas sorpresas para la tarde, muchos números artísticos de nuestros chicos de secundaria y de primaria también.
0: Bueno, se puede comer, tomar café.
8: También tenemos un buffet habilitado con lo que son panchos, hamburguesas y pizzas. Después tenemos en el salón lo que son juegos recreativos, una kermés, y también tenemos barra de tragos y de tragos sin alcohol, por supuesto, y de gomitas.
0: Bueno, qué momento lindo para el colegio.
8: Sí, muy lindo, la verdad. Estamos comenzando a vivir lo que es la fiesta del estudiante. Los chicos están muy eufóricos, la verdad. Están preparándose para todo lo que se viene, así que muy feliz.
0: Éxito.
8: Muchas gracias, Carlina, a vos por estar y acompañarnos.
0: Por favor. Bueno, Charlie, hasta acá el contacto con nuestro móvil en vivo desde
9: excelente
0: el Colegio Antonio María Zanelli. Bueno, va llegando la gente para disfrutar de una linda y hermosa jornada.
9: Muy bien, gracias, Carlín, querido. Colegio Antonio María Gianelli, un abrazo grande, gracias por el saludo. Ahí a las candidatas, excelente. Bueno, quédate con nosotros que tenemos mucho más, 4 de la tarde, 8 minutos. Estamos acá hasta las 19 horas con la tarde de Radio City, pero después con toda la data de todo FN.

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2: Jujuy registra un preocupante número de juicios por deudas alimentarias. Según datos del sistema del Poder Judicial aportados por el abogado César Lera, matrícula 3696, entre mayo de 2025 y mayo de 2026, se registraron 607 sentencias vinculadas a causas de cuota alimentaria en la provincia. Brutal robo en la vieja terminal. Un violento robo contra una persona de 71 años ocurrió en una parada de ómnibus en la zona de la vieja terminal, donde un sujeto la arrojó al suelo para sustraerle el teléfono celular. El hecho fue advertido a través de las cámaras de vigilancia y tras un operativo policial, el sospechoso fue demorado con el aparato entre sus pertenencias.

0: cortes por repavimentación en Ciudad de Nieva. Cortes totales de tránsito y restricciones de estacionamiento se realizarán en el barrio Ciudad de Nieva, en San Salvador de Jujuy, durante la semana próxima por obras de repavimentación programadas por la Municipalidad Capitalina. Deportes, Gimnasia de Jujuy y Belgrano tienen fecha confirmada para jugar por Copa Argentina. El Lobo y el Pirata se enfrentarán el sábado 30 de mayo por el torneo argentino, según la información confirmada hasta el momento. Sin embargo, la organización aún debe definir el estadio donde se jugará y el horario oficial del encuentro. Más información, Todo Jujuy.
1: En Radio City. Hora
0: 16:35.
2: Temperatura
0: 15 grados.
1: Humedad
0: 71%.

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5 de la tarde, 6 minutos, y aquí seguimos avanzando en la tarde de este viernes con todo, amigos. 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

0: acá estamos, amigos. El número para que vos también te puedas conectar es el 3884-737873. Le mandamos un saludo grande a Lu. ¿Cómo estás, Lu, querida? Abrazo grande para vos, ¿eh? Dale, quédate, que tenemos mucho más.
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2: La inflación de abril en Jujuy. La inflación de Jujuy marcó en abril una variación del 2,2% respecto del mes anterior, de acuerdo con el informe técnico difundido por la DIPEC. Así, la acumulada en la capital provincial alcanzó el 12,6% en los primeros cuatro meses del año, mientras que la interanual se ubicó en 30,9%. Jujuy registra un preocupante número de juicios por deudas alimentarias. Según datos del sistema del Poder Judicial aportados por el abogado César Lera, entre mayo de 2025 y mayo de 2026 se registraron 607 sentencias vinculadas a causas de cuota alimentaria en toda la provincia. Cortes por repavimentación en Ciudad de Nieva. Cortes totales de tránsito y restricciones de estacionamiento se realizarán en el barrio Ciudad de Nieva, en San Salvador de Jujuy, durante la semana próxima, por obras de repavimentación programadas por la municipalidad. Deportes, Gimnasia de Jujuy realizará una colecta de abrigos en el partido ante Temperley. El Lobo Jujeño realizará una colecta solidaria de abrigos y frazadas en la previa del partido ante Temperley, previsto para el domingo 17 de mayo en el estadio 23 de agosto. La iniciativa busca ayudar a personas en situación de calle ante la llegada de las bajas temperaturas. Más información, todo Jujuy.
0: En Radio City, hora
2: 17:37.
1: Temperatura
2: 14 grados.
0: Humedad
2: 77%.
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Ahí lo teníamos a Rosé con Abel Pinto. 5 de la tarde, 49 minutos. Y a vos te digo. 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Mandamos un saludo grande a nuestra amiga Clara por acá. ¿Cómo estás, Clarita? Dale, que seguimos acá, ¿eh? Seguimos compartiendo juntos la tarde de Radio City. En minutos nos vamos, ¿eh? Nos vamos directamente para el colegio, para la elección del Colegio Martín Pescador. Porque a partir de las 21 horas... ya con los chicos de segunda edición vamos a estar saliendo seguramente desde las 20 horas en adelante.

0: que siempre hacemos ahí una previa, ¿no? Y desde las 21 horas, por la pantalla del 4, en vivo y en directo la elección representante del Colegio Martín Pescador. Así que le mandamos un abrazo gigante, gigante, gigante para todas las candidatas que seguramente se están preparando con todo, ¿eh? 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

La música de Agus Bernasconi haciendo ¿Quién dice? 6 de la tarde, 18:00, amigos. 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

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Amigos, nos estamos despidiendo. Yo me despido en realidad. La tarde de Radio City continúa. Ya se viene Clau para acompañarte. Me despido porque nos vamos a encontrar.

0: En unos minutos nada más, ¿eh? En un par de horas nos encontramos por la pantalla del 4. Porque nos vamos a la elección representante del Colegio Martín Pescador. Ahí vamos a estar a partir de las 21 horas. No te podés perder, ¿eh? Por la pantalla del 4. La elección en vivo y en directo del Martín Pescador como un beneficio exclusivo para los clientes, ya sabes. No te pierdas, ¿eh? Desde las 21 horas, una cobertura exclusiva para los clientes abonados de Canal 4. Que terminen bien este día, que lo comiencen mucho mejor. Nos encontramos en un par de horas, nada más. Para compartir con todo, la tarde de Radio City continúa, pero nosotros desde las 21 horas por la pantalla del 4. Que la pasen bien. Chau.
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conste, conste. Hola, ¿cómo están? Buenas tardes, bienvenidos, ¿cómo va? ¿Cómo están en este viernes? Fresco, que se puso bastante fresco, ¿eh? Pero igual estamos ya acompañando a transitar estas últimas horas del 15 de mayo. Bueno, hoy que tenemos elección representante, es que por eso ya estamos activando en la tarde de Radio City. Bueno, para acompañarte, ¿cómo va de ese lado? Gente trabajando, gente estudiando, algunos a punto de salir. Queda un poco más todavía en este regreso a casa para terminar. Y de todas maneras, terminar la semana, digo, pero iniciar un nuevo fin de. Aquí en la conducción, mi nombre es Claudia, bienvenidos a todos. Esta noche tenemos elección representante del Martín Pescador. Lo vas a poder disfrutar a través de la pantalla de Canal 4. Ya sabes que por ahí seguís todo. Todo FNE lo vivís también a través de Radio City. En las redes sociales tenemos todo, toda la cobertura, en fotos, videos, todo lo que necesites saber también. Por ahí, activando todo FNE.

388-473-7873. Me contás por ahí también en donde escuchás la radio. Te trata este viernes. ¿Cómo llegamos ya el fin de semana?

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vino por acá, qué lindo, qué sorpresa, me dice. Bueno, una sorpresa linda, ¿no? Te mando un beso grande, Edu, bienvenido. Justo para la merienda, me dice, llegaste justo, ahí está. Te sorprendimos en viernes. Viste que a veces uno dice, habla de sorpresas y te sorprendes, pero para mal. Claro, es... bueno. Esta vez no. Ah, bien.

0: Viernes el fin, me falta para salir del trabajo, rumbo a casa con la radio a pleno, me dice Marcelo. Hola Marce, ¿cómo estás? ¿Sorpresas? O a veces vos querés sorprender a alguien y sos sorprendido, claro. No. Que no te pase, ¿no? ¿Es conveniente, no, entonces, no sorprender a alguien, por ejemplo, de ir al trabajo de tu pareja o de ir a visitarlo sin avisar? ¿Ese tipo de sorpresas o no? Por las dudas, dice. Pero no será porque algo huele... Huele la traición, se está... Sí. Para mí que es para confirmar en algunos casos, ¿no? ¿Qué dicen ustedes? Saludos desde Mar del Plata, me dice otro Marce. Hola Marce, feliz viernes. Noche fresca en Jujuy se viene, ¿eh? Ustedes hacen el viaje mucho más divertido. Diego de Ciudad de Nieva. Hola Diego, bienvenido Diego. 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
2: La inflación de abril fue del 2,2% en Jujuy. La inflación en Jujuy registró una suba del 2,2% durante abril, según informó la DIPEC. Con este dato, la acumulada en los primeros cuatro meses del año llegó al 12,6%, mientras que la interanual alcanzó el 30,9% en la capital jujeña. Cortes por repavimentación en Ciudad de Nieva. La Municipalidad de San Salvador de Jujuy informó que durante la próxima semana habrá cortes totales de tránsito y restricciones para estacionar en el barrio Ciudad de Nieva debido a obras de repavimentación programadas en distintos sectores. Una ola polar hará descender las temperaturas en Jujuy. El ingreso de aire frío provocará un marcado descenso de temperatura en gran parte del país durante el fin de semana. En Jujuy, el frío se hará sentir con más intensidad entre el domingo 17 y el lunes 18 de mayo, con jornadas frescas y probabilidad de lluvias. Deportes, Gimnasia de Jujuy jugará ante Belgrano el 30 de mayo. Gimnasia y Esgrima de Jujuy ya tiene fecha confirmada para su próximo partido por Copa Argentina. El Lobo Jujeño enfrentará a Belgrano el sábado 30 de mayo por los 16avos de final del certamen. La sede y el horario todavía no fueron oficializados. Más información, todo Jujuy.
0: En Radio City, hora
2: 18:36.
1: Temperatura
2: 13 grados.
0: Humedad
2: 81%.
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bueno, sorpresa de fiestas, fiestas de cumple. Qué lindo, ¿no? Cuando te sorprenden para tu cumpleaños. Hasta ahí todo bien. Mi novia me sorprendió con una cena romántica. El problema es que era el cumpleaños del ex. O sea, justo, o se acordó mal. Yo había entendido cualquier cosa, no sé, dice Nico. Bueno, ahí está, aprovechó la cena, pero también como que quedó un poco raro, ¿no? Sí, raro porque era justo. ¿Cómo sabía él? ¿Cómo sabías vos? Después te dijo. Justo en la fecha le dio otro sentido, dice. Ah, bien. Ponele y le dio otro sentido, como diciendo, en esta fecha es el cumpleaños de mi ex, pero como vos sos ahora el actual, es para vos la cena. Sonó raro también, sí. Una vez quise sorprender a mi mamá limpiando la casa, terminé rompiendo la aspiradora y gastando más plata, me dice Brenda. Bueno, pero la intención es lo que cuenta. Yo diría, ¿no? La intención es lo que cuenta.

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Hablamos de sorpresas hoy, ¿eh? De esas que te cambian el día. ¿Alguna vez te sorprendieron para bien o para mal? Hay anécdotas, ¿eh? ¿Te organizan algo inesperado? ¿O fuiste vos quien dejó a todos con la boca abierta por lo que organizaste también? Puede ser una sorpresa romántica, divertida, vergonzosa, increíble o totalmente desastrosa, que no salió del todo bien. Quedó ahí para experiencia, ¿no? Bueno, lo compartimos. 388-473-7873. Le preparé serenata a una chica, dice. Ahí estuvimos, pero nunca salió. ¿Pero estaba o no estaba? Terminó saliendo el papá con cara de pocos amigos, dice Lucas. ¿O le dio vergüenza a la chica o no estaba? ¿Y cómo terminó después al final? Extremo, extremo, extremo. Ritmo. Baldazo de agua fría, ¿no? No, no, espero que no. 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

0: minutos de las 19 y tenemos nueva hora para compartir muchas canciones. Ya preparándonos para el regreso de viernes y activando el fin de semana también, Ya se pasan por el 388-473-7873. Teníamos sorpresas el día de hoy. ¿Te sorprendieron? ¿Sorprendiste? ¿Una sorpresa buena o no tanto? Contanos. Mi sorpresa fue abrir la heladera pensando que quedaba pizza y encontrarme solamente la caja vacía. Carla dice, ¿quién deja la caja vacía? ¡Qué malo! El mismo que deja la jarra con apenas unas gotas de jugo, ¿no? Sí. Y la leche también, ¿no? ¿Por qué? No quiere lavar la jarra. Hola, Clau, soy Pablo de San Pedrito. Quiero saludar a mi amiga Romy de Chijra, decirle que la extraño mucho. Seguramente está escuchando la City, decirle que le mando un besote y un abrazo a la distancia. ¡Qué bueno! Para su amiga. Eres mi amigo. Gracias, Lore. Besos por acá también. Me encanta ese tema. Es de Paco Amoroso. Catriel y Paco Amoroso, el Día del Amigo. Hay más canciones, 388-473-7873. Hoy esperando elección representante de Martín Pescador a través de la pantalla de Canal 4. Desde las 21 te puedes sumar a la transmisión en vivo de elección representante del Colegio Martín Pescador. Bueno, que vas rumbo a la FNE.
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por acá, por fin viernes, Clau. Yo todavía no salgo del trabajo, pero lo sigo escuchando. ¿Pueden pasar el tema de Bizarrap y J Balvin? Bueno, ahí lo vamos a estar sumando también para esta noche de viernes. ¿Y sorpresas? No he recibido muchas, pero las pocas que recibí son buenas. Ah, mejor, Eso para Mati de Perico. Mi mejor amigo apareció de sorpresa en mi cumpleaños después de 5 años de no verlo. No lo reconocí, casi no lo dejó entrar. Bueno, 5 años no es mucho, pero ponele que se fue a estudiar o algo y no se veían más, ¿no? Entonces es como mucho. Qué buena sorpresa. Los amigos en los cumpleaños son de excelente sorpresa, ¿eh? Hola, ¿pueden poner un tema de Herba que me dice Val por acá, 976? Bueno. Aguanten los hermanos Ardelli. Sorpresa. Ah, la de mi hijo. Primero me sorprendió diciendo que había probado todo, pero después era que hablaba de jueguitos. De la Play, me dice José. No. Pasé todo, mirá, dice, y después era el jueguito. Bueno, sorpresa. Bueno, ¿quién te sorprendió? ¿Alguna vez te sorprendieron para bien o para mal? ¿Alguna sorpresa romántica, divertida, vergonzosa, increíble? ¿O a lo mejor totalmente desastrosa? Todas valen, ¿eh? Porque son sorpresas, al fin y al cabo, ¿no? 388-473-7873, me contás por ahí también. ¿Cómo activamos el viernes? ¿Este fin de semana hay planes o no? Se dice que se viene el frío polar para este fin de semana.

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¡Qué hermosa sorpresa! Clau Aquila Marce dice, trabajando al fin. Por eso vino el frío, ¿eh? ¿Le pasan algún tema lindo? El que te guste, saludito a Silvina. Hola, sí. Bueno, me manda la foto de Marce. Bienvenida, Marce, después de las vacaciones. Bueno, ella está poniendo todo, ¿eh? El trabajo está full, concentrada en el laburo. 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Bueno, el paso para Edu por acá. Una vez me despertaron cantándome el feliz cumpleaños a las 6 de la mañana. Dice, la sorpresa fue que yo recién cumplía el otro día. No sé si vale eso o no. No, es que nadie te tiene que molestar en el sueño, ¿no?

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2: La inflación en abril fue del 2,2% en Jujuy. La inflación en Jujuy registró una suba del 2,2% durante abril, según informó la DIPEC. Con este dato, la acumulada en los primeros cuatro meses del año llegó al 12,6%, mientras que la interanual alcanzó el 30,9% en la capital jujeña. Cortes por repavimentación en Ciudad de Nieva. La Municipalidad de San Salvador de Jujuy informó que durante la próxima semana habrá cortes totales de tránsito y restricciones para estacionar en el barrio Ciudad de Nieva debido a obras de repavimentación programadas en distintos sectores. Una ola polar hará descender las temperaturas en Jujuy. El ingreso de aire frío provocará un marcado descenso de temperatura en gran parte del país durante el fin de semana. En Jujuy el frío se hará sentir con más intensidad entre el domingo 17 y el lunes 18 de mayo, con jornadas frescas y probabilidad de lluvias. Deportes. Rosario Central River se enfrentan por un lugar en la final en medio de acusaciones cruzadas. River y Rosario Central jugarán este sábado desde las 19:30 en el Estadio Monumental por las semifinales del torneo Apertura de la Liga Profesional. El millonario clasificó tras imponerse a Gimnasia y el canalla lo hizo luego de quedarse con un controversial encuentro con Racing. Más información, todo Jujuy.
0: En Radio City, hora
2: 19:34.
1: Temperatura
2: 13 grados.
0: Humedad
2: 80%.
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voy sumando. Bueno, me falta para salir un poquito más, ¿eh? Ahí vamos haciendo el aguante también para los que todavía no salieron del trabajo y los que ya están rumbo a casa también. Ah, mira vos, sorpresas. Mi esposa me dijo tenemos que hablar y yo pensé lo peor, ¿viste? Cuando dice tenemos que hablar. La sorpresa era que había ganado entradas para ver una banda de música, dice Ramiro. Hola, Ramiro, menos mal, bueno. Sudé frío por un momento, dice, ya iba a confesar todo. ¿Qué hiciste? Pero no lo vuelvo a hacer, dice, bueno, mejor. Que te sirva de lección. 388-473-7873. Una de las últimas informaciones tiene que ver con un hecho vial y en este caso en la cuesta de Lipán se incendió un auto eléctrico con turistas brasileños. Un auto se incendió este viernes en la cuesta de Lipán a la altura del mirador del kilómetro 35. Viajaban turistas brasileños. Fue durante la tarde de este viernes. El automóvil era ocupado por dos personas de nacionalidad brasileña que no sufrieron heridas, solo se registraron daños materiales. Al llegar al lugar, los efectivos constataron que se trataba de un automóvil Volkswagen conducido por un hombre mayor de edad, quien viajaba acompañado por otra persona. Ambos son de nacionalidad brasileña. El auto sufrió daños totales. Era un vehículo eléctrico. No pudieron precisar todavía si el fuego se inició por un desperfecto eléctrico o por algún inconveniente vinculado al combustible. Afortunadamente, bueno, no hubo víctimas ni lesionados. El hecho dejó únicamente daños materiales en el rodado. Toda la información, la nota completa, a través del diario digital Todo Jujuy.

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Clau, quiero decirle al amor de mi vida que la super reamo. ¿Le puedes dedicar alguna canción acorde a la ocasión? Porque soy Armando el Colo. Gracias totales. Ella se llama Ayilín. Qué lindo. Besos, Aye. Bueno, hice para el amor de mi vida, conste. Súper, súper enamorado el Colo. Así le podemos dedicar. Van pensando ustedes también, Yo te cuento que se viene este gran show. 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Bueno, y nueva hora. Le dedicamos la canción a... El amor de mi vida, me dice, de parte de Armando. Bueno, ella se llama Ayelin. ¡Qué lindo! Se hizo la noche. 388-473-7873. Me contás por ahí también cómo va tu noche de viernes.

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aquel 4 Mundial. ¿Te acordás del penal que nos hizo campeones? Que nos llenó de alegría el 4. Por eso este Mundial volvimos a creer de que lo conectado con la fibra óptica del 4. El 4 Mundial. Gracias, Lori, por acá. Saludos para todos. Bueno, yo de sorpresas, no sé mucho, pero me gusta sorprender a mi familia con la comida. Así que bueno, ese pequeño detalle, ¿no? Que por ahí... ¿Se dan cuenta o no? Yo creo que sí. Pues sale rico, sale rico. Eso sí. 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Sale la elección representante del Martín Pescador. En instantes nada más. A partir de las 21 tenemos ya todo listo, preparado para la transmisión. Elección representante del Martín Pescador a través de la pantalla de Canal 4. Cobertura exclusiva para clientes abonados. Quienes podrán acompañar en vivo una noche muy especial para toda la comunidad educativa. Esta vez.

los chicos del Martín Pescador. Y hablando de chicos, bueno, todo FN también, porque ya se sumaron nombres a esta fiesta linda de los estudiantes para el colegio Gianelli. Segunda dama de honor, Brisa Zularmella. Primera dama de honor, Agostina Noel Laime. Segunda princesa, Florencia Candela Burgos. Primera princesa, Julieta Lucía Reynoso. Y la representante del Gianelli es Ana Abigail Muro.

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3: Bueno, familia, hoy los quiero concentrados, ¿eh? Meli, Bauti, nada de pelearse en la mesa. Roberto, vos vas desde el arranque con el desayuno. Y vos, mamá, ojo con los comentarios ácidos, ¿sí? Vamos, vamos que podemos.
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un amigo colgado, yo creo, porque o era para el cumpleaños o era por alguna ocasión en particular, no sé, se recibía, se dieron trabajo, consiguió un trabajo o algo, ¿no? En este caso, porque le organizó una sorpresa, una fiesta sorpresa a su amigo, pero él llegó antes que todos y ayudó a decorar sin saber que era para él. Está buenísimo eso. Llegó para darte una mano. Están los amigos que caen para ayudarte, ¿no? A lo que sea que esté preparando. Y están los amigos que vienen justo cuando ya es para comer, claro, sí. Y están los amigos que, bueno, se quedan después, ¿no? Saludos para la gente del Carmen. Hola. Bueno, para la gente del Carmen también. Walter, saludos. Walter, Fatal Airbag. Me encantó. Clau, hermoso tema. Hola, Celia. Bueno, ahí se van sumando. Hoy estábamos hablando de las sorpresas. Te sorprendieron. Para bien o para mal. Te organizaron algo inesperado. Hablamos de sorpresas románticas o divertidas o increíbles o totalmente desastrosas. Hay gente que no le gusta, por ejemplo, que le hagan cumples sorpresas. O sea, no le gusta. No le gusta que le festejen los cumples tampoco, así que le caiga la gente de sorpresa en el día de su cumple no sería una buena opción.

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2: Se incendió un auto en la cuesta de Lipán. Un vehículo se incendió este viernes por la tarde en la cuesta de Lipán, a la altura del mirador del kilómetro 35. El auto era ocupado por dos turistas brasileños que viajaban desde Purmamarca hacia Salinas Grandes. Según indicaron, el vehículo era eléctrico y el fuego provocó daños totales. Afortunadamente, los ocupantes lograron salir a tiempo y no hubo heridos. La inflación de abril en Jujuy fue de 2,2%. La inflación en Jujuy registró una suba del 2,2% durante abril, según informó la Dirección Provincial de Estadísticas y Censos. Con este dato, la acumulada en los primeros cuatro meses del año llegó al 12,6%, mientras que la interanual alcanzó el 30,9% en la capital jujeña. Cortes por repavimentación en Ciudad de Nieva. La Municipalidad de San Salvador de Jujuy informó que durante la próxima semana habrá cortes totales de tránsito y restricciones para estacionar en el barrio Ciudad de Nieva debido a obras de repavimentación programadas en distintos sectores. Se recomienda a los conductores circular con precaución y utilizar vías alternativas mientras duren los trabajos. Jujeña clasificó al Mundial de Aguas Abiertas. Cintia Celaya, nadadora de Palpalá, clasificó al Mundial de Aguas Abiertas que se realizará en noviembre en República Dominicana. A pesar de convivir con fibromialgia, sigue entrenando y ahora

0: busca ayuda para poder viajar junto a su profesor. Alias para colaborar, Celaya-Medio Mundial A. Para más información, todo Jujuy.
1: En Radio City, hora
0: 20:32.
2: Temperatura
0: 11 grados.
1: Humedad
0: 88%.
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Para mí son lindos los cumpleañeros, dice sorpresa, los cumpleaños sorpresa, cuando te organiza la familia y amigos, y más si hay mariachi, me encantan las mañanitas. Oh, qué lindo, Celia. Gente que le gusta los cumples, otros que no les gusta, así que creo que ya en la familia van conociendo, ¿no? A quién sí, a quién no le gusta, por las dudas. Bueno, saber que sería una grata sorpresa que le hagan una fiesta de cumple, que organicen o no, depende, ¿no? Hoy que es el día de la familia, bueno, esa persona que le gusta en tu familia que le hagan los cumples, esa persona que no. Hay cada familia, bueno, ¿cómo es la tuya? Hay gente que le gusta, gente que no le gusta. Gente que le gusta excesivamente las fiestas y es por eso que siempre se organiza. Fiesta de cumple, bueno, con baile, todo, ¿no? Y gente que por ahí es como que un asado y tranqui. Depende, bueno, y en cada casa será diferente. Para algunos integrantes les gusta un poco más las fiestas y otros que no tanto. ¿Tiene que ver con la edad también? Yo creo que un poco sí. Sorpresa por acá. Bueno, la sorpresa linda, la sorpresa agradable y la sorpresa que por ahí... desastrosa, bueno, no. O vergonzosa también puede ser. ¿Cuál es esa sorpresa tuya? ¿Sorprendiste a alguien? ¿Te sorprendieron? Ah, mira, Mica dice, mi abuela aprendió a usar la videollamada y ahora la sorpresa es que aparece en cualquier momento para controlar qué hago. Claro, llamo a la abuela y vos estás con el celu, no sé, tenés que en la calle, lo tenés que atender porque es la abuela, claro, ¿qué es la abuela? Y bueno, qué linda sorpresa igual, ¿no? Hay que aprovechar a los abuelitos, sí.

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Lau, saludos para todos los que estamos trabajando mientras medio mundo ya arrancó el fin de semana. Bueno, desde el hospital, saludos Marta. Bueno, hay muchos trabajando. Y que somos el aguante también. Acá manejando el tranqui, con ustedes haciendo más llevadero el viaje. Trabajando, me dice Daniel de Pálpala. Hola, Daniel. Bueno, ahí en los medios alternativos de transporte también presentes. Saludos para todos. De noche ideal para pizza, manta. Buena música también, me dice Sergio. Bueno, y la propuesta también esta noche tenemos elección representante del Martín Pescador. En instantes nada más, ¿eh? Ya estamos. Ya arrancó. Ya estamos con la presentación de las candidatas también. Así que ponés la pantalla de Canal 4 y te sumás a la programación. Transmisión, elección Martín Pescador a través de la pantalla de El 4.

0: Bueno, efectivamente ya comenzó la elección representante del Martín Pescador a través de la pantalla de Canal 4, que está también con la cobertura. Está Charlie para también contarnos las instancias de lo que es esta elección del Martín Pescador.
1: 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Recordá que a través de las redes sociales también vas a poder tener detalles de esta noche ingresando a Diario Todo Jujuy, Radio City FM, Radio Fiesta FM y Canal 4 Jujuy. Como siempre, con todo el equipo, todo FN, llevándote la mejor cobertura en esta noche.

0: 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Hora
1: 21.
2: Temperatura
1: 11 grados.
0: Humedad
1: 89%.
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